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0: Sí, señor, vamos todavía. Hemos ingresado en una nueva hora, así que vamos con los datos del tiempo. Gentileza de la gente del servicio. Ha bajado la temperatura, ¿no? Lluvia, lluvia, lluvia, lluvia. ¿Hay lluviecita o no hay lluviecita? Estábamos ahí, ¿eh? Voy a ir con los datos del tiempo. Sí, señor, actualizamos, dale.
1: En Radio Fiesta, hora
0: 21:04.
1: Temperatura
0: 18 grados, 2 décimas.
1: Humedad
0: 68%. El cielo está nublado. Visibilidad 10 kilómetros. Los vientos soplan del sector sur a 25 kilómetros la hora. El si presiona oferta 909.8. Posibilidades de lluvia, tormentas, chaparrones para mañana viernes. La máxima va a estar en los 22 grados. Sí, 22 grados vamos a tener. Ahí está, ¿no? Buena temperatura, te digo, ¿eh? Lluvias aisladas en la mañana, lluvias aisladas en la tarde, llovizna hacia la noche. Para el sábado desciende la temperatura, va a estar en los 20 grados, ¿eh? 19, 20 grados. Lluvias aisladas en la mañana, lluvias aisladas en la tarde, lluvias aisladas en la noche. Y para el domingo recién mejorando, ¿eh? Para el domingo recién empieza a subir la temperatura nuevamente. Un hermoso domingo, pero un sábado no tan agradable, ¿eh?
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0: Sí, señor, un saludo grande, hola, dice. Deja de pedir lluvia, después va a pedir, por favor. No, no, no pido, no pido, no pido. No pido lluvia, no, no, no estoy pidiendo lluvia. No, estoy preguntando nada más si hay lluvia o no hay lluviecita. Me parece que sí, ¿eh?

0: va, se va una versión sin miedo de Tus ojos lloran por amor. Sí, señor.
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0: Sí, señor, vamos, Tus ojos lloran por amor. Saludo para mi queridísimo amigo Rubencito, le mandamos un saludo grande, Ya se viene. 5 días sin clase en la secundaria de Jujuy. No, los estudiantes del nivel secundario tendrán 5 días consecutivos sin actividad escolar entre el sábado y el miércoles 14. ¿Qué pasa acá? Que nadie va. Los estudiantes tendrán 5 días consecutivos sin clases desde el sábado, estamos hablando, y se va a extender hasta el miércoles 14. La interrupción de las actividades escolares se debe a la combinación del fin de semana, feriado nacional del lunes 12. Tenemos el día sábado 10. Los chicos no van a la escuela, obviamente, fin de semana con el domingo 11. Y ahí nomás agarramos el lunes 12 de octubre, feriado nacional. Y ahí nomás pegadito, se vienen mesas de exámenes que están previstas tanto para el martes 13 como para el miércoles 14. O sea, que el sábado 10, domingo 11, el lunes 12, que teóricamente tiene que volver, y el examen el día martes 13 y miércoles 14 no van a tener actividad. De acuerdo con el calendario, durante esas dos últimas jornadas se desarrollará, estamos hablando de una nueva instancia de exámenes, que contempla la suspensión de las clases para los estudiantes de nivel, ¿no? De esta manera, las actividades escolares se retomarán con normalidad el jueves 15 de octubre. Chicos, a disfrutar de estas mini vacaciones. Me encanta cuando estamos así. Tú, acá está Flor Álvarez, dale, me encanta. The Beatmaker.

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0: Pasaba nada más y nada menos borracho la gente de BM.
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0: Después te comento que un bebé nació con dientes, ¿eh? Un sorprendente caso en Jujuy. Así que ya sabes, ahí está. Nació con los dientes, ¿viste? Exactamente. Nació con los dientes. Ah, venía con todo, ya completo ahí, ¿no? Ya le vamos a estar comentando acá dentro de algunos instantes nada más, porque tengo ahí un par de cositas por acá, así que ya vamos a estar. Sí, señor, ¿eh? Mientras tanto, dame... Acá estamos, ¿eh? Unos temitas del recuerdo de Darío Franco. Con... dame ahí con... No, iba a decir Ñomo, pero no, queda feo. No, mi gran amigo Ismael de Liberados. Ahí está, Darío Franco con Ismael de Liberados. Lo escuchamos a los chicos. Acá están unos clasiqueros, ¿eh? ¡Cumbia jujeña!

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0: Me encantan los temas del recuerdo, liberación haciendo amores como el tuyo. 88. Sí, señor.
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0: Un amor como el tuyo, ¿no?
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0: imagen o video. 21:50. Mira vos si tu hijo vas a parir y tu hijo te sale, el bebito te sale con diente. ¡Oh! ¿Qué es lo primero que hace? No, te tiene ganas de comer, te viene con una gana de comer. Bueno, un bebé de apenas tres días, fue atendido en Jujuy por presentar una condición poco frecuente. ¿Por qué? Porque a los 3 días ya tenía diente. El caso fue abordado por una odontopediatra, Belén Viera, quien visitó los estudios acá en Canal 4 Radio City y explicó por qué algunos recién nacidos presentan piezas dentarias antes de lo habitual. Esto es con riesgo, ¿no?, que pueden existir y cuáles son. Durante una entrevista, la profesional mostró imágenes de una intervención que realizó un recién nacido y aclaró que aunque esta situación puede generar preocupación en la familia, no siempre requiere una extracción. Ella dijo que los llamados dientes natales, así se llaman, dientes natales, son aquellos que ya están presentes en el momento del nacimiento, mientras que los dientes neonatales aparecen durante el primer mes de vida. Se trata de una condición poco frecuente que en la mayoría de los casos involucra piezas que forman parte de la dentición temporaria, comúnmente conocida como los dientes de leche. Claro, los dientes de leche, ¿te acordás? Se te cayeron los dientes, pero son de leche, te decía la mamá, ¿viste? Te van a reponer. Esto ocurre por el germen dentario, es decir, la estructura a partir de la cual se desarrolla el diente se encuentra en una posición más superficial de lo habitual, lo que permite que la pieza aparezca antes de tiempo. Aclaro que todavía no se conoce una certeza por qué se produce esta alteración en el desarrollo. El procedimiento realizado a un bebé de apenas 3 días de vida llamó la atención, por supuesto. En este caso en particular del niño que nació con el diente, se decidió extraer las piezas porque presentaba una movilidad importante y representaba un riesgo para el recién nacido. Tenía mucha movilidad y esto le hacía difícil extraerlo, pero no todos los dientes neonatales o natales son de extracción. En este caso sí. Ahí está, a los 3 días nació este super bebé con los dientes ya, mirá vos, ahí está.
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0: Sí, señor, me quedo con el Chino y la Rebelión. La gata bajo la lluvia.

0: y la rebelión, ahí está. Estamos ingresando ya a una nueva hora, voy con los datos del tiempo. Tenemos, ¿no? Estamos con los datos del tiempo. Bien, bien, bien, bien. Actualizamos entonces, dale.
1: En Radio Fiesta, hora
0: 22.3 minutos.
1: Temperatura
0: 18 grados.
1: Humedad.
0: La humedad del 68%, los vientos soplan del sector sur a 25 kilómetros la hora, el cielo está nublado, visibilidad 10 kilómetros, presión atmosférica 909.8 hectopascales. El pronóstico, atención, para lo que resta de la jornada, lluvias aisladas. Para mañana la máxima 22, lluvias aisladas en la mañana, lluvias aisladas en la tarde, llovizna hacia la noche. Y para el día sábado, desciende la temperatura, eso aquí se decía. Desciende la temperatura. 18, 19, casi 20 grados, lluvias aisladas en la mañana, lluvias aisladas en la tarde, lluvias aisladas en la noche. Para el domingo vuelve a subir la temperatura al máximo 22, mayormente nublado durante toda la jornada. 18 grados, reitero la temperatura actual.
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0: Música, vamos en busca de más música, Estamos con los vallenatos haciendo Llévame Contigo. Sí, señor, los vallenatos.

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Bueno, ahí estábamos hablando también del impactante aluvión en Chile, ¿no? Pasó algo parecido en Nepal, pero no. Auto arrasado, inundación y al menos 6 heridos. Mira vos. Un fuerte aluvión sorprendió este jueves a los habitantes de Santiago de Chile, especialmente a la comuna de Los Condes, donde las intensas precipitaciones provocaron desborde de la quebrada y el avance de grande cantidad de agua, barro y piedras por las calles, ¿no? Además, cerca de 4.800 casas quedaron sin electricidad y se declaró alerta roja en 10 municipios de la región metropolitana por el riesgo de nuevos deslizamientos de la tierra. La emergencia dejó imágenes impactantes de vehículos arrastrados por la corriente, vivienda inundada y daño en el establecimiento de salud. Según los primeros reportes de la autoridad chilena, al menos 6 personas resultaron heridas, entre ellas un bebé de un año que sufrió una fractura. Pero no hubo que lamentar, ¿no? Bueno, vos sabés que en este caso las abundantes lluvias registradas en poco tiempo provocaron que el agua desbordara de los canales y descendiera con fuerza, capaz de arrastrar vehículos particulares, Álvaro, y hasta un colectivo del sistema de transporte público red. Así que de esta manera nos dimos con la situación, mirá, de lo que había sucedido. Sorprendente, ¿no? Lo que está sucediendo. Adrián y los Dados Negros, dame a esta hora con la cerveza. Adrián y los Dados Negros.

0: Pasaba Red, nos quedábamos con el grupo Red haciendo No Podré Olvidarme de Ti. Saludos para la gente de La Revancha, para el amigo Andy. Aquí está, pasame un temita, dice Sergio Aizet, pasame un tema de La Revancha. Soy Lino, estoy en Río Blanco. Saludos, amigo, a mi amigo Pilo.
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0: Reitero el saludito para el amigo Pilo, acá está, Aizet dice, soy Lino, estoy en Río Blanco. Saludos, ahí, con el tema de La Revancha, mi gran amigo Andy. La revancha.

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1: Estamos con vos, sí señor, estamos. Venimos por acá. La verdad, espectacular, ahí estamos, Qué lindo está. 22:55 ya, ingresando en la última hora, ¿no? Saludos para mi querísima amiga Susanita, que nos está acompañando. Le mando un saludo grande desde acá, desde la radio. Así que nos está acompañando con muy, pero muy buena música, dice. Música del recuerdo, quiero escuchar. Y pasamos todo música del recuerdo, te digo, Tengo cuartetos del recuerdo también de la mano del monstruo cordobés, el Seba. Vamos a comenzar por acá haciendo Chiquilina. El amor te llegará.

0: señor, algo de Valentina Márquez ya se viene, pero antes vamos a estar con los datos del tiempo, gentileza de la gente del Servicio Meteorológico Nacional a esta hora de la noche.
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0: Sí, porque hemos ingresado nada más y nada menos en la última hora. ¿Eh? Ah, ahí está, Sí, dale con todo.
2: En Radio Fiesta, hora
0: 23, 8 minutos.
2: Temperatura
0: 16 grados, 4 décimas.
2: Humedad.
0: La humedad del 71%, el cielo está nublado con precipitación a la vista, visibilidad 10 kilómetros, los vientos soplan del sur a 19 kilómetros la hora, presión atmosférica 912. El pronóstico para mañana, la máxima 22 grados. Lluvias aisladas en la mañana, lluvias aisladas en la tarde, llovizna hacia la noche. Y para el sábado, 18-19 grados, ¿no? Lluvias aisladas en la mañana, en la tarde y en la noche. 16 grados, 4 décimas, reitero, la temperatura actual en la ciudad capital. Lluviosa así va a estar durante toda la jornada, mira vos. ¿Qué tal, La gran Valentina Márquez haciendo estos temas espectaculares.

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Agüita, ahí estábamos de vuelta, sí señor, agüita. Sí, hay temitas del recuerdo, hay temas del recuerdo que se van a suceder aquí en nuestro programa. Sí señor, vamos todavía. Dos estudiantes jujeños fueron seleccionados para una beca internacional en ingeniería. Mirá vos, se trata de dos estudiantes de la Escuela Técnica, de la Escuela de Educación Técnica Provincial número 1, Aristóbulo Vargas Belmonte, de Jujuy, que fueron seleccionados para acceder a una beca de una universidad, la Universidad Hale, University Hala, que les permitirá formarse en ingeniería de software comercial a través de una modalidad 100% virtual. Lautaro Tárraga, Benjamín Toledo, quienes lograron superar distintas instancias de evaluación y admisión para acceder a esta oportunidad académica. Ambos destacaron la formación técnica que reciben en su institución y aseguraron que sus conocimientos, ¿no es cierto?, que sus conocimientos

cimientos. Adquiridos durante sus años de estudio fueron fundamentales para avanzar en el proceso de selección. Así que llegó la oportunidad para estos dos chicos que van a estar entonces becados. Qué bueno, mira, Benjamín sacó la formación que recibe en la Escuela de Técnica Provincial número 1. ¿Qué tal? La importancia, ¿no?, de la formación técnica en la provincia de Jujuy es lo que más destacó. Dame a Mar Azul haciendo Dime Tú.

Ahí está, Vamos a ir con nada más y nada menos. Tengo acá todavía. Ahí está, el saludo para mi amiga. ¿Cómo está mi amiga Claudia? Le mando un beso grande. Sí, está a full, Claudita. ¿Qué querías escuchar ahí? Tengo María Becerra, Siete Vidas ahí, si me habías pedido, ¿no? La Joaquín también da vueltas por ahí, ¿eh? Dale, vamos a complacer en la última parte, dale.

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0: Se va, ¿eh? El grupo Chicla con sonido máster, Negro Camino.
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0: Nos vamos, llegamos al final de este tiempo compartido, ¿eh? Los voy a dejar como siempre hago con muy buena música. Estaremos, Dios mediante, mañana en el mejor día de la semana para todos, ¿eh? Mi nombre es Sergio Barbagelata, con un equipazo hemos laburado y vamos a seguir el día de mañana. Mañana estaremos tempranito nomás por acá, ¿eh? Así que vamos a arrancar a las 7 de la tarde, pero estamos temprano, ¿eh? Señoras y señores, solo me resta desearle un feliz y reparador descanso. Tengan ustedes muy, pero muy buenas noches. Será hasta mañana. Dios mediante.

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Bienvenidos todos a otro mix cumbiero de parte de los chicos de Quinto. Unos temitas románticos y esto dice así, escuchá.

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0: Perfecto, dirigillo.
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0: Es la auta. Con el tote. Para vos, amiga, disfrútate.
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0: muchísimas gracias.
1: Invitamos al creador de esta canción, a Big One. Un aplauso grande.
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1: ¡Cese! Una vez más. Directamente desde la casa de la cumbia. ¿Cómo dice?

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1: Bienvenidos al Me Sirve Mix parte 9. Esto es la Tila M, matando en vivo.

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la mañana con 11 minutos. ¿Qué tal? ¿Cómo les va? Muy, pero muy buenos días. Aquí estamos arrancando la jornada de este día viernes. Sí, viernes 9 de octubre. Buen día, buen día, buen día. Día de la primer colada de la radio también, ¿no? Ahí no nos olvidemos de eso también. Bueno, aquí estamos nosotros a partir de este momento en la 91.7 en el aire. Como siempre, a través de nuestro canal de YouTube también, Gato García Jujuy. A través de la web de la radio, radiofiestafm.com.ar. A través de la aplicación de la radio también, Radio Fiesta 91.7 Jujuy. Estamos acá para compartir y acompañarte hasta casi las 10 de la mañana. Buen día a todo el mundo en este fin de semana que se viene, que es largo. Que por ahí, por ciento, la presión 868.5 hectopascales. El viento por ahora está calmo. La visibilidad alcanza los 2 kilómetros. Y el cielo está cubierto con una llovizna muy débil e intermitente. Sí, por lo menos por este sector, por donde estamos nosotros. Pero nunca se sabe, viste, cómo va por un lado o por el otro la lluvia. Acá estamos nosotros, de todas maneras. Sí, para ponerle pilas, para ponerle ganas, para empezar a transitar ya lo que puede llegar a ser fin de semana, lo que sea, no importa. Ustedes, engánchense con nosotros. Ustedes empiecen a disfrutar de esta jornada de día viernes, acá, viernes 9 de octubre. ¿Cómo estamos hoy? ¿Cómo estamos hoy? De 10 para 20. Gris Flores, buen día. Empezamos a saludar. Ya saben que los viernes nada de queja, porque si no, me voy. Bueno, ahí está Gris Flores, por supuesto, con nosotros. Buen día. ¿Cómo andamos? De 10 para 20. Bueno, así me gusta. ¿Quién más está? Eduardo Villalpando también está por este lado. Muy buenos días, Marcia y Gatito. Dice que tengan un bonito día. Buen viernes. También ahí. Betty Girón también está desde temprano con nosotros. Marcia, buen día. Que tengan un hermoso día. Buen día, buen día, buen día. Lidia Georgina también está con nosotros. Buen día. ¿Cómo estás? Carlos Ignacio Zambrano también nos dice el buen día. Vale Calizaya, que anda por este lado, también nos dice el buen día, sí, para este día también acá. Valeria. Ahí estamos, bien, perfecto, ahí está. Bien, Zulmita Piñela también nos dice muy buenos días, ¿cómo estamos? Sí, excelente jornada para ustedes también, gracias Zulmita. Silvita Agus, que también está por este lado, ahí está, nuestros caribellos preciosos, por supuesto. Ahí le vamos a poner hola Silvita también, ¿sí? ¿Cómo anda? ¿Bien? ¿Todo de 10 para 20? Bueno, el Abelito del Amor, ¿cómo anda? El Agus, ¿todo bien? Bueno, Orieta también se cayó de la cama, apareció hoy también, así que le mandamos un saludo a la Ori, que se está con nosotros también. ¿Qué más está? Espera que mire un poco por este lado. Sí, sí, sí, estoy mirando por acá todos los que ya están con nosotros. Bien, perfecto. Está Manrique, también llegó el viernes, dice que tengan un excelente fin de semana, según el pronóstico pasado por agua. Dice eso, veremos, a ver si se da o no, ¿no? De todas maneras, el Pela Jamaica también dice por fin es viernes, linda mañana que tengamos, dice feliz comienzo de viernes, hermano, y un gran abrazo para vos y el gatito, salud, dice por este lado, muchas gracias. Héctor de Nuno Maní también, llegamos a viernes, dice por acá. Lili Flores también, buen día, Marcia y Gatito, por fin es viernes, la verdad que está. Estábamos todos esperando que llegue el viernes, ¿no? Bueno, la Techi González también está por este lado. Hola, Techi, buen día. ¿Cómo andamos? ¿Sí? ¿Todo bien? Bueno, excelente viernes para vos también. Susi Domínguez, que también ya se enganchó con nosotros. Hola, Susi, también por este lado. Buen día, que tengas un lindo fin de semana también. Jara Alicia, sí, eso. Lizy Jara, en todo caso. Buen día, Marce. Presente como siempre, dice lindo día. Gracias ahí también. Está nuestro amigo José Barrio Nuevo también. Ahí lo vamos a poner. Hola, José, también. Sí, por el fin de semana, bendiciones. Gracias a mí también. El Dani Marás también le dice a Marce que tengan un excelente viernes. Abrazo, abrazo, abrazo. Y buen fin de semana para vos también, Daniel. Que tengas un buen día. Santito Baquela, que anda por este lado, buen viernes por acá, por Palpalá. Llovizna, dice en Palpalá, nuestro amigo Santos. Sí, también. Así que bueno, un abrazo grande para él. Bueno, ¿quién más está? Espera un cachito que mire más abajo. Todos los que ya están enganchadísimos a esta hora de la mañana. Sí, también. Silvina Mamani también. Hola, Silvina. Ahí está. Perfecto. Sí, buen día, dice Gatito. Ahí está Marce también. Excelente. Muy bien. Buen viernes para todos los que ya están ahí enganchándose con nosotros. Y también, por supuesto, los que ya nos están mirando a través del Face, a través del Face, sí, que están ahí enganchados con nosotros también. Buen día, buen día, buen día. Vamos a ver quiénes son los que están, así los saludamos también. Jonathan Guerrero dice, buen día, Marce, está muy bueno, dice el programa. Está lloviendo, finito, pero está lloviendo, dice Jonathan. Sí, Santito también, buen viernes para todos, dice por ahí también en el Face. Porque la verdad es que sí, está medio que llueve, que medio que, espero que baje esto un poco porque ahí está. Bien, sí, está así el tiempo. Bastante raro, pero hay que ver qué es lo que pasa con

Y lluvias aisladas durante todo el día, la probabilidad es baja, es del 10 al 40%, ¿sí? Pero va a ser así. Mañana sábado también está hablando exactamente igual, ¿sí? Lloviznas, lluvias aisladas y la máxima de mañana va a ser de 16 grados. O sea, mañana sábado va a estar fresquito, más fresquito que ahora, ¿sí? Pero bueno, por ahí, ¿quién te dice? El domingo va a ser mayormente nublado. Aparentemente no habría lloviznas ni lluvias, ¿sí? Con una máxima de 20 grados, pero nubladito. El lunes, que es el feriado, máxima de 22, también el cielo mayormente nublado, ¿sí? Así serían los días subsiguientes. Por ahí hablan de que pueda llegar a haber algunas otras lluvias. Pero bueno, la lluvia o llovizna va a ser hoy, mañana, el domingo ya no. Así que va a ser entre hoy y mañana, ¿sí? Mañana lo más fresquito. Eso es lo que dice el Servicio Meteorológico Nacional por ahora, ¿sí? Vamos a ver si se actualiza y a ver qué pasa con esto. Pero veremos. Todavía falta un trecho largo para estar ahí. Pero bueno, veremos. Ya saben, nos van tirando, como siempre, en el Face y en todos lados, en el YouTube también, que ahora voy a saludar a la gente que está por el YouTube también, ¿sí? Como siempre, a esta hora de la mañana, ya enganchaditos con nosotros y compartiendo este día viernes, ¿sí? Día de la radio, ¿sí? También porque la primer colada de la radio, ¿sí? Aquí en lo que era Altos Hornos Zapla. Sí, yo cada vez que miro el horno que se está cayendo, me da mucha, pero mucha tristeza. Bueno, Noemí Alejandra Díaz dice, buen día, Marcia y a Tito, excelente viernes. Ivone Barconte también nos dice, buen día, muchachos, por fin es viernes, que tengan un lindo fin de semana. Está nuestra amiga Vanina también, hola, buen día, a los más buenos del mundo, por fin es viernes, excelente jornada de lluvia, bendecido fin de semana para todos, igualmente para usted. Bueno, Claudia Teresa también ya está saludándonos por el viernes, sí, y que tengan un buen fin de semana, igualmente para ella, y saludos para Gabrielita y Santiago, sí, el sobrino, que están ahí escuchando la radio, sí, y están ya con nosotros también, y por supuesto están horneando el pancito en la panadería del Buen Gusto. ¿Sí? Bueno, perfecto. ¿Quién está? Ariel Pérez dice, hola, compita, buen día, buena jornada, ¿cómo anda, Cupa? ¿Todo bien? Bueno, dice también Ariel Tocondorí, buen día, Marcia y Gatito, buen viernes, saludos. Carlitos Colqui también anda por este lado, que tengan un excelente viernes y un buen fin de semana de 10 para 20. ¿Sí? Buen día, dice acá, buena jornada de trabajo, buen fin de semana también. Abrazo para todos los que ya están ahí con nosotros. Ida Rosa, que también está por este lado, que tengan un excelente viernes y un hermoso fin de semana largo. Ida Rosa, usted también, descansa. Quédese tranquila. Hay que disfrutar la vida después de todo, ¿no? Esto es así. Pero bueno, son las cosas que tenemos para este día viernes. Un viernes fantástico, ya saben. Hoy saludos, mándenme audio, pero saludando, buena onda. Los viernes tratamos de que sea de esa manera, que tratemos de que ustedes la pasen bien y que nosotros también la pasemos bien. Hoy viernes, ¿tienen cumpleaños? ¿Tienen saluditos? Bueno, los saludamos acá en el programa. Sí, así que nada de mala onda. No quiero, ¿cómo se llama? No quiero malos mensajes hoy. Claro, mensajito de buena onda, mensajito de alegría, de cosas. Porque ya venimos con toda la mala onda durante toda la semana. El viernes siempre hacemos esto de que nos tomemos oxígeno bueno, de buena onda, de buena música, de comentarios, de chistes, de bromas, ¿sí? Que sería bueno que todos los viernes tengamos esta actitud que siempre tratamos nosotros, por lo menos de este lado, de hacerlo con ustedes, ¿sí? Así me gusta. Bien, perfecto. Así me gusta. Y de Rosé, tirando de 100 para 20 corazones y todas esas cosas. Me encanta. Bueno, buen día, Marcia y Gatito. También presente, dice, paseando con la app, Alejandro dice, subieta por ahora la ruta tránsito normal, me dice acá. Gracias, querido Alejandro. Muchas gracias por ese dato. Buen día. Está con mucha neblina. Conducir con precaución, Marcelo. Remiseros de Maimará y Tilcara. Me dicen que para aquel lado hay mucha neblina, ¿sí? En Maimará, Tilcara, así que por favor, con mucho cuidado. Y también a todos los que ya están circulando por la ciudad, ¿no? También, porque las calles están un poquito húmedas, ¿sí? Mojadas, así que despacio, los que vienen en la ruta, despacio, los que vienen de Palpalá, ¿sí? Los que siempre vienen de Palpalá, de Perico a Las Chapas, frenen, vayan despacio, zona de la terminal, de la nueva terminal, zona de la bajada de Alto Comedero, zona de la Ruta 1 que empalma con el acceso sur. Despacio, muchachos, porque si salimos tarde para llegar al laburo, lo siento.
Lo siento. Así que no quiero accidentes en el día de hoy. Buen día, Marce. Feliz viernes. Buen fin de semana. A disfrutar, a descansar, dice por acá también nuestro querido amigo Mari Vargas, que está por este lado. Gracias, Mari, también para vos. Buen día, Marcelito, dice acá. Buen día. Que tengas un bonito día para todos. Nos manda saludos a mi tía Tere y a mi mami Gabriela Caucota. Bueno, ahí está, Santi, querido. ¿Cómo anda todo? ¿Ya hornearon el pan?

¿Sí? Está todo de 10 ya, ya estamos ahí presto para abrir. Bueno, ahí perfecto. Es viernes, dice Marce, con lluvia o no, lo mismo comeremos alguito. Pero por supuesto, ¿quién? La gente de facturación del hospital Snopek, alguito vamos a comer, dice, me parece muy bien. Saludo grande para todos ustedes que están allí, Buen día, Marce, por fin y viernes hoy. Sí, hoy juega Boca, ¿sí? Sí, no, lo de Chile fue tremendo. Y si alud, impresionante. Bueno, pero todo eso tiene una explicación, ¿no? En definitiva. En definitiva había muchos, ¿qué es lo que pasa? Chile tuvo también, en otro momento, meses atrás también, unos incendios forestales en la precordillera. ¿Sí? Bueno, y este arroyo, este río o lo que sea, es lo que pasa. Cuando se queman los árboles o cuando se talan árboles en la montaña, también se quita, digamos, elementos como son los árboles o lo que sea, que evitan que el suelo esté tan, pero tan, digamos, liviano. Entonces, al quemarse, al tener esos incendios forestales que quemaron árboles, al caer lluvia y esto, el terreno se sintió blando. Entonces, se deslizó y realmente causó un desastre, ¿no? En Santiago de Chile, en la zona de Santiago de Chile. Así que, la verdad, y es el río que atraviesa, ¿sí? Santiago de Chile. Así que es complicadísimo ese arroyo. Bueno, la verdad que hay que tener mucho cuidado. Por eso se está trabajando mucho en muchas provincias. En la nuestra creo que también se debe estar haciendo algo en relación a todo esto. Porque el cambio climático, no hay que echarle la culpa todavía a lo que va a ser el niño. Siempre dicen los especialistas que el cambio climático va por un lado y la corriente del niño va por el otro. Por ahí uno nunca sabe, ¿no? Pero bueno, ya por ejemplo, la temperatura del Pacífico, 3 grados más de lo habitual, cuando se creía que podía llegar a tener 2 y pico, ahora está 3 grados arriba. Pero bueno, todo tiene que ver con todo, para mí, ¿no? Para mí. Pero hay que estar atentos, hay que estar atentos. Muchos dicen que, hoy escuchaba temprano una radio que decía que lo que va a ser muy, muy afectado en la Argentina es la zona centro, ¿sí? Y la zona de, digamos, del litoral. Esa zona va a ser muy, muy golpeada por el niño. Y para la zona norte del país, que uno por ahí siempre lo identifica a la zona norte como nosotros somos noroeste, ¿no? Pero la zona norte del país también va a tener temperaturas más elevadas de lo normal y con mucho calor. O sea, mucho calor. Va a tener las lluvias, dicen algunos que van a ser las lluvias habituales, pero a lo mejor con un poco más de intensidad, ¿sí? En pocos minutos, en pocas horas, con también ocasional caída de granizo. Yo creo que como fue el verano pasado, el enero de este año, capaz que por ahí va. Pero bueno, sí, el tema es todo el resto de la Argentina, cómo va a estar. Por eso ha crecido mucho, y te vas a reír, pero estaba leyendo eso también, ha crecido mucho el tema de los seguros contra granizo. ¿Me entendés? Porque claro, te cae granizo en cualquier lado. No sé si vieron también en Ecuador lo que pasó, ¿sí? Impresionante. Nunca había ocurrido una cosa tan, tan tremenda como la caída de granizo que tuvieron en Ecuador también, en Quito. La verdad es que, por eso digo, esta corriente del niño está trayendo. Y dicen también los especialistas, los que saben de este tema, que esto se va a intensificar en diciembre. Diciembre va a ser, digamos, el pico máximo de lo que va a ser el niño. Así que bueno, esperemos que no sea tan así, por ahí rogamos de que las cosas no sean así por todo, ¿no? Ya creció el río Uruguay, creció el río Paraná en su cota, dentro de todo está dentro de los parámetros, digamos, previsibles, pero bueno, dicen que va a seguir creciendo por lo que está pasando también en la zona de Brasil, ¿sí? En toda la zona del Paraguay, en todos esos lados. Entonces, los ríos Uruguay y también el Paraná van a crecer mucho. Y ya hay evacuados en algunos lugares, en Corrientes, en algunos de esos sectores. Por eso digo, las provincias también están trabajando en función de esto. Acá también creo, porque hay que limpiar los sumideros y hay que limpiar las alcantarillas. Eso se lo digo a la empresa que presta el servicio o a la municipalidad, porque veo que hay, yo que camino por ahí a la mañana,

miro así los temas, hay muchas alcantarillas tapadas. Tapadas por mugre, por basura, ¿sí? O por esto de la repavimentada, ¿sí? El tema de la repavimentadita también deja un poco de asfalto en el medio o en algunos lugares de las alcantarillas, de las rejillas. Entonces, a prestar atención, gente del municipio, a prestar atención, gente de la empresa Limsa, que son los que se encargan, creo yo, de limpieza de eso, porque estoy viendo eso. Ayer casualmente, cuando pasé por la calle Alvear, que la repavimentaron, vi en una de las esquinas, espera que me acuerde, Alvear y Balcarce, creo que es. O bueno, en una de esas, ¿sí? De las esquinas, o la anterior, o Alvear y la Madrid, por ahí. Bueno, la cosa es que hay una alcantarilla que repavimentaron esa parte, o Alvear y Necochea, por ahí, bueno. Ahí está tapada. Está tapada con parte de asfalto, de lo que se pone, ¿sí? De la repavimentación. Entonces, hay que tener mucho cuidado con esto. ¿Mm? Espero que, bueno, que lo vean, ¿sí? Que lo vean. Por ahí nos están escuchando, 6 de la mañana, 26 minutos, a alguien y se le comenta esto. Pero la verdad que sí, hay que tener mucho cuidado, igual que usted, señor, en su casa. Fíjese siempre las canaletas, mire, suba al techo, mire, ¿sí? Si están bien ahí los desagotes, todo eso, porque obviamente las lluvias van a venir, van a ser fuertes, pero bueno, a tener en cuenta todo esto. Bueno, ¿qué dice María Mónica? Buen día, Marcia y Gatito, por fin viernes con lloviznas en Palpalá. Saludos desde el CAP Belgrano. Muy bien, ahí está. Ana María también, buen día, Marcia y Gatito, que tengan un excelente fin de semana. Que Dios los proteja. Muchas gracias. También vamos a ver quiénes están por este lado también. A ver, está Pablito Darío Jiménez, también está por acá. Buen día, dice. Saludos para todos. Silvina Silva también, buen día, dice. Linda bendiciones ahí en el Face, que nos están mirando en el Face. Ustedes saben, entran al Face, tiran besitos, tiran todo, corazones, todo lo que quieran. Ahí estamos, ¿sí? Y acá saludamos a todos, por supuesto, ¿sí? Y en el YouTube lo mismo, ¿no? Muchas reacciones y el me gusta. Acordate que necesitamos el me gusta siempre. Están en proceso. Uy, mirá qué lindo lo que está mostrándome. Qué lindo es. Ya me dio hambre. Ya me dio hambre con esas medialunas. Claro, no, pues Santi, no me mandes esto que me mata a mí, ¿sí? Bueno, buen día Marcia y a Tito desde Tilcara rumbo a La Quiaca. No se ve por acá neblina, pero bueno, está lindo el día, parece, ¿no, querido amigo Albert? ¿Sí? Albertito, ¿está ahí? ¿Sí? Bueno, hacia La Quiaca. Con precaución siempre, ¿no, amigo? Siempre. Así tiene que ser. Buen día, dice acá. Feliz viernes también. Gracias por mandarnos saludito. Bonito, dice... ¿cómo te dice? Recién despertando. Hace frío. 13 grados la temperatura. 13 grados la temperatura. ¿Sí? ¿Llueve en San Salvador? Sí. Está lloviznando un poco. Sí. Está lloviznando un poco. Sí, está así. Tenue la llovizna en algunos sectores de la ciudad. Sí, así que bueno. Palpalá, Marce, te recordamos para el domingo, segunda peregrinación de Río Blanco. Sí, Jujuy, Río Blanco, Puente Gorriti, Terminal Vieja. Sale el Palbus, 2.000 pesos. Sí, para que tengan en cuenta. Palpalá, Río Blanco, 1.500 pesos. Sí. 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Y Jujuy, Río Blanco, salen del Puente Gorriti y de la Terminal Vieja, 2.000 pesos, ¿sí? Para el domingo, para Río Blanco. Gracias por hacerme acordar. Buen día, quería saludar, dice, a mi hermana Jovita Mamaní, dice, por el día de la laboratorista. Ella trabaja en el San Roque. ¿Hoy es el día del laboratorista? ¿En serio? ¿Sí? Mira, bueno, vamos a saludar a la gente que trabaja en el laboratorio Lavín, en nuestro laboratorio de confianza, ¿sí? Le mandamos un beso grande a la gente que trabaja en el laboratorio Lavín, entonces, día del laboratorista. ¿Será así, no? Bueno, perfecto. Buen día, Marce y Gatito, bendecido día, dice, para ustedes, saludos para mis hermanas Sandra y Luciana. Bien, ahí está el saludo otro para Sandra y Luciana, que ya están también levantadas a esta hora de la mañana. Está mi amigo Maxi Yamada desde Japón. En Japón está haciendo a esta hora... A las 6:30 de la tarde hay 22 grados. Sí, 22 grados tienen ahora en Japón. Así que bueno, mi amigo Maxi Amada que me acaba de mandar el pronóstico de aquel lado. Buen día, Marce, dice por acá. Manuela, ¿cómo andamos? ¿Todo bien, querida? ¿Todo bien? Bueno, aquí está. Hola, Marce y Tito, bendecido viernes, dice el Dani Cabero también, que ya está por acá también. Buen día, Marce, que despierte aquí. Margarita tiene que ir a trabajar. ¿Qué, Margarita no se levantó todavía?
No, Margarita. No, no, no, no, no, no, no.

No, no, no, no, no, no, me haga enojar. Margarita, póngase las pilas, hay que levantarse, hay que ir a laburar. Vamos, vamos, vamos, vamos. No puede ser que estén ahí durmiendo todo. ¿Quién está por acá? Gaby Jiménez también. Buen día, Gatito y Marcelo, dice por acá también. Victoria pasa también. Daniela Aguilera también nos está mirando a través del Face. Está bueno que nos estén mirando a través del Face. Y siempre, ¿sí? Ahí, y reacciones y también, por supuesto, acá en YouTube, por supuesto. Tienen que tirar reacciones y todas estas cosas. Si no, estamos complicados, ¿no? Bueno, ¿qué dice el pronóstico? Voy a ver si se actualizó por las dudas. Pero bueno, habla de que este fin de semana, por lo menos hoy y mañana, habría lluvias o lloviznas aisladas, ¿sí? Así que para tenerlo en cuenta. Hoy, lluvias y lloviznas aisladas, 22 de máxima, mañana 16 de máxima, ¿sí? Bueno, sí, hoy inaugura la Expo Jujuy. Sí. Bueno, Dios quiera que por ahí, como te digo también, no tengamos tan mal tiempo porque está bueno, ¿no? La Expo Jujuy también va a ser hoy, mañana, el domingo y el lunes, ¿sí? Así que con buenas expectativas, ¿no? De lo que pueda mostrar. Más de 150 stand, creo que va a haber. Así que va a estar bueno para hacer un paseo por ahí, para acercarse, mirar un poco, ¿sí? Tener algún fin de semana diferente. Aprovechar que es un fin de semana largo, está bueno también para poder mirotear un poco las cosas que tiene de la producción en nuestra provincia querida, ¿no? Y en tantas cosas que se hacen y que, bueno, y fomentar y aprovechar también de curiosear y aprender un poco más de lo que tenemos acá en nuestra provincia, ¿sí? Así que, bueno, es un gran esfuerzo, obviamente, lo que se hace, más en las situaciones que estamos viviendo y todas estas cosas. Saludos para las porteritas de la Escuela Naverán, que como todos los días, escuchan el programa a las porteritas que tuvieron ayer de en su día. Así que, bueno, están limpiando la escuela para recibir a los chicos, así que un besito grande para todas ellas, ¿sí? Allá que nos están ya sintonizando y que está con la radio a full. Me encanta que estén ahí con todo, con la radio, con todo, acompañándonos a nosotros. Bueno, ahí está, perfecto. ¿Qué más tengo por este lado? A ver, Mer, ¿cómo andamos? Ahí la vamos a saludar a mi amiga Mer allá en Tilcara. ¿Cómo está Tilcara, Mer? Cuénteme, cuénteme, cuénteme, quiero saber cómo está. Está mi amigo Daniel también, acá, buen programa para hoy, dice, sí, el mejor día, Dani, sí. Usted también, pásela de 10 hoy también, disfrute. La turca que se está yendo con quién, no sé con quién, hoy la lleva Miguel, y van escuchando la radio, así que un saludo grande para él. 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Sí. Bueno, ¿quién más está por acá? A ver, espera. Ana María Carrizo dice por acá, buen día, Marci, Gatito, que tengan un excelente fin de semana, que Dios los proteja. Julio César Araya, Marci, buen día. En la Expo es entrada libre. No, creo que se paga algo, ¿sí? Creo que tiene cobro. Ya me voy a fijar. Hola, Marci, saludo a todos los preceptores en su día. Especialmente a preceptores. Sebastián del Nacional, no. Hoy es, no, no es el día del preceptor hoy. Creo que fue en septiembre. O noche. A ver, ya me hiciste dudar. A ver, día del preceptor en Argentina. 19 de septiembre es el día del preceptor, Nadia. Claro, el preceptor es el 19 de septiembre. Por eso me parecía raro. Me parecía raro, ¿sí? Ahora, del... A ver, claro, hoy es el día del técnico de laboratorio. O sea, el técnico de laboratorio es el día del laboratorista. Así es, ¿no? Bueno, laboratorista, así es. Bueno, hoy, 9 de octubre, es el día. Para que lo tengan en cuenta, ¿sí? 9 de octubre, día del técnico en laboratorio. Eso es importante. Para que lo tengan en cuenta también, para que se levanten y pongan todas las pilas. Arriba, arriba, arriba, ¿sí? Ahí está. Todo. Claro, hay que levantarse, tempranito, tempranito, vamos arriba.

0: Arriba, arriba todos. Bien, 6 de la mañana con 36 minutos, chicos. 6 de la mañana con 36 minutos en todo el territorio nacional. A ponerse las pilas, a levantarse a esta hora de la mañana. Porque estamos acá, como siempre, en la 91.7. Para esta. En Jujuy festejamos hoy, Marce, pero no, ¿por qué nadie va a...? No entiendo a nadie ahora, me complicaste la vez. Así que el Día del Preceptor es hoy para ustedes. Ah, no, pero lo festejan hoy. Eso es otra cosa. El festejo es hoy, pero el día es el 19, ¿no es cierto? Bueno, eso es lo que más me interesa saber, porque si vos me decís que es el 19, me quedo tranquilo. Pero el festejo es hoy. Bien, así que le mandamos un saludo ahora a Sebastián del Nacional 1. Bien, ahora sí, Nadia, me quedo tranquilo. Me quedo tranquilo para que sepa ahí y para que esté todo bien. ¿Sí? Perfecto. Así me gusta entonces. Arriba, arriba, arriba, ponerse las pilas. Vamos, vamos, vamos, vamos. ¿Sí? 6 de la mañana con 37 minutos en todo el territorio nacional. La temperatura 13 grados 5 décimas. Una tenue llovizna intermitente está cayendo sobre la ciudad. Así que a ponerse las pilas, a levantarse. Vamos arriba, arriba, arriba. Ayer máxima de 27. No, está mal esto. ¿A dónde? ¿O sí? Ya no sé, ¿viste? Se me cruzan los días. Pero bueno. Estamos acá. De todas maneras, 13 grados 5 décimas. Cubierto con llovizna débil intermitente. Pausa y enseguida vuelvo. Los que están en el Face se me van para el YouTube. Vamos.
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6:39. Vamos arriba, arriba, arriba, arriba, arriba, arriba, arriba, arriba, arriba, arriba. Todo el mundo. Sí, es que se duermen mucho. Popis, arriba. Durmiendo. Hola, buenos días, Marci, gatito. Dice, mira la cartelera que pusieron los profes para el mes de octubre. A ver.

Sí, así que bueno, buen día, feliz jueves de no viernes. Sí, pero no veo bien ahí la cartelera, pero me la puedes pasar mejor, así la puedo ver. Así no sé si la puedo saludar, por supuesto. Marce, no, el lunes no trabajo. No, el lunes no, feriado no. Buen día, Marce, acá en Neuquén nublado. Saludos a Jenely, o Jenely, ¿cómo es? Yoseías, upa. Jenely y Oseías, que ya están preparándose para ir al colegio, ¿sí? Me dice Yoli. Bueno, Yoli, le mando un saludo a Jenely. ¿Está bien dicho así como le digo yo o no? Y a Oseías también. ¿Qué nombre es raro? A ver, voy a ver de dónde salen estos nombres. Quiero saberlo. A ver. Oseías. Ah, profeta, era un profeta. Oseías. Oseas. ¿Sí? Fue un profeta del Antiguo Testamento, también conocido como Osé, hijo de Berí. Fue un profeta del siglo 8 antes de Cristo y el autor principal del libro de Oseas. Mira, ¿no? Ahí está. No, me quedo tranquilo. Ahora ya sé de dónde viene. Claro. Ahora, ¿cómo se llama? Jenely. Así es, ¿no? Jenely. A ver. Quiero saber de dónde viene. Espera, no, claro, porque si no me van a matar. Jenely, pero no, Jenely no me sale. Me sale Jaylinay, sí, pero no me sale el nombre. Bueno, no importa, ese ya no sé de dónde viene. Pero de todas maneras le mando un saludo a los chicos que están allá en Neuquén, ¿no? En Neuquén, está anuladito en Neuquén. Bueno, ahí está. Sí, sí, sí.

¿Cómo anda mi querida amiga Clau Cruz también? Saludos para mi querida amiga Maleja del Laboratorio Central. Ah, Maleja, ¿qué será de la vida de Maleja? Antes no escribía, ahora ya no, escribe. Maleja, ¿qué se enojó conmigo? Le pregunto nomás. Claro, sí, bueno, saludo allá porque, claro, es el día del laboratorista, del técnico en laboratorio, de laboratorio. Así que saludo para Maleja porque ella es técnica ya también. Así que, bueno, saludos para ella y para los técnicos en laboratorio, de todos los laboratorios que nos escuchen. Bueno, acá estamos nosotros. Sí, como tiene que ser. Bueno, ahí está. Bueno, 6 de la mañana, 41 minutos. Cuidado con lo que digo porque se van a levantar todo más rápido, ¿eh? Así que hay que tener cuidado. Buen día, Marce, dice por este lado también. Yo despierto de las 5:30 tomando mate con bollito. ¡Qué rico! Tomando mate con bollito. Uy, está ideal para tomar unos matecitos ahora. Bollito, palta, puntadita o picadillo. ¡Ah! Sueño del pibe. Marce, gatito, buen día. Quería saber de esa expo que dijiste, la Expo Jui. Ya te digo. Voy a tirar data de la Expo Jui porque hoy inaugura. Sí. Verá que voy a buscar primero la página. Si está por ahí, bien. Si no, bueno, vamos a hablar, ¿sí? Bien. A ver, vamos a ver. No. Nadie dice nada de esto. ¿Qué pasa? Que no pusieron. A ver, vamos a ver. Vamos a poner Expo Jui 2023. Sí. Bueno. A ver, sí. Voy a ver acá, a ver qué tengo. Bueno, la Expo Jui va a ser obviamente desde hoy hasta el lunes 12, ¿sí? Y bueno, va a tener también artistas. La propuesta buscará acompañar el recorrido por la exposición, ¿sí? Con programas nocturnos para disfrutar de familia y con amigos, ¿sí? Mira, la primera noche va a tener una grilla de artistas. ¿Sabe quién va a estar hoy? César y su grupo Felicidad. ¿Sí? Va a estar Mónica Pantoja, va a estar Becho Ribeiro, Carlita Celeste. ¿Y sabés quién más va a estar? ¡Andacete! Ah, no, La Cantada. Va a estar también. Sí, señor, van a estar ahí los chacos, ¿sí? De La Cantada. ¿Sí? No le van a decir nada, por favor, a nuestro amigo Néstor y a nuestro amigo Oscar. ¿Sí? Bueno, por favor. Bien. Me tiene un abrazo grande. Bueno, mañana sábado, ¿sabés quién van a estar en la, también en la Expo Jui mientras vos caminás y recorres todo? La Costumbre. Va a estar HB. Va a estar Tunay, puede ser. Sí. Samira, Proyecto 2 y La Rebelión. El domingo va a seguir, por supuesto. Van a estar, escucha, Amaranta, Dani Bedia, Copleros, Tati Domínguez y Coroico. Y el lunes, la última jornada, que va a tener la elección de la representante también de la Expo y el desfile de diseños textiles Origen Entre Mundos, de Vistiendo Raíces, va a estar Seba Mealla, Mujeres Creando en Escena y Navi, ¿sí? Eso es lo que va a haber en la Expo Jui, aparte de todo lo que vas a poder ver, ¿no? Porque, bueno, la verdad que está bueno, ¿sí? Las actividades. Esto va a ser, escuchen, chicos, esta edición va a ser la 17ª, arranca hoy, todos los días de 15 a 0 hora, ¿sí? Los espectáculos en vivo comienzan a partir de las 20 horas. La entrada general, 9.000 pesos. Cualquier cosa, entras al sitio oficial, expojui.com.ar, y ahí puedes saber, ¿sí? Así que va a haber más de 200 espacios de empresas de servicio de comercio, emprendimiento, minería, turismo y organismos públicos, ¿sí? Así que va a estar muy bueno, porque aparte también patio de comidas y todo eso, ¿sí? Y la grilla artística que te acabo de decir. Va a estar bueno. Pagas una entradita, estás por ahí dando vuelta, escuchás todos los grupos estos que te acabo de nombrar, que van a estar ahí también. Va a estar bueno. La verdad que va a ser algo lindo. Hoy va a estar lindo porque, como te digo también, va a estar César, Mónica Pantoja, La Cantada, entre otros grupos que van a estar, que te decía recién que van a estar, ¿sí? Así que ya sabes, 9.000 pesos la entrada, según lo que tengo acá yo de información, para este lado. Así que vayan, disfruten y miren, de esto que también se hace cada 2 años, creo, si mal no recuerdo. Y espero que el tiempo acompañe también, ¿no? Espero que el tiempo lo acompañe y que se pueda mostrar todo el potencial económico productivo de la provincia. Ahí está. En Ciudad Cultural. Bueno, buen día, Marce, en el Día del Técnico de Laboratorio. Saludar a los técnicos del Hospital Snopec, que todos los días te escuchan, ¿sí? A Gustavo Condorí, el técnico número 1. Saludo a Gustavito allá, entonces, que nos escuchan los técnicos del Hospital Snopec, ¿sí? Técnico de Laboratorio, que hoy es su día. Buen día, dice a la dupla, apuralo Ángel, dice para la escuela.

escuela, gracias. Angelito, te me levantas rápido, por favor, tenemos que ir a la escuela. Tenemos fin de semana largo. Bueno, todos los días es el día de algo distinto, dicen Jujuy. Feliz año nuevo. Yo en cualquier momento largo el año nuevo. Tenés razón. Sí, festejalo hoy, no te da problema. Acá es así. No, pero está bien, es el día del laboratorista, eso también. Está bueno. Buen día, Marce, gatito. Otra vez dice, feliz viernes, excelente jornada. 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Así es, ¿sí? Así es. Bien, Marce, buen día. Desde las 5 ya activo acá en la obra. Si es posible, un temita de César Morenada. Gracias. Va a estar hoy. Váyanlo a ver a César también. Buen día, Marce, gatito. Llegó el viernes. Buen viernes. Buenos Aires con 16 grados. Lluvioso rumbo al trabajo. Colectivo en el 50, dice Manuel. Sí, Manuel. Y van a tener días lluviosos ustedes durante casi 3 días, más o menos. 3, 4 días. Bueno. Marce, decirle al tigre, dice el coche 83 por autopista que sube el volumen. A ver, el coche 83, si subimos el volumen, por favor, el tigre, póngale el aumentito al volumen para que puedan escuchar. ¿Sí? Sí, también está también la exposición de caballos peruanos, ¿no? Este fin de semana, 9, 10 y 11, en la rural, ¿sí? En la sociedad rural jujeña, más de 200 ejemplares va a haber también. Muchas actividades para el fin de semana. Está bueno que sea así, está bueno. Que se vean todas estas cosas, ¿sí? ¿Qué más te digo por acá? A ver, vamos a ir viendo por acá. A ver, dice. A ver, ¿qué dice por acá? Graciela y Liliana Dávalo están con nosotros también, así que la vamos a saludar. Hola, Lili. ¿Sí? Todo el día, buen día. ¿Cómo andamos? ¿Qué más está? Tengan cachito que siguen los saludos por este lado. Así me gusta. Tienen que ser saludados en el día de hoy. Toda la gente linda que esté por este lado. Así me gusta. Que estén todos ya levantados. A pensar de que este fin de semana hay muchas actividades para poder hacerlas también. Victoria Pasa, que también anda por este lado. Ahí está, hola Victoria, le vamos a poner por acá. Sí, está, gracias por estar ahí. Está el Pacha también con nosotros de la Escuela Full. Cielo cubierto y pequeña lluviecita, me dice que en Perico también está. El Pacha, el Pacha me dice, está también medio que lloviznando en Periquito. Sí, Perico, Perico, Perico, Perico. Vilma Martínez dice, Marce, hola, Hospital Gallardo ya está con nosotros. Saludos a los técnicos del laboratorio del Hospital Gallardo también, Vilma. Sí, le mandamos un saludo a ellos también porque hacen también su tarea allá en el Wenceslao. Perfecto. ¿Dónde más? ¿En qué otro hospital tengo que saludar? A ver si nos están escuchando, así los saludamos. ¿Sí? Para que... Ahí está Silvina Mamanita, me te acabo de saludar. Y Elizabeth Rodríguez, que también anda por este lado. Hola, Elizabeth. Bien, perfecto. Sí, bueno, díganme en qué otros hospitales estamos para que saludemos a los técnicos del laboratorio. ¿Te parece? ¿Sí? Sí,

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de la mañana con 54 minutos, ¿eh? 6 de la mañana con 54 minutos. Por supuesto, estamos acá y seguimos saludando más gente porque hay muchos técnicos del laboratorio, ¿eh? Así que les mandamos un saludo a los técnicos del Laboratorio Regional de Genética Forense del NOA. Sí, ahí está, en el Poder Judicial, obviamente, a Mica, a José y a Soli, ¿sí? A ellos le mandamos un beso grande, un abrazo grande, que festejen lindo entonces, ¿sí? A los chicos del Laboratorio Regional de Genética Forense del NOA, ¿sí? Del Poder Judicial. Abrazos, muy bien, que la pasen de 10 para 20, chicos. ¡La! Estaba mirando por acá, a ver qué más tengo por acá.

0: 6 de la mañana, 57 minutos a esta hora de la mañana, en este día 9 de octubre. Día del técnico de laboratorio, día de la primer colada de Arrabio. ¿Sí? ¿Qué más era? No me acuerdo. Algo más era. Bueno, no importa. Ya está. Pero aquí estamos. Sí. Ah, no, y los festejos de los preceptores. Un poquito tarde, pero van a festejar hoy. Aquí está con nosotros el señor Gato García.
1: Por fin es viernes.
2: Buen día, Marcelo.
0: Buen día, ¿cómo anda?
2: Por fin es viernes.
0: Por fin es viernes. Estoy mirando por ahí, está lloviendo en todos lados, ¿no? Está llovinando, por lo menos. En la ciudad, en algunos sectores de la ciudad, en otros no tanto, pero bueno. ¿Cómo anda? ¿Bien?
2: Todo bien. Hoy estoy mejor, ¿eh? Ayer
0: está mejor.
2: Estaba mal, antes de ayer estaba mal. Claro. Antes de ayer estaba mal.
0: El lunes.
2: Hoy
0: ya está renovado.
2: Sí, no sé, es como que tuve una falla en el motor, en algo.
0: Perdón, ¿estabas medio contipado, así medio definido?
2: No, estoy perfecto. No tengo tránsito lento, nada.
0: Está perfecto. Ah, bueno, está bien. Quería hablarle un poco de algo que a mí me llamó la atención, ¿sí? El lunes no hay bancos, sí. ¿Qué pasa, Ceci? Recién se acuerda de mandarme mensaje para decirme qué va a pasar con los bancos. ¿Por qué así, hijita? Bueno, no, ¿sabe qué estaba pensando? ¿Conoce, la verdad le digo, conoce al Homo erectus?
2: No.
0: Busque Homo erectus, con H, Homo erectus. Homo erectus.
2: A ver, pero no lo conozco.
0: Bueno, sí, porque fue el primer homínido, ¿sí? De caminar erguido por completo.
2: Ah, me parece bastante a mí, che.
0: Bueno, ahí está, es Homo erectus.
2: Sí, casi igual que yo.
0: Bueno, ¿por qué? Porque empezaron a descubrir otras cosas ahora, hace poquito, ¿sí? Bueno, son fósiles recientes como los de la cantera de Drimolen en Sudáfrica. Se encontraron fósiles. ¿Sí? Ahora en este mes de octubre, ¿sí? Indican que esta especie apareció aproximadamente hace 2 millones de años, extinguiéndose hasta hace unos 117.000 o 143.000 años. Se decía antes que no, antes se decía que podía haber sido 200 millones, 200 o 200, sí, no 2 millones de años, sino 200.000. No era tanto, pero ahora se descubrió que sí, que 2 millones de años.
2: Y bueno,
0: apareció el Homo erectus. ¿Sí? ¿Por qué se llama así? Porque es como dicen, es el primer homínido en caminar erguido, erecto. Caminaba como los monos y todo. Bueno,
2: bonito.
0: ¿Sí? Así.
2: Yo lo estoy mirando, ¿eh?
0: Lo está viendo
2: no
0: ahí.
2: Tiene
0: ¿no?
2: nada. O sea, es casi igual a nosotros. O sea, no...
0: Claro. Y que habitó hace 2 millones de años.
2: La nariz es casi igual a la mía.
0: ¿Usted sería un García erectus, así?
2: No, pero la nariz, sí.
0: La nariz parecida a la suya.
2: La
0: del chata. Homo erectus es parecida a este tipo de nariz de boxeador, digamos.
2: Exactamente.
0: Bien. Bueno. Eso es impresionante. Y se calcula que, mire, decía, en la anatomía tenía piernas largas, adaptadas para caminar y correr largas distancias, brazos más cortos que los de su antepasado, perdiendo la capacidad de trepar árboles, y una estatura entre 1,45 m y llegaba a medir 1,85 m, lo máximo. ¿Sí? El cerebro era más grande que el del Homo habilis, con un volumen que variaba entre los 600 centímetros cúbicos y más de 1000 centímetros cúbicos en poblaciones anteriores. Fue el creador, ¿sabe de qué, García? De las hachas. Ajá. De las hachas de mano. Eso creó el Homo erectus, ¿sí? En la industria hachelense. Además de utilizar huesos de animales grandes para fabricar herramientas cortantes y resistentes, ¿sí? También hay evidencias en lugares como la cueva en Sudáfrica de Waterberg. Demostraron que manipulaban y transportaban fuego de forma recurrente. Esto es hace más de 1,800,000
2: años. ¿Cómo trataban a las chicas ahí? El Homo erectus, ¿cómo las trataban? No.
0: Bueno,
2: me pregunto.
0: Veo por acá a ver qué dice. Dice acá también que al tener un cuerpo más grande y consumir carne de forma regular, era carroñero, ¿no? Inicial. Y luego empezó a cazar. O sea, ¿por qué? Porque había fabricado esas armas, ¿sí?

0: lograron expandirse por climas adversos, desde el desierto en Tanzania hasta las zonas frías de Asia y el Cáucaso, ¿sí? Dice acá, sus primeros restos fueron encontrados en 1891 en la isla de Java, en Indonesia. Se conoció inicialmente como el hombre de Java, a los que luego se sumaron el hombre de Pekín, en China, y claro, se empezó a ver en distintos lugares, ¿sí? Eso era. A ver, pero. A ver, espera, que estoy viendo. Claro, estoy buscando acá si había algo así. Porque sí, existían también, García, las hembras de Homo erectus.
1: Sí, me gusta, esa parte me gusta.
0: Sí, los paleantropólogos han descubierto fósiles muy importantes de hembras que han permitido entender cómo eran, cómo se reproducían y cómo cuidaban a sus crías. Dice acá, menor diferencia de tamaño con los Homo erectus machos, a diferencia de homínidos anteriores, ¿sí? Bueno, en el Homo erectus, los machos y las hembras tenían un tamaño más similar, o sea, 1.45 m, estaban por ahí, hasta 1.85 m. Esto sugiere que el dimorfismo sexual disminuyó, lo que suele asociarse a una menor competencia agresiva entre machos y a la formación de parejas, o sea, hacían parejas. ¿Sí? En el 2008, un equipo de científicos descubrió la pelvis de una hembra Homo erectus.
1: ¡Apa!
0: Casi completa.
1: Estaba bien.
0: El hallazgo reveló que sus caderas eran bastante anchas, García.
1: Ah, como las chicas de acá del San Pedro. No, bueno, aparte está mal. Sí, sí, pero, te hablamos el otro día.
0: Está bien. Sí, esto le permitía dar a luz a crías con cerebros grandes, o sea, cabezones, García.
1: Mira, todo se parece a mí.
0: Que seguían desarrollándose fuera del útero de forma similar a los humanos. Debido a que los bebés nacían indefensos y necesitaban mucha energía y alimento, los expertos deducen que las hembras Homo erectus dependían de la ayuda del grupo o de sus parejas para criar a los niños, un rasgo social clave en nuestra evolución. La pelvis de Gona, el fósil mencionado en Etiopía, clave para entender el parto y la anatomía femenina de la especie. Algunos investigadores sugieren que ciertos cráneos más pequeños y con rasgos menos robustos hallados en África y Asia corresponden a hembras de la especie, lo que ayuda a mapear la diversidad física dentro de las poblaciones. Realmente sorprendente. 2 millones de años habían habitado.
1: ¡Qué vago!
0: Impresionante,
1: ¿no? Se extinguieron por ser vagos, ¿no?
0: Sí.
1: Porque no cazaban, claro, vaguito.
0: Cazaban el vagón y ahí quedaron.
1: Sí, sí, sí.
0: Pero bueno, impresionante, García. Me quedé sorprendido. Esto se lo quería contar a usted porque, bueno.
1: No, le agradezco mucho. Y se parece bastante a nosotros.
0: Sí, sí,
1: ¿usted
0: sí?
1: ¿Usted se parece al Homo erecto? No, usted no tiene nada de Homo erecto.
0: De Homo erecto.
1: No tiene nada. Ni nada. Usted es colorado. El Homo erecto era morocho. ¿Cómo? Entonces, ¿por qué llega acá? ¿Por qué está acá?
0: ¿Por qué llegó yo hasta acá?
1: Claro, porque no
0: si
1: sé.
0: No, si no sé siendo del Homo erecto.
1: Claro.
0: Entonces. ¿Qué?
1: Eso no lo entiendo.
0: ¿Qué? ¿Probeta? ¿Qué hicieron?
1: No, por eso no lo entiendo.
0: Claro. No, bueno, se va evolucionando la
1: ¿pero por qué se especie? Vuelven blancos, así como te rojos.
0: ¿Por qué se habrá vuelto blanco la gente, no? Es verdad, en serio. No se tiene que pensar en eso. Ya me hizo dudar.
1: No, claro.
0: Ya para el mar te voy a pensar a ver.
1: Usted por un alien.
0: ¿Por qué aparecieron? ¿Vio lo de los aliens eso también que dijeron el otro día? Que salieron a decir de que los muchachos de los Yanquilandia tienen los aliens que encontraron y que se enfrentaron con los aliens, que hay aliens que son muy malos.
1: Vamos a hablar medio. Hablé con Alfa Bidondo,
0: sí.
1: Especialista en ufología.
0: Lo vamos a traer al Alfa.
1: No, me dijo, che, llámeme.
0: Claro, yo lo voy a traer al señor Alfa Bidondo porque en serio, dice que ahí habló el otro día un comandante o alguien del ejército de Estados Unidos que reveló que él se enfrentó con uno de los aliens. Y que sí, son tremendos, o sea, malos. Que
1: mano a mano.
0: Viste que todo el mundo hablamos siempre de los aliens, decimos, no, que no pasa nada, que son
1: malos.
0: No,
1: deben ser malos.
0: Debe haber alguno que sea cascarrabia, deben ser. Alguno tiene que venir, un mala onda así como yo, tiene que haber en algún lado. Claro, no puede ser que los extraterrestres tampoco sean. Si a nosotros, cuando vos sos así, que cara de idiota, o sos medio idiota, te dicen, sos un extraterrestre. O porque haces cosas que no haces lo normal. Dicen, sos un extraterrestre. Supongo que los extraterrestres decís, sos un terrícola vos. Así se deben tratar ellos. ¿Entendés?

0: digo yo, no sé, pero así salió el otro día, se debe buscar bien la información, diciendo eso en serio, que se pelearon con los aliens.
1: Bueno, vale.
0: Impresionante, que hubo un combate con los aliens. Tremendo. Sí. Bueno, así es. A veces trabaja mucho y dice, no puedo responder el momento. No importa, Ceci, usted cuando pueda contesta, no se da ningún problema, quédese tranquilo. Acuérdese, 6 del 9 de noviembre, no hay banco, ni el 6, ni el 9, ni el 8, ni el 10, ni no sé cuántos días, no van a tener banco. 5 días no va a haber banco, no, Ceci, en noviembre. Bueno, si van a hacer cena del bancario, por favor dígale a la gente que organiza la cena que me contrate. Porque si no me contrata a mí, no va a haber saludo para los bancarios. Y encima los voy a vacunar. He dicho, estoy en papel de animador de fiesta ahora.

0: que me quedé ya, viste, por ahí cuando empiezas a hablar se me queda. Ahora veo. Bueno, ¿quién está por acá? A ver, ahí está. En Jujuy, bueno, ahí está, bien. Está mi amiga Leiva Paca. Marci, gatito, por Lozano, anoche a las 20 comenzó a llover bastante y después siguió una llovizna leve que aún continúa. Qué lindo estar ahí en Lozano comiendo unos pollitos ahí, tomando unos mates, Paca, está tremendo eso. Bueno, Adrián Paredes dice, por fin es viernes, Marci Gatito. Silvia Álvarez también dice, Marci Gatito, buen día. ¿Podrías poner, ahora voy a ver, podrías poner un tema de Dalmiro Cuellar, puede ser? Bueno, bendiciones. Roberto Guzmán dice, buen día, Marce. En el día del técnico de laboratorio, saludo a todos los técnicos del hospital Snopec, especialmente a Gustavo Condori, el número uno. Buen día, Marci, ya estamos escuchándote. Saludos a la gente del hospital Nuestra Señora del Carmen. Ahí le mandamos un saludo a la gente del Carmen y a los laboratoristas del Carmen también, ¿sí? Bueno, Liliana Díaz dice, buen día, Marce. Carmen Díaz dice, buen día, Marce, gatito. Aquí en el Alto Comedero llueve. Vicky Apaza dice, buen día, Marce, muchas bendiciones. El Hospital Pablo Soria, buen día, Marce, gatito, acá conectados como siempre. Saludo a todos los técnicos del laboratorio del Hospital Pablo Soria también. Gracias. Pero Vierna también dice, tarde, pero seguro. Que tengan un bonito fin de semana largo. Gracias. Damián Puca dice, buen día, muchachos. Que pregunta por... ¿qué gato? Dice, no se hace ver qué dicen. Ah, no.
1: Estoy bailando, mire.
0: Está bailando acá. Está full el tipo, míralo. Ahí está, ¿ves? Claro, te decían que no. Está. Está, el tipo está. El tipo está ahí con nosotros. El tipo está, mirá, mirá cómo baila, mirá. Baila y todo, hacemos una...
1: Esa camisita que tiene usted.
0: Sí, no sé por qué me... Esa camisa así bien, ¿cómo se llama? Mirá, bailamos full, olvidate. Mirá, estamos en viernes, por eso estamos bailando así. Claro. Ahí estamos, ¿ves? Tremendo, tremendo el baile que estamos haciendo para hoy viernes. Así que ustedes entran a YouTube, le dan me gusta, por supuesto, como siempre, y están acá con nosotros, ¿eh? Estamos en YouTube, sí estamos en YouTube, así es.

Hola, buen día, Marce, gatito. Mira, ¿qué le vas a creer a los norteamericanos? Los norteamericanos tienen la industria del cine. Los norteamericanos se acuestan a dormir solo para...

0: Saluda a mi amigo Cachito. Claudita Palacio, buen día, ¿cómo le va? ¿Ya trabajando esta hora de la mañana? ¿Sí? Bueno. Gracias, gracias, gracias. ¿Qué, en el baile? ¿Te parece a Nicolás Repetto? Dice, ¿a dónde? ¿Qué? No. Anoche tuvo Repetto con Pergolini. ¿Qué programón hicieron anoche? Tremendo, tremendo. Bueno, ¿qué más tengo por acá? A ver. Marce, ¿habrá existido el Homo Mujeriegus? Y seguramente. Eso vamos a tener que investigar, García. Si se guampeaban entre los Homo.
1: No, seguro.
0: Entre los Homo ahí, a ver si se guampeaban. Capaz que sí. Porque eso creo que viene de la época, sí, 2 millones de años atrás.
1: Esa es la época, que le agarraban a las chicas así de los cabellos. No, esa es de más adelante. No.

0: ¿Te acordaste recién hoy?
1: Ah, no.
0: No, te equivocás. ¿Cómo lo vas a saludar recién hoy? Claro. Bueno, está bien, un saludo grande para Martincho. Sí, el profe de la escuela 444 de Alto Comedero. Decirle que es un excelente profe y que ama su profesión y lo hace con mucho amor y dedicación. Besos, abrazos de parte de sus hijos Lautaro, Martina y Lorenzo, y de su señora Alicia Natalia. Saludos para Martincho.
2: Buen día. Gato, acabas de hacernos caer en la realidad. Por eso Marcelo es como es. Sobre todo eso de que no come nada, ¿sí? Es un reptiliano. Él viene de otro planeta, gatito. ¡Tenés cuidado!
0: Venido de otro planeta.
1: Reptiliano, ¿qué come? Invasión extraterrestre.
0: Sí, como la invasión extraterrestre. ¿Te acordás? Qué lindo. Buen día, bueno, buen día, Marcia. Tito, por fin es viernes, dice acá el masajista. Bueno, Nicole Chay le dice por acá, feliz día a los técnicos del laboratorio de Nuestra Señora de Fátima, los mejores. Ahí nos están escuchando en el Fátima. Saludo a los chicos del laboratorio del Fátima también, que nos escuchan los técnicos que están allá. Un abrazo grande, saludos, besos y abrazos. Me gusta que están ahí, ¿eh? Muy bien.

Buen viernes para todos, che. Justamente ayer estaba viendo lo que dice Marce de los aliens, es tremendo, porque el que sale a contar todo esto es un ex militar que está encargado ahora de la desclasificación, ¿no? Impresionante lo que dice Marcelo. Tiene razón, es impresionante. Está en YouTube.

0: África. Lo vamos a llamar al Alfa, lo vamos a traer al Alfa Bidondo. Un día de esto lo sentamos al Alfa acá y hablamos.
1: Saludos, sí, grande, Marcelo, para mi amigo Eduardito Ibarra, de parte, sí, de su hermano, su querido amigo Luisito Contreras.
0: Claro.
1: Se está yendo ya Luisito Contreras a Mahuaca, ¿eh?
0: Se está yendo Luis.
1: Sí, sí, sí.
0: Bueno, gracias, Luisito.
1: Se va con Eduardito Ibarra para allá, van a... Pero bueno, los festejos, ¿vio?
0: Claro, porque hoy hacen los festejos de las bodas de oro.
1: Sí, y claro, plata.
0: Claro, claro. Hacen los dos juntos.
1: Promociones.
0: Las dos promociones. 76. Claro, ahí van. Fabi Cepede, buen día, ¿cómo

sanguijuela. No, ese es tremendo, García. ¿Cómo te van a decir? Que ya te digan sanguijuela es jodido. Escucha, escucha. Volvelo a poner para que se aprendan todos, chicos. Claro. No, tremendo.

Pepa, la Pepa. Buen día, Marcigatito. Muy feliz cumpleaños para Emilce González, que la pase lindo hoy. Saludos para la Emi.

0: Sí, José Luis, usted quédese tranquilo que lo vamos a traer al señor Binondo para que hablemos de todo esto. Sí. ¿A dónde es esto? A ver, Nelly de Puesto Viejo me dice que está nublado, con ganas de llover, pero dice que se va a mantener así. Un día gris, fresco. Besos y abrazos. Ahí está mi amiga Nelly de Puesto Viejo. Llovizna, escucha llamarse. Saludos para Máximo. ¿Quién es? No. Ya sale para el colegio. Ah, bueno, me quedo tranquilo. Vaya Máximo al colegio tranquilo, bien. Vamos, que tienen un fin de semana largo. El Carmen está lindo, me dicen acá. Mirá, está nubladito nada más en el Carmen. Sí, sí, sí. Ahí le paso la fotito también. Bien. Buen día, Marce. Hoy es el día del guardaparque. Eso le quería decir, me olvidé. Hoy es el día del guardaparque, García.
1: Guardaparque y del cartero, me parece.
0: ¿También? A ver. No, creo que no. Bueno, ahora busco. Es el día del guardaparque. Saludo a los guardaparques. Acá tenemos el Parque Nacional Calilegua. ¿Sí? Así que también les saludamos a los guardaparques. No sé si nos escucharán ahí, ¿sí? Pero le mandamos un saludo a los guardaparques, que nos escuchan por allá, ¿sí? Ay, ¿cómo se llamaba? Había alguien que era guardaparque que se escuchaba. Buen día, chicos. Tortita frita y mate. Dichosa de vos que estás comiendo tortita frita y mate.

0: día, parce. Recordar a los padres de los estudiantes de séptimo que hoy deben asistir a la escuela por el programa Las Familias Van a la Escuela. Es verdad, hoy se hace el programa Las Familias Van a la Escuela, así que por favor, a escuchar las ofertas académicas de las secundarias. También que tengan un poco de paciencia, ya que las secundarias deben asistir a varias reuniones, ¿sí? Así que hoy es esto, ¿sí? Los que van a lo iba a leer, lo vi acá en todojujuy.com y digo, ya lo voy a comentar y se me pasó. Pero
1: me gustaría...
0: tienen que ir a ver porque ahí le dan la, digamos, la oferta académica de cada colegio secundario, ¿sí? Para que uno pueda decir, bueno, a ver, me parece que puede ser por este lado, me parece que aquí, bueno, ahí uno puede decidir por ahí a lo mejor para qué lado ponerlo a sus hijos, a qué colegio, ¿sí? Así que bueno.
1: ¿Cómo me gustaría estar en la secundaria hoy?
0: Claro.
1: ¿Por qué? Vuelven el jueves.
0: Sí, porque tienen exámenes ahora,
1: claro.
0: El martes y miércoles
1: o el jueves.
0: Jueves y viernes, claro. Van a estar jueves y viernes, ¿no?
1: Claro, ¿qué?
0: Claro, hoy van a clases y de ahí aparecen el
1: jueves que viene.
0: Secundario. Sí, porque hay mesa de exámenes martes y miércoles. Era lo mismo si usted se escapaba. Le daba lo mismo, tal. Que sea esto, no. Bueno, 7 de la mañana, 20 minutos. 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

0: 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Y no te olvides que se viene el festejo del Día de la Madre con los Cantores del Alba. Van a estar gratuitamente el día 17, sábado 17, el próximo sábado, ¿sí? A partir de las 19 horas. Va a haber una choripañada para todos los presentes y también va a haber muchos regalos para la mami. Así que acuérdense, pasen por el prestigio, háganme caso.
1: Le manda saludo Luis Farfán.
0: El señor Farfán.
1: Sí, está escuchando. Dice, sí. Mañana pasa por el prestigio, autorizado por Marcela.
0: Sí, ayer lo vi en la calle y me dijo, yo puedo ir al prestigio. Vaya, dígale ahí a David que va de parte mía. Ya, así es. Sandrita Lama, buen día.

0: Dice, bueno, yo voy al Prestigio y que lo anoten a Marcelo.
1: No.
0: ¿Por qué?
1: Vayan al Prestigio y digan que van de parte mía. Pero la anotada no va al nombre mío.
0: Claro.
1: Claro, chicos, compren ustedes, no sean tan malos.

0: Bueno, chicos, escuchen esto. Normita, quiero... Bueno, gracias por esto. ¿Sí? Escuchen esto. Los chicos que hacen limpieza de la Ruta 1 encontraron varias patentes que las dejaron en la YPF de Palpalá. Si alguien de la audiencia tiene una patente que perdió por la Ruta 1, mira, tengo la patente AE068OH. Otra patente NB corta X865. Otra patente que es AD323ZK. Otra patente que es AF628MK. ¿Sí? Si alguien es dueño de esta patente y la perdió por la Ruta 1 o no sabía dónde la perdió, están en la YPF de la calle de Palpalá, por la Ruta 1. ¿Sí? Ahí, ¿sí? El que haya perdido, vaya por ahí. ¿Sí? Hágame caso. Normita, no se me olvide de los semáforos, por favor, de la Ruta 1.
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0: Claro, mira, Silky Pildor fue y le dijo, ah, sí, se fue a... Y le dije a David ahí que iba de parte, oh, ese es mi amigo, y la atendió de día, Silvita, ¿eh? Claro, olvídense.
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la selva. Me encanta. 7 de la mañana, 27 minutos, dice acá, nos reencontramos, dice los de... Ah, sí, tienen la promo mañana, ¿no? Me dice, Alejandro Arcelo, fue su cumpleaños ayer. ¿Sí? Bueno, un beso grande. Un saludo para la promo 91, que mañana se encuentran entonces y festejan los 35 años.

0: Llovizna por los alisos, mi amigo Carlitos.
1: Bien, me dice por acá, precaución en la entrada del servicio penitenciario de Gorriti hasta la cancha del Lobo, en la fila, despacio, por favor, despacio, porque claro, bueno, quieren hacer rotondas algunos por ahí, bueno, ahí tienen que estar, ¿sí?

bien? ¿En la confita todo de 10 para 20? ¿Sí? Bueno. Saludo, ¿para quién? Tengo que mandar el saludo. Mabel Soruco, grábalo porque si no te lo perdés, ¿eh? Buen día, y si el domingo

0: cumpla feliz, que los cumpla Pilarcita, que los cumpla feliz.
1: Besos para Pilar entonces, que el domingo cumpleaños.

0: Voy a empezar a ir por las oficinas a hacer cantar el Mamma María.
1: Puede ser, ¿no? Claro. Los celulares.
0: Van con los celulares y levantan los celulares ahí en la oficina y listo. Claro. Directamente, ¿viste? Por ahí puede ser, ¿o no? ¿Qué sé yo?
1: ¿Quieres llovinar en Palpalá, Marcelo?
0: ¿Quieres llovinar? Acá sí está llovinando.
1: Está mi amigo el Chavo. Chavo Pizarro, querido. Mi Chavo amigo de Brumas. ¿Cuándo va a venir Brumas? Brumas, venga.
0: Brumas,

0: La presidenta que está a cargo de la presidencia en Venezuela adelantó para el 1 de noviembre la Navidad, García.
1: Oh, ya me cae mal.
0: Maduro la largaba en octubre. Ahora está en noviembre. Pero yo no sé cómo hago. ¿Qué nace el niño Dios? Nace el 1 de noviembre. El día de los santos. ¿Me entiendes?
1: Ayer me mandaron justamente una publicidad de una amiga que tengo en el Facebook. 6,000 pesos ya las luces. Luces blancas. 6,000 pesos
0: las luces blancas, claro. ¿Para el arbolito?
1: Sí, 6,000 pesos. No sé si está bien, está mal, pero ya.
0: No sé.
1: Una, no tengo arbolito.
0: Claro, ¿para qué va a comprarlo? Y de última la traemos de Bermejo, del otro lado. Está más barato.
1: Lo que sí tengo el
0: pesebre.
1: El pesebre.

0: que me parece que a uno de los reyes se le salió la cabeza.
1: No, está decapitado.
0: Sí. No sé con qué le voy a pegar con chicle.
1: Sí.
0: O tengo que cambiar.
1: No, yo le diría que cambie. Cambie, compre. Compre tres reyes magos nuevos.
0: No, bueno.
1: Ahí en la feria, ahí hay que encontrar. Acá en Big Mall, por ahí por ese lado, ahí va a ir, seguro va a haber. Pero bueno, no, hay que cambiar ya. Está banqueteadito, pobrecito. Bueno, Vanina, sí, Vanina. Viernes frío, lluvioso y mañana también. Y el domingo también, y el lunes también. Vanina Soledad.

0: todas nuestras sedes. Mirá, me dice Nicole, que en el laboratorio de Nuestra Señora de Fátima nos escuchan. En Palpalá, en Perico, en Alto Comedero y ahora en San Salvador, ahí en la calle Alvear, ¿no es cierto? Frente a la Escuela Belgrano. Ahí están, ¿no? Bueno, saludo a todos los técnicos y a los colegas de todo Jujuy, dice Nicole.
1: Por fin, es viernes.

0: ¿Sabe esto que pasó con Karina la princesita?
1: ¿Qué pasó? Cuénteme.
0: Pégale un poco al... Voy a cachetear a este a ver si ando mejor. Ahí, a ver, ahí está, ahí, ahí. Ahí, creo, ahí me siento mejor. Bueno, mire lo que pasó con Karina. Karina iba a ir a un... a cantar en Bolivia.
1: Ah, sí, sí, sí.
0: ¿Vio? Aseguraron que la reconocida cantante argentina se bajó de un festival en Bermejo, iba a estar, porque la ciudad no tiene aeropuerto.
1: Claro. Y tienen que hacer como 4 o 5 horas en vía terrestre.
0: Vía terrestre, sí. Dijo que no, bueno, no porque no hay aeropuerto y ella no va a ir. El show, él dice, saltó a la luz en las últimas horas tras la revelación de un productor musical boliviano, ¿sí? El empresario confesó que tenía todo listo y el presupuesto necesario para contratar a figuras de peso como Néstor en Bloque y Karina.
1: De peso, sí, justamente.
0: Casualmente, ¿sí? Para el Festival del Rapacho en Bermejo, ¿sí? Pero bueno... es cruzando aguas blancas, de Salta, cruzando para el otro lado. Bueno, el contrato se cayó por algo insólito, ¿sí? Según él, dijo que la ciudad destino cuenta obligatoriamente con un aeropuerto en funcionamiento. La exigencia era esa. Si no había un aeropuerto, no voy. Así que bueno, aunque existía la alternativa de que aterrice en Tarija y haga el tramo restante por tierra, la negativa fue rotunda. Ella puede llegar a Tarija, pero no va a querer ir 3 horas por tierra hasta Bermejo.
1: Claro, ¿vio?
0: Así que bueno, la noticia tardó pocos minutos en viralizarse en ambos lados de la frontera, mientras en el norte salteño y el sur boliviano, muchos lamentaron perderse el show de Karina. Las redes sociales estallaron rápidamente con una ola de ingenio y cargadas, obviamente, ¿sí? Y lejos de entender los usuarios inundaron las publicaciones con comentarios irónicos y creativos, exigiéndole al artista que se anime a dejar el avión y cruce la frontera a nado, en auto o en chalana, García.
1: Chalana, sí.
0: Yo no me imagino a Karina en chalana, a ver si es cruzando. Aparte va a comprar algo, pues también. Llega ahí a Salta, Orán tiene aeropuerto. Podía ir hasta ahí y de ahí se cruza en chalana después. ¿Cuál es el problema?
1: Son artistas elite, Marcelo.
0: Claro, ahora. Pero antes te cruzaban a nado. Para ir a tocar en cualquier lado. Es así, es así. Yo la verdad, esas cosas. Pero bueno, qué sé yo. Está bien. ¿Será que no la traerán más, digamos, para esa zona? ¿No? Pierde un buen mercado que es Bolivia, ¿no?
1: Bolivia es un mercado.
0: Porque Bolivia es un mercado muy bueno para todos los que hacen este tipo de música.

0: Marcelo dice, parece Marcelo Dos Santos de Feliz Domingo.
1: Marcelo Dos Santos, qué antigüedad esa,
0: ahí,
1: ¿eh?
0: Ahí en el video que bailó.
1: Sí, parece, ya me dijeron, respeto, ahora me dicen Dos Santos. Bueno, vamos por todos lados, ¿eh? Marce. Mi amigo hace de pesebre viviente, dice. Él no. Se hace de chivo. No podés. No podés. No podés. No podés. No podés. No podés. No podés.

0: Quisiera saludar a los técnicos del laboratorio del carnet sanitario del ministerio y a todos los técnicos de sus días. Con un temita de la conga, ¿puede ser? Bueno, saludos entonces para ellos. Y saludos a todos los técnicos del carnet sanitario que nos están escuchando. También ahí, un abrazo grande, ¿eh? Los pasos prohibidos, claro, así tiene que ser. Mi amiga Vale del Ministerio de Salud, ¿cómo anda? Sí, en la administración que también nos escuchan. Buen día, gracias por escucharnos ahí también.
1: ¡Ah, qué bárbaro! Hubiera ido, querida, al festival. Cruzaba ahí el ferry, la chalana.
0: El ferry.
1: Y ya estaba ahí nomás, pues, en Bermejo. ¡Qué bárbaro!
0: Bueno, son así, Guzmán, ¿qué quiere que le diga? Usted, Guzmán, está yendo a Bermejo.

sí. ¿Qué dice la temperatura a las 7 de la mañana con 38 minutos? Ya te digo. A ver si la cambiamos ahora, a ver cómo vamos. Se mantiene 13 grados 5 décimas la temperatura, cubierto con lluvia débil,

mañana. Que está bueno para tenerlo en cuenta para el día de hoy. A ver, está actualizado ahora sí. Sigue diciendo lo mismo. Lluvias y lloviznas aisladas entre un 10 y 40% para hoy, la máxima 22. Mañana sábado, idéntico pronóstico, ¿sí? Mínima de 16 mañana, ¿eh?

0: Cristo.
1: Muy bien.
2: Y la policía.
1: Saludos, Miguel.
3: Sirena, que reposa dormida en la playa. Tu boca.
1: Desde el laboratorio La Buen le queremos saludar afectuosamente a nuestro personal técnico y a todos los técnicos del laboratorio en su día. Su labor y acompañamiento son el pilar que sostienen cada resultado. Gracias por el compromiso y la dedicación de todos los días. Feliz jornada para los técnicos en laboratorio, de parte del laboratorio de mi confianza, Lavín. No te olvides, Patricias Argentina 252. Sí, muy bien. Tenés que hacerte un chequeo, anda por Lavín. Haceme caso.

Ahí está la Kippeldor diciendo, en ese video baila mejor que como que normalmente baila, porque pues son desastres. Yo ya le dije, la IA hace milagro, me hace bailar a mí, imagínate. Claro. Claro. Impresionante. 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

0: Viene con el changuito yuteño, soy, dice Rolando Moreno, las mejores milanesas del Pablo Soria, Güemes y Patricia. ¿Sí? Y pero mirá.
1: Nunca lo sabremos.
0: Nunca lo sabremos porque no probé nunca la milanesa. Claro. ¿Cuándo me va a mandar la sangre milanesa? Pues Rolando. Claro. El Pablo Soria, Güemes y Patricia. Güemes y Patricia. Ahí en la esquina. Por la vereda del frente, ¿no? Claro. Pero Rolando, mandame pues una milanesita para acá. Total, vos agarra un servimoto y yo lo voy a pagar acá, no hay problema. Claro. Yo lo pago acá. Sí. Hola Marce, dice, te hago tremenda música, dice, me hizo acordar la música que pusimos en receta de Quebec, sí. Los Remiseritos Unidos ya están con nosotros, fieles oyentes. Buen día, Marce, por favor. Saludos a los técnicos de Carnet Sanitario del Ministerio. Somos las mejores. Algún temita, dice, ochentoso, puede ser, para Claudia Judith, que ellos son, dice que son las mejores técnicas, ¿sí? De ahí del laboratorio, ¿sí? Del Carnet Sanitario. Están todos escuchando el Carnet Sanitario. ¿Si usted necesita Carnet Sanitario?
1: No, sí, bueno, sí.
0: Bueno, sí, listo. Necesitamos para ir el señor García, por favor. Sí. Dale, Rolo, mándalo. Sí, no hay problema. Sin huevo, ¿no? No me va a mandar con huevo porque me muero. Buen día, Marce. Quería mandar saludos a todos los técnicos del laboratorio del Hospital Pablo Soria de parte de las delegadas. Bueno, ahí está entonces. Viste, te decía, los chicos del Pablo Soria también están con nosotros. A ver, otros técnicos más, ¿de qué laboratorio, de qué hospital, de qué sanatorio nos están escuchando? Saludos al chofer de la línea 27 de San Francisco de Álava, que los va escuchando. Muy bien el chofer, aumenta el volumen entonces. Muy bien, saludos para el amigo. Marce, buenos días, feliz viernes para todos los que somos solteros. Saludos a mi hermana, a mis hermanos de Yala, a Tere, a mi hijito, al bebé de mi corazón, Santiago, que te está llevando pancito para el frío, dice. Bueno, del buen gusto. Sí, bueno, vamos a comer pancito ahora, enseguida entonces. Vamos a tener que hacer otro cafecito. Gracias, ¿eh? Gracias, Gaby, gracias, Santiaguito también. Bueno, el fin de compré carne, dice, para el asado. Muy bien. No, pero tuve que hacer... ¿Pero a dónde compraste, Cristian? Tenés que ver qué compraste. Claro. ¿Sí? Bueno, ya con la radio, dice, en la mesa de entrada del Ministerio de Educación, están a full. Saludos a toditos mis profes, dice, de segundo año de laboratorio.

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0: acaban de mandar un mensaje, dice que hoy es el día del huevo.
1: Felicidades.
0: Bueno, gracias. Por eso, no, Día Mundial del Huevo. Hoy. ¿Sí? Para todos los que llevan bien puesto eso y para los huevudos también, huevones se dice. Pero no, la verdad que no sabía que era el día del huevo, lo que pasa es que a mí no me gusta entonces.
1: Huevo Sánchez, ¿qué otro? ¿A ti no le dicen huevo?
0: No tengo amigos que le digan huevo.
1: A mí me encanta el huevo, la verdad.
0: Usted come mucho huevo, sí.
1: Luego pasado por agua era lo más lindo cuando mi mamá me decía.
0: Claro, pero no.
1: La salsita. Pero.
0: Muy bien.
1: A usted ya con solo hablar ya no le gusta, ¿no?
0: Sí, no, yo no. Claro, no. Ahí ya se me complica a mí. Se me complica. Sí.
1: Cerveza con huevo, qué rico, un coche.
0: Bueno, ahí está. Invitación especial para las compañeras, compañeros de este grupo. Pueden invitar a amigos familiares. ¿Qué es esto? Ah, esto no puedo leerlo, Rolando. No, esto no lo puedo leer. Claro. ¿Qué dicen por acá? Buen día, por este lado también, acá estamos. Está mi amigo David ya del Prestigio escuchando la radio también. Está ahí con nosotros, David.
1: Pasa, hermano.

0: Pase, pase, pase. Adelante. Al buen gusto. Gracias, bizcochito. Uy, García, mire. Con nombre y apellido. Gracias, mi amigo Santiaguito, que vino por acá. Mire, García, acá dice gato.
1: Oh, muy obrigado.
0: Gato. Y acá dice Mars. A ver. ¡Oh! Mira esta mini facturita, estas son como mani para mí, mira. Como mani, mira. Recién hechita, fresquita, qué rica que están. Gracias, Gracias, gracias al, el buen gusto que nos acaba de mandar. Mirá lo. Uy, lo, calentito lo. Nos mandaron. Dice que lo que se come se cría. Mira esos mini cuernos. Pensá que así lo teníamos nosotros cuando éramos más chicos. Ahora ya de grande lo tenemos más grande los cuernos también. Pero bueno, a ver.

0: están en la calle Lavalle. Pasando la 19 de abril.
1: Las tortas me gustan, son muy ricas ahí. Para los cumpleaños voy a comprar.
0: Compra ahí uno, buen gusto.
1: Son muy ricas.

0: qué linda voz. Las 7 de la mañana, 55 minutos. Está lloviznando en algunos sectores de la ciudad.
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0: Gatito Marce, feliz viernes. Marce, yo como 15 huevos por día. De lunes a viernes. Más el gym, 3 veces por semana. 15 huevos, se me revolvió el estómago, te diré, ¿no?
2: ¿Es una señorita?
0: Un varón. Y da resultado. No, es nuestro amigo. No, pero olvídate, hermano. No,
2: pero es verdad esto, ¿eh? ¿No? Los huevos. Pero hay que hacer.
0: Que coman los que quieran huevos, yo. No hay poder de Dios. Vomito en serio. No crean en serio. Vomito en serio. Está nuestra amiga la Tesi, ya escuchando la radio. ¿Cómo anda?

0: Camille. Estamos en Río Turbio, Marce, con sol. Hoy nos morimos de con 19 grados y estamos de cumple.
1: A ver, manden video, che.
0: Claro, ahí nos mandó.
1: Están vagos, ¿no?
0: Están vagos, sí, están vagos todos. Ahí, mira. Nos mandaron un video de Río Turbio.
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0: Ahí está. Llovizna en el centro, dice la Tesi que está ahí en el depto. Tranquila. Está tomando unos mates, Tesi, ¿o no? Sí, ¿no? Bueno. El pronóstico para hoy, lloviznas intermitentes, lluvias intermitentes, lluvias aisladas, entre un 10 y un

0: 50% de probabilidad de Cristina todo el día de hoy y mañana también. O sea, como está ahora el clima, calculamos que va a estar todo el fin de semana. ¿Qué dice por acá, Marce? Claro, ahora ya de grande... No, Rodrigo. A ver, yo comía huevo hasta los 6, 7 años. Y ahí ya después me descompuse una vez y no lo comí más. Así es. Buen día, Marce. Gatito, mi saludo dice, como siempre, buen fin de semana. Marce, ¿le podría mandar saludos a mis compañeros de equipo de Cocorioco, de 55, y a la gente, a los hinchas que nos acompañan todos los sábados? Gracias, Marce, buen fin de semana. Igualmente para ustedes, que pasen un lindo fin de semana también. Marce, saludos y buen fin de semana, dice. No, qué licor de huevo, olvidate. No, no hay posibilidad alguna.
1: Qué lindo video, ¿eh?
0: Vio qué lindo que está.
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0: Ah, bueno, por ahora no. Ya no están haciendo torta por el momento, me dice, pero van a empezar a volver a hacer en cualquier momento la gente del Buen Gusto, García.
1: Bueno, le agradezco. ¿Cómo no va a comer huevo, Marcelo?
0: No.
1: La Vale Calizada.
0: No, Vale, olvídese, es lo más rico. No hay con qué darlo. Ah, un cafecito le va a estar por hacer, Tessy. Está bien. Una galletita con quesito untable. Claro, yo le diría que una galletita con quesito untable, o si no, tendría que haber conseguido palta, y también le entra con la palta. ¡Claro! Y ahí estamos.
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0: Comiendo una milanesa está nuestro amigo, llamada ya en Japón. Claro, porque ya están casi a las 8 de la noche.
1: Señor Yamada, ¿cuánto está el 17 Pro Max? El 18, quiero el 18.
0: ¿Cuánto está el Xiaomi Pro Max allá? El app. Yo le digo una cosa, García. Si usted ve el Xiaomi 18 Pro, se muere.
1: No, sí lo vi.
0: Se muere. Todo lo mejor es mejor que el iPhone. Decía un tipo que tenía los dos celulares ahí en TikTok. Mejor que el iPhone para edición, grabación de videos y todo. Tremenda la pantalla de las cosas que hace. Es increíble. Bueno, ¿qué dice para acá? Se va viernes, salud.
1: Yo ese desayuno, Marcelo, mire, palta, huevo,
0: no,
1: agua de imcha y agua de chía.
0: Agua de chía. Pero no, el huevo ese ya está de más.
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0: ¿De dónde es eso?
1: Vale está desayunando.
0: Vale, Calizada está haciendo eso.

0: estamos? ¿Todo bien? Bueno, ya se están trabajando y escuchando el programa. Muy bien.
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0: Si epa, epa, epa, epa, epa.
2: Me acordé de la sopita de frangollo con pucherito. Qué rico.
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2: Claro. Gracias, sí, acá me mando mi amigo el

0: Jesús Rojas también anda por acá, ¿no?
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0: tatuaje. Chicos, los viernes no leo quejas ni nada, chicos. Por favor, háganme caso una visita. Tiene una paltita, dice, pero tampoco quería decir lo afortunada que soy. No, me talé la palta lo mismo, claro, olvídese, Tessy. Pero olvídese, claro. Sale, García, el iPhone allá, el 18, en Japón. $5,000. ¿Lo querés comprar? Dice que son caros allá los teléfonos. Así me dice llamada.

0: dólares.
1: Claro. No, no, no, no lo va a comprar.
0: Aquí está, 8 millones.
1: Claro, claro.
0: Pará, llamada.
1: Es el precio que tienen allá. Es que el nivel de vida de allá es mucho más caro. Tienen mucho más.
2: Mire, ahí está nuestra amiga Tapia, está en el consultorio, pero es un...
1: Es un termo mate, pero
2: un termo con...
1: Un pico ahí.
2: Un pico. Ahí va,
1: perdón, Tapia, le voy a decir algo. Si está tomando mate en eso, realmente la descarto de...
2: No, es malísimo. Tiene una super bombilla.
1: ¿Por qué toman así en esos cosos? Yo no sé quién inventó todas estas cosas.
2: Es un Mac Termo, Mac Termo. Sí.
1: ¿Ves? A ver.
2: Me parece.
1: García. Vos querés tomar mate, tenés que tomar mate en un porongo o en un mate mate.
2: Ah, no comida a nadie, es un mate egoísta. Es...
1: No, pero llévate el yerbero, llévate el mate, el coso. No podés... Esta cosa. Para mí eso me da que es para tomar fernet fresco, por ejemplo.
2: Automate, ese que se llama. Bueno, la mayoría de estos, por ejemplo, que pidió el otro día, mi amigo Zapato Batallano tiene. El termo así, la mitad está con hierba y la mitad con agua. Entonces la bombilla penetra todo y sale. No, no sé.
1: No, para mí un ajo.
2: Mac Termo.
1: No sé quién inventó eso. La verdad es que el Tribilín que inventó ese tipo de mate. Ese tipo de sacha mate, no. Andate al campo, García, con eso. Ven, no, ven a tomar mate, te dicen.
2: Sacan a Rebencazo.
1: ¿Cómo te va, no?
2: Rebencazo.
1: Usted imagínese a su mamá llevándole esto para que tome mate.
2: No, no, no, te saca con...
1: Boleo en el or, así. Vaya. ¿Qué es esto, qué? Yo hasta la botellita esta, sí, está todo bien. De agua o esas botellitas térmicas que vienen para gimnasio, está todo bien, chicos. Pero no empecemos a desvirtuar todo.
2: Ahora lo que vi, claro. Me pone muy mal. Vio cuando hacen la montañita en el mar. De mi mamá metía la bombilla así, venga. Siéntese al lado del fueguero, tome la tortilla.
1: ¿Cuánto?
2: Tome el mate.
1: Cuanto mucho era, hace, pone la hierba, hace así.
2: Claro, nada más.
1: Era todo lo que se hacía.
2: No lo hace la montañita, no. Espera que se seque, dice.
1: No, no, no, no. Yo hago igual, ¿no? Yo pongo la hierba y le mando ahí el agua. Se queda la montañita, no está la montañita. Se la llevo el agua, no sé, me da lo mismo. Claro, pero bueno, gustos son gustos después de todo, chicos. Eso también hay que respetar los gustos. Claro.
2: Eso se llama mate continuo. ¿Cómo mate continuo es el
1: mate continuo? ¿Qué tiene?
2: El mate continuo.

0: que no. Bueno, sigan haciendo el mate tradicional, chicos. Claro, este mate. Aparte, el mate tradicional tiene una... O sea, tiene todo... Es como cuando prende el fuego, ¿no es cierto? Para el asado. Tiene todo una... un procedimiento, un proceso. Vos ponés la hierba, tranquila, ¿me entendés? Vas tirando el agua, ¿sí? Si querés, te acepto que tiré el agua sobre la bombilla para que no se queme la hierba primero. Entonces tirás ahí en la bombilla para que vaya cargando. Y ya está. Y después... Ahí, ¿me entendés? Entonces ya está. Después le podés poner ya para un poquito de hierba, un poquitito más. O ya le vas tirando yuyito si querés. Tiene un proceso.
1: Burrito no podía faltar en mi casa. Burrito.
0: Claro.
1: Eso sí,
0: burrito. Entonces esas cosas...
1: Cedrón, patico.
0: Entonces, ahí es cuando uno dice, bueno, estamos, ¿entendés? Pero, ¿qué es eso? ¿Qué querés? ¿Sí?
2: Estos patios, la cosa de tierra.
0: A mí me parece que tiene que ir por ese lado. Me parece que tiene que ir por ese lado. Pero bueno, la verdad que... Los que quieran tomar así, el matecito, tómenlo.
3: ¿Eh? Hola, Marcelito, ¿cómo estás?
4: Hola.
3: Feliz viernes.
0: Gracias.
3: Disfruta, feliz viernes.
0: Gracias.
3: Soy Uriel.
5: Hola, gato querido, buen día. Feliz viernes, amigo. Espero que pasen una hermosa día. Tengan un excelente fin de semana. Te mando un fuerte abrazo. Dulce o salado, gato.
0: Cachachas de Santiago. Salado.
1: Ay, yo quiero dulce.
0: Bueno, Marci, quiero saludar a mi hermana que la escucha, que los escucha desde Córdoba. Puede ser con un temita de Lautaro Fernández, el más romántico de Lautaro

0: No lo conozco, búscalo a Lautaro Fernández. Vamos a buscarlo. ¿Sí? Se llama Eugenia, tu hermana. Bueno, Danielita Soruco, le mando un besito a Eugenia. Entonces, a Eugenia, que está en Córdoba y nos está escuchando y quiere escuchar Lautaro Fernández.
1: A ver.
0: Mirá vos.
1: Córdoba, la linda.
0: Allá en

0: Alejandrito Vargas, mi querido amigo, dice, acá también 6 huevos por día.
1: No, olvídate.
0: 2 veces al gym.
1: Está loco. Está bien, poder irse al gym, todo lo que quieran, chicos. Pero 6 huevos es necesario. Yo después, de cuando dicen por ahí, tenés que comer mucho huevo, yo no sé si es lo real, ¿no?
0: A ver. Bueno, todos recomiendan esto, pero ¿qué produce el huevo? ¿Produce alguna malestar baranda estomacal?
1: Ah, no. Sí,
0: por
1: claro.
0: Ejemplo, el sabor de la boca, cuando uno va a dar un beso.
1: Claro.
0: No, estoy preguntando.
1: A mí me parece que sí, no
0: estoy
1: sé.
0: Estoy preguntando porque.
1: Por eso.
0: Alguna, no sé.
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1: mirá
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1: lo que
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1: Te dice acá: para una persona sana, la recomendación general segura es un huevo por día. ¿Sí? O hasta 7 huevos por semana. Aunque estudios actuales indican que consumir entre uno y tres huevos es seguro para la mayoría de la población sin factores de riesgo. ¿Sí? O sea, estamos hablando de 1 a 3. Y acá me están diciendo que se comen 6, 7 huevos. Claro. Deportistas o personas con alto rendimiento, escuchá. De 1 a 4 huevos. No habla de 6 huevos.
0: Ni 12.
1: De 1 a 4 huevos. ¿Ves? Entonces, claro.
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1: Parece que
2: quiero, bueno, no me le arrimo,
1: ahí está el tema.

0: toma mate de leche. Discúlpeme.
1: ¿Qué?
0: Mate de leche. Acá me dicen que eso se toma en el campo. Mate de leche.
2: No. No, no, no, no. La leche tampoco me gusta mucho, así que.
0: Bueno, mi mamá hacía eso.
2: Mate de leche.
0: Poquito de leche, un poquito de leche.
2: No. No me gusta, por ejemplo, el té con leche, no me gusta.

0: No me gusta.
1: ¿A tampoco?
0: No me gusta.
1: Sí, a ver a usted la vaca y...
0: Llora.
1: Cállese, váyase.
0: Claro, claro. Sí. La vaca solamente para el asado puede ser, García, bro. Después,
1: no. Claro, porque, claro, la leche no...
0: No.
1: Piña colada, eso tampoco.
0: Sí, bueno, piña colada tomo, pero no, por ahí llegaría a tomar algo de leche, pero tiene que ser... Cuando era más chico la tomaba en un vaso y fría con azúcar. Fría con azúcar, pero bueno, hace un montón que no tomo leche.
1: Yo cuando iba al campo, mi mamá, venga para acá. Mi mamá se ponía en su banquito, empezaba a ordeñar. Tome. No, mamá, no. Tome. Entonces me cerraba la
0: nariz.
1: Y le ¡tome!
0: ¡Qué rico! Olvídate.
1: Re calentita así.
0: No. Yo me vuelvo al útero materno si me pasa eso. No, olvídate.
1: Gracias, mamá.
0: Claro. Olvídate, no me llevas ahí, madre. No, claro, olvídate. No hay forma.
1: Y claro, la vaca mirándote.
0: La vaca te mira y matado. Pastando y también. No, claro, no. La cosa ahí no llegaba ni joda.

0: ejemplo, yo lo hago a la plancha con apenas un poquito de manteca, clarificada, para que no se pegue. Como dos en el desayuno, como dos y uno en la merienda. Todos los días, dice José Luis. Bueno, ahí está José Luis, puede ser, ¿eh? Ahí no está mal, ¿eh? Porque dice que no tiene que ser más de, ahí dije, más de 6 huevos. Hola Marce, ¿cómo está el centro? Lluvioso, Ismael, está lloviznando un poquitito. Marce, mi abuela con 87 años se come 12 huevos con pan y bollo y un tazón de café y es feliz, ella la adora, mi viejita. Bueno, a Germania a ella le gustó, a mí no. Bueno. ¿Ese qué pasó?
1: Ese vendría a ser para YouTube.
0: Ah, eso para que mire el YouTube. Bueno, ahora digo, ese tipo de mate se usa mucho aquí en Buenos Aires, Marcelo. Es como cuando estás manejando. Te ayuda a evitar otros vicios, cigarrillo, gaseosa. Yo estoy en proceso de bajar de peso y suplanté el pan por huevos. Me como 3 huevos en el desayuno, 2 en el almuerzo y 2 en la cena. ¿Y te está dando resultado? Digo, pregunto. Hoy por ser el día del huevo, los huevos que te faltan, vamos a festejar con un asado de huevos. Claro, olvídate que voy a comer una huevo, los huevos que te faltan. Ahí están los changos de los huevos que te faltan, claro. Bueno, a ver qué dice por acá. Antonio Sánchez. Saludos de Lozano, aquí llueve, es rico el mate con leche y el té solo me hace mal, le tengo que poner canela. No, la canela no me gusta tampoco a mí. Limón.
1: ¿No le gusta la canela?
0: No, no me gusta la canela.
1: El arroz con leche va con canela, el anchi va con canela. ¿Qué le hace falta? Sí. Y la canela está nadando así en el
0: anchi. No, el anchi para mí tiene que ser más bien así, sin canela y, ¿cómo se llama? Y más bien, más durito.
1: Clavito
0: no
1: de tan olor, blandito. Eso.
0: Puede ser, con clavo de olor, está ahí tampoco, ¿no? Está ahí para tirar mucho. Pero bueno. En el campo una cucharada de leche al mate es muy rico. Claro, María Elena, pero no, yo no.
1: En el campo,
0: claro.
1: Imagínense, dice acá Marcelo. Sí. Imagínense.
0: Sí.
1: Reunión de Homo sapiens.
0: Sí.
1: Homo erectus. Estamos reunidos. Usted Homo sapiens, yo un Homo erectus.
0: Sí.
1: Cazamos un mamut.
0: Sí.
1: Lo empezamos a carnear al mamut. La despasa dice. Y usted dice, salta ahí, en ese momento dice, no me gusta la grasa.
0: No como.
1: Hágamelo seco. ¿Qué hace la...?
0: La homo erecto, el homo erecto, lo siento, no lo puedo comer, ¿qué va a hacer? Por eso no estoy yo ahí. No, pero olvídate, no, jamás sería
1: eso. Deme la parte más flaca del mamut, ¿no?
0: Claro, más o menos así. Bueno, Alejandra Ferreira dice, buen día, Marci, Gatito, feliz viernes. Ahí, aquí está llovinando en Palpalá, me dice acá. Yo tomando mates, mientras los escucho, dice acá. Yo tomo el mate dulce. Sí, el mate dulce yo también lo puedo tomar, no tengo problema. Si el mate dulce lo tomo, mate amargo, mate dulce, no hay problema. Ahora... Yuyitos, sí me gustan los yuyitos que van en el mate. Pero ya, entrarle, ponerle leche. No, porque, bueno, maldito coche negro, no te la lleves a la altar. Poco y nada.
1: Sí.
0: Claro. Ah, no, y encima huevo.

hervido, olvida. No, pero ese sí, pero te aclaro que ni a los 20 lo agarro. No. Y sí, Gabrielito, eso seguramente, Gabriel. Así es. Sí. Marce. No, pero, Cuervo, no hace falta que ponga edulcorante o azúcar, el mate.

0: Felicito a Claudia y a su señora que nos están escuchando entonces, ¿eh? Un beso grande para ellos. Gracias. ¿Qué dice por acá? Saludos, muchachos. Mate amargo, para que quiero azúcar si yo soy... Claro, no, yo también, por eso. Yo también tengo lo mismo. ¿Para qué voy a poner azúcar si soy dulce? Entonces, claro, si no me empalago yo mismo, entonces, por eso no le pongo. Claro. ¿A tu ex quiere que le pregunte? ¿Sabes cómo te va ahí, no? Claro, pues va a decir, che, pregúntale a mi ex si era dulce. ¿Quién? ¿Y eso qué es, García?
1: Bueno, acá está mi amigo Lechuga, papá de mi amiga Pía Jurado. Mira esta.
0: ¿Qué es eso?
1: Debe ser un mate.
0: ¿Omelette es eso que
1: es
0: está
1: un
0: ahí?
1: Omelette con
0: ah,
1: café.
0: Ah, no, olvidate.
1: No, pero esto es el café con el omelette.
0: No, no, eso es un...
1: Opalino.
0: Un torbellino, pero claro, no, peor que la luz de ayer de ahí de Santiago. Claro, no, olvidate. Nah. No, no, no. Buen día. Estudiante por Estados Unidos. Y los desayunos son almuerzos, claro. Me negué a tomarlos así, dice, hasta que tuve que aflojar. La verdad, uno llega al mediodía sin hambre, ni necesidad de picotear. Nada de en la mañana. Dije que iba a seguir acá, dice, con esa costumbre, y no hubo forma. Claro, Cele, lo que pasa es que para que vos lo hagas, es distinto, viste, pues vos estás allá, todo, y no hay forma de que lo hagas después. Porque acá decís, bueno, lo hago acá y no llegás. Porque es otra cosa. Pero allá es porque te distraías de otra manera y qué sé yo. Bueno.
2: Gato, hermano, querido. Che, Marcelo, ¿es un ser humano o no sé, un ente, boludo?
1: ¿Un ente? ¿Un ser humano?
0: Vengo, lea, no se haga.
1: Un ente. Pero un ser humano.
0: Gato, al iPhone 18 lo conseguí a $1,800. ¿Dónde, Facundo? Quiero saber. No para mí, ¿no?
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0: Bueno.
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0: Bueno, dice, pero a Marcelo no le gusta nada. No, no, no, ¿cómo que no? Sí. Pero no, ¿cómo le vas a poner más? Al té le vas a poner leche. Pero, ¿qué te pasa? Canela le vas a poner al té, ni en pie. Olvidate. No hay forma. Lautaro dice, hola Marcio, buenos días, ¿cómo están? ¿Cómo está Marcio? Gracias, desde bien, Lautarito, ¿cómo andamos? ¿Bien? Claro. Por ahora funciona. Bueno, pero bajaste 3 kilos ahora en un mes. Después viene una meseta, te digo, no es para desalentarte, pero después viene una meseta, que uno se queda ahí en el mismo lugar y bueno, de ahí queda. Pauli Visuara, buen día, ¿cómo anda? ¿Todo bien? Bueno, así me gusta. Estén todos.
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0: Claro, demasiado dulce. Claro, yo empalago entonces, ¿ah? ¿Viste? ¿Para qué me voy a poner si voy a empalagar? Claro. Micaela, hace frío, dice Marce. Sí, hace frío. Está fresco.

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Me preguntaban hace rato a qué hora empezaba la expo. A las 3 de la tarde, te lo dije hace rato, a 3 hasta las 12 de la noche, ¿sí? La entrada es de 9 mil pesos, entrada general, ¿sí? Y los shows de las musicales empiezan a partir de las 8 de la noche, ¿sí? Así que bueno, lo bueno de esto también que van a haber 48 empresas de Chile, delegaciones de Bolivia, también habrá ronda de negocios, bueno, y la grilla también, por supuesto, de todos los espectáculos que va a haber, y también, obviamente, patio de comidas y todo ese tipo de cosas. Así que, por favor, vayan, visiten, disfruten de eso que es realmente muy, pero muy bueno, para la provincia. A partir de hoy, ¿sí? Por las tardes, ¿sí? Desde las 3 de la tarde hasta las 12 de la noche, hoy viernes.

Bien. ¿Qué dice por acá? Antonio, en Perico me dieron té con cedrón. Si no, bueno, con cedrón sí, es rico el cedrón. Y el huevo es rico, el natural, no como el de la mina que es en polvo. Dice, ese hace mal al estómago. ¿Huevo en polvo? Bueno, menos mal que yo no conozco nada de estas cosas. Por suerte no investigo, ¿sí? Los mates amargos, y sí, son con yuyito mejor. Y en invierno el mate con leche. Olvídate, Vanina. ¿Qué te pasa? No, no. Bueno, buenos días, Marce. ¿Cómo están? De 10 para 20, acá estábamos, claro, claro. ¿Huevo en polvo hay? Ah, bueno, ya se pasaron con eso. Pero bueno, no importa, chicos. Si a ustedes les gusta, métanle nomás, ¿sí? El Festival de Caballo en Tranca este fin de semana es... Uy, el Festival del Caballo ese en Tranca es tremendo, el festival ese. Claro, ¿y quién está en el Festival del Caballo? Ya voy a buscar. No, es tremendo, ese festival es impresionante. Claro, claro. Posta, posta, te digo, ¿en serio? Sí, querida amiga de allá de Buenos Aires. En serio, va ahí, viene una parte que se clava ahí la bajada. Ya salgo a la buena, dice, recordar los recorridos cole a Río Blanco para el domingo, Marce. Ya sabamos, ya lo dije, ¿no? Sí, Sabio y Paluz. Sí, desde la vieja terminal y desde Gorriti, de la Juana Manuela Gorriti, del puente Gorriti, desde la terminal vieja, de ahí sale. Desde acá hasta Río Blanco, 2.000 pesos. Y desde Pálpala a Río Blanco, 1.500. Bien. Buen día, Marce. Que tengan un excelente fin de XXL. Ese precio del teléfono es en Bermejo, mencionó. Ah, en Bermejo, ese de 1.800. A disfrutar de la lluvia. Bendiciones, dice Rosana. Gracias, Rosanita. Gracias. Está lindo para comer unas pastas, ¿no? Claro, olvídate. Bueno, saludos al gato, dice acá Sofía Alarcón. Saludos para el gatito García, entonces. Ahí está. Bueno, hola, gatito y Marce. ¿Ustedes fuman?

0: ¿sí? Burkina Faso. Dicen algunos. Buen día, Marce. Con este tiempo, el mejor desayuno con buñuelito de acla. Uy, mirá ese api también, claro.
1: Voy a abrir el regalito, Marcelo.
0: Bueno, métale. Frío no hace, Marce, dice, yo ando en remera laburando. Me parece muy bien, ve, ahí está. ¿Viste? ¿Dónde la expo? En Ciudad Cultural. En Ciudad Cultural. Ahí es la expo, ¿sí? La expo Jui. Bueno, Marce, gatito, saludos desde Volcán. Consulta, ¿se cobra entrada en la expo? Sí, 9.000 pesos la entrada. Buen día, Marce. Gatito, feliz viernes, dicen por acá también. Muchas gracias, Mica. Gracias por estar ahí también. A ver, ¿qué dice por acá? Sí, Marce, tres huevos en polvo. Y venían en los bolsones que entregaban años antes. ¡Qué asco! Huevo en polvo,
1: sí, García. Sí, es muy rico.
0: ¿Qué lo hace rico? No, no entiendo.
1: No, bueno, pero Marcelo.
0: Acá está, mira, huevo entero en polvo. No te puedo creer. Sabor original, dice. Pero olvídate, pues. Si tenés las gallinas acá, todo que te están dando huevo, ¿qué va a tener? ¿Cómo va a comer huevo en polvo? Claro.
1: Hay agua en polvo.
0: ¿Qué?
1: Agua en polvo.
0: Agua en polvo. ¿Y qué le tienen que echar agua para que se desinfecte?
1: No, no, eso no lo entendí. Busque en serio. Después busque, hay agua en polvo. El otro día digo, ¿por qué agua en polvo? Bueno, no sé.
0: A ver.
1: No le digo nada más. Agua. Las cosas que uno ve.
0: A ver. Sí, el llamado agua en polvo existe, pero no es agua real deshidratada que puedas verte o verter en un vaso para beber, sino que se refiere a dos conceptos diferentes.
1: A ver.
0: El agua sólida o polímetro para agricultura. ¿Qué es? Se trata de un polvo hecho a base de acrilato de potasio, ¿sí? Un polímero biodegradable. ¿Cómo funciona? Es capaz de absorber y retener hasta 200 o 210 veces su peso en agua. O sea, en agua de lluvia o riego. Convirtiéndola en un gel sólido que se entierra cerca de las raíces de la planta. ¿Y para qué sirve? Libera la humedad de forma lenta durante semanas, 40, 41 días, para combatir la sequía y ahorrar gran cantidad de agua en cultivos. Fue desarrollado por un ingeniero mexicano, ¿sí? Y puede, bueno, y todo lo que tiene que ver. Y después dice, bebida en polvo con electrolitos. O sea, ahí es para hidratación. ¿Qué es? En el mercado comercial y deportivo a veces se la llama agua en polvo. De manera informal, a los sobrecitos de electrolitos o polvo para preparar bebidas. ¿Sí? Bueno, y todos saben cómo funciona. O sea, lo saca y lo tenés que disolver en agua. Pero el otro, o sea, el agua en polvo este que es para la agricultura, es otra.
1: ¿Sí? Bueno, yo...
0: La verdad, García, me sorprende cada vez que me dice esta cosa. Pero bueno.
1: Pero hay de todo ahora. Por ejemplo, ahí las gaseosas vienen en polvo.
0: Claro, no.
1: El Fernet viene en polvo también. Vi el otro. No, vi más.
0: No, está.
1: Está el señor Roberto Gómez con nosotros. Muy buenos días, Gómez.
0: Ahí está. ¿Qué estará diciendo ya?
2: ¿Se acuerdan de...? ¡Arriba las papas! ¡Arriba las papas!
0: Mate
2: arriba.
0: Con leche, basta de eso.

0: polvo se utiliza para la elaboración de alimentos en cantidad, me dice Luciana Vázquez. ¿Sí? Bueno, está rico para unos ñoquis, hoy también una polenta, unos raviolones. ¡Oh, qué rico! ¡Oh, tremendo! Bueno, ahí está, claro, depende, viste, depende. Todo depende, todo depende de
1: me
0: eso.
1: Me gustaría sí. Una carbonada. Carbonadita.
0: ¿Una carbonada?

0: Sí, le gusta a la gente que pongamos esta música. Sí, sí, sí, sí, sí.
1: ¿Cómo estamos hoy?
0: Ahí está.
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0: A la mierda. Salió bien eso, ¿eh?

0: días, viernes.
1: Estás haciendo pasos igual, dice Gatito ahí. Lorena, ¿eh? Nos dice ahí en el YouTube también. Parece igual, dice.

0: Usted baila así cuando va al boliche y levanta las manos. Así.
1: No, todo está borracho por esa cosa.
2: Por fin es viernes. Claro. Nosotros las chiquis lo sabemos.
1: Ah, bueno.

0: por fin es viernes, yo cumplí mi horita de trabajo, así que a casita. Saludos a mis hijos que están en Río Grande. Te escuchan con un temita de Fran Herrera, Marimba. Pero Marimba no lo hace ese coso, el monstruo cordobés. Claro, o no, digo yo, no sé. Buen día. Ángel Moro dice, buen día, Marce, está para... Sí, ñoquisito, sí, está, sí. Es así. Hola, Marce, buenos días, ¿cómo estás? Dice, por este lado, bueno, gracias. Todos los que están ahí en el todo. Bien, ok. 8 de la mañana, 37 minutos.
1: Por... Es viernes.
0: Mira, de sabio, no le sabemos dónde está sabio.
2: Sé dónde está sabio, está enamorada.
0: Está enamorada.
2: Eso me

Bien, a todos los enganchados y toda la gente, cómo nos manda el por fin espiar. Fue tremendo, sí. A ver, ¿qué dice acá? Soy Dani. Saludos a Mauricio, que está en Zárate. Muy bien. Y están ahí en prefectura y te escucha con sus compañeros. Estamos en Zárate, brazo largo. Allá nos están escuchando en prefectura y te escuchan, dice, con los compañeros ahí. Saludos para el popular Mauricio de parte de Dami. En el Altus Comedero no llueve nada, Marcelo. Sí. Sí, la fila para entrar a dónde, a la capital. Comienza desde la terminal nueva hasta la casilla de turismo. Claro, pasa, bueno, pero con precaución. No quiero accidente, no quiero accidente, no quiero accidente. Buen día, Marce. Sol en Humahuaca. Saludo a Vanessa Castro y a Agus Ábalos. Que se levanten, que pongan la pavi

0: Amalia, si me podés escribir, Amalia, a ver. Claro, está bailando Amalia ahí, pero si puede ser escrito, me mandás audio y por ahí es medio complicado. Por fin, mira, mandanos un enganchado de San García, Sandy y Papo. Piden acá.
1: Perfecto.
0: Para bueno, los changos de los taxis de la nueva terminal.
1: Ya el dúo este ya no está, ¿eh?
0: ¿Por qué? Murieron. ¿Quién murió primero?
1: Sandy. Quedó Papo solo y también ahora murió.
0: Bueno, la vida. Buen día, don Marcelo. Dice, quiero mandar saludos para mi yerno Marcelo Navarrete. Navarrete, así es. Que hoy está cumpliendo un año más, dice, de vida. Él vive en Río Turbio, que tenga un hermoso día junto a su familia. Los saludos son de parte de Carmen, Alberto y Claudio de Son de Guerrero. ¿Cómo le va a la gente Guerrero? ¿Todo bien, no? Bueno, me encanta, me encanta.
2: ¿Dónde está el mejor audio? Ese que decía, ¿cómo estamos hoy? Me tienen harta.
1: Y ese cartel, está loco.
0: ¡Ey, Marce! ¡Hacete huevo y el gato!
1: Y los huevos.
0: Y los huevos también. Ahí le metí los huevos. Bueno. Choque en Independencia entre Otero y Lavalle, chicos. Tres vehículos, me dicen por acá. Choque en Independencia entre Otero y Lavalle. Tres vehículos. ¿Qué kilo de bombo debe ser eso? Bueno, Marce en Paraguay. Los de Bermejo los prendés y hacen el sonido del Nokia 1100, dice el iPhone 18. No, ¿cómo va a ser eso? Sí, hizo mal, no, sí. A mi padre le pasó lo mismo con el chocolate. ¿Ves lo que le pasó con el huevo a mí? ¿Viste? Era así. Yo no tengo la culpa. Marce, soy Antonio, ya me levanto y me voy a tomar api, dice, con pastel al centro. Pero claro, olvidad, mejor ahí. La cara de los deportistas escuchando a Marcelo diciendo lo de los huevos. Bueno, pero eso dice en serio. ¿Qué quiere que te diga? Ahí dice la ciencia. Bueno, ¿qué hace? Marce, gatito, al fin llegó el viernes como costó, dice esta semana. Saludos para Chechu, para Ro, para Cari. Manda un temita de qué locura. Así le ponemos onda al día, dice acá Analía Paredes.
1: ¿Con qué locura uno puede ponerle?

0: dice Marras el domingo. Juega Gimnasia de Grima con Gimnasia y Tiro, ¿no? De Salta a las 3 de la tarde, creo que se juega el partido ese.
1: Sí, sí, sí.
2: Vamos, algo de vivir.
0: Claro.
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2: ¿Hay espacio para visitantes, Marcelo?
0: Sí. ¿Hay espacio para visitantes? Sí, el codo, el chiquitito, el espacio corto, el más chiquito, la parte de acá de... ¿Cómo le puedo decir? A donde se pone la... ¿Cómo se llama? A donde se pone las... El edificio es que se hizo.
2: Ah, van a ver.
0: Ahí.
2: Voy
0: el lado sur.
2: Voy a ir
0: el
2: ahí.
0: El lobo sur. Ahí.
2: Voy a estar ahí.

148 kilos de hoja de coca. ¿Sí? Y nunca ni un proveniente juicio. Mirá vos. 4 kilos, Marcelo.

0: cosas.
1: Ahí está el señor Miranda, ese Miranda.
2: El señor Miranda, ¿cómo le va?
1: Ahí está, nos está invitando un asado, dice, cuando para mañana va a ser un asadito.
2: Mañana va a ser asado.
1: Sí, nos invita.
2: ¿Por qué va a ser asado?
1: Libre, no, para invitar, no, no va a agasajar. Dice, vengan changos, lo voy a agasajar.
2: Claro.
1: Gracias, señor Miranda.
3: De corazón lo digo.
2: Muy bien.

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Claro, por ahí, viste. Marce, ¿qué dice por acá? Buen día. ¿Qué pasa? Recién viernes, por fin viernes, dice mi amiga Adriana del Valle Moreno. Buen día. Perfecto.

0: Parece Freddy Muruaga.
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0: Pero te quiero, hijo de mil... Ah, no. Seba Gómez, dice Marce. Sí, parezco la Pantera Rosa. Seba. Bien, ahí estamos. A ver, ¿qué dice mi vida? Buen día, Marce. Saludos para mi amada madre, para De La Tobar de Chijra. Pasar la edición temita del la Pepa Brizuela, dice acá Joaquín Colina. ¿Qué más dicen por acá? Bueno, la música que pone, dice, de los años 80, 90 está muy buena, me dicen acá. Te escribo, dice, bueno, te escribo. Me gusta la música capulera. Te cuento que bailaba en un grupo de solo mujeres. Dejé de bailar hace un año. Luego hacía bici. Me fui con mi amiga hasta Provincia de Salta en la bicicleta. ¡Shuuu! Bien, ¿no? Impresionante. ¡No! Amalia, impresionante lo tuyo. Excelente eso. ¿Sí? Hace dos años también hasta Provincia de Salta. ¿A qué? ¿A otro negocio? Sí, bueno. ¡Claro! La comida bien poner. ¡Claro! Sí, ¡no! Polenta, hoy está para polenta.
1: ¡Qué rico!
0: Sí, sí, sí, hoy está para... Sí. Gracias.
1: Con palomitas, con palomitas.
0: ¡Claro! Polenta con palomitas. ¡Claro, claro! Gracias.
1: Después le voy a mostrar una foto ayer que llegué a mi casa y le voy a mostrar una foto a ver usted qué me dice.
0: A ver, bueno, buen día muchachos, buen viernes, dice, con precaución, choque múltiple en la ruta 66, altura terminal, sentido sur-norte. Sí, ahí está, ahí para, atentos los corresponsales nuestros en la calle, sí, por favor, ahí está. Esto recién me lo mandaron, ¿no?

Sí, por fin es viernes, Adrianita, sí, también dice acá. Para mí todos los días son viernes. Pero bueno, claro, porque usted ya está jubilada, claro. Claro. Adriana del Valle. Usted ya tiene. Ya.

0: ver qué dice por acá. Hoy iba a ser. Sí, a ver.
1: Estoy tomando olvidar.
0: Atento, es que se informa que hoy viernes van a realizar cortes por mantenimiento y mejoras en las redes. Sí, esto es acá en San Salvador de Jujuy, en el sector de Alto Comedero, sector de Alto Comedero de 7:30 a 12:30, o sea que ya tienen el corte. También Rosario de Río Grande, Lote Don Emilio, La Báscula y alrededores, a partir de ahora, casualmente, hasta las 14 horas. En San Antonio, Barrio Centro, Esnope, Curacatao, La Cabaña, Potrerillos y zonas cercanas también, a partir de ahora de las 9 hasta las 14 horas. Son aproximados los horarios, ¿eh? Los trabajos buscan mejorar la distribución, ¿sí? Y seguridad del servicio eléctrico, me dicen acá, ¿eh?

0: 8 de la mañana, 58 minutos. Ah, ¿dónde es eso? La mina.
1: Ahí está, Junior.
0: Está Junior entrando a la mina.
1: Bueno, este es el video porque Junior llegó ayer.
0: Ah, ya está acá.
1: Ya está en suelo eugenio, Junior.
0: Ah, y esto es de cuando volví, entonces.
1: Me acabo de mandar. Buenos días, Marcelo. Me dice,
0: bien,
1: y
0: ahí
1: me
0: está.
1: Mando el videito.
0: Bien.
1: ¿Para dónde va?
0: ¿A dónde va metido ahí? No sé. Está loco. A mí pero, no me hacen entrar ahí ni en joda. Que
1: pero sí. Va muy, es muy...
0: Muy pegado ahí. No, angosto. A mí no me meten ahí, pero ni agarrote. Olvídate.
1: O sea, no, ese no. Camino ese que lo hace media hora. Sí, ese ojo.
0: Está loco. A mí ya me va claustrofobia ahí. Miro así, se oscurece atrás, ya estamos listos. Claro, claro, no, olvídate. Ya, no.
1: Qué bueno,
0: no. Tremendo, mirá, qué buena imagen. Qué buena imagen.

0: Sandra Cueva dice, buen día, Marce. Un beso grande para mi nieta, que ayer cumplió 4 añitos de vida. Decirle que la amo mucho. Dice, el domingo estaremos de festejo con la familia. Muy buen programa. Muchas gracias, muchas gracias, muchas gracias. Buen día, muchachos. Buen viernes. Con precaución, por favor. Ya les dije, triple choque. Sí, frente a la nueva terminal en la ruta 66. Por favor, con precaución. Me vuelven a decir por este lado. Sí, bueno. Hoy sopa de trigo para la gente, Marcelo, me dicen acá. Mi amiga Azucena, que estaba con los pollitos ahora ahí desayunando. Si querés pasar por la cancha del Lobo, ¿viste? La rotonda. Ahí está mi amiga Azucena. Y hoy le da de comer a la gente. Sí, sopita de trigo. Muy bien. Buen día, Marce. Bueno, ¿qué dice acá? Tenía una novia en Tucumán que le gustaba el mate con coco.
1: Qué rico, Marcelo.
0: Dice que endulza naturalmente el coco.
1: Es muy rico el coco. El perfume de coco también es muy rico.
0: La Tesis dice, parece respeto en el video, dice. Sí, claro, es que es verdad. Claro, Tesis.
1: Estamos en San Antonio, Marcelo, mire. Donde venden los quesillos.
0: Estamos en San Antonio ahora. Qué lindo. Paseamos por todos lados, ¿viste? Te cuento, estamos, ahí está, hermoso, no llueve en San Antonio, nubladito, ¿sí? Hermoso San Antonio, es que San Antonio es así. Le mando un saludo a mi amigo el Tatu de Bedia, el intendente, y a mi amigo Ricardo Portal, que están ahí también, así que un saludo grande, ¿sí?
2: Se viene el Día de la Madre.
1: Ah, bueno.
0: Y pues bueno, se viene el Día de la Madre, ¿qué quiere que haga yo? Hablando del mate, dice, por los pagos de Guerrero, no hay cosa más rica que el mate cocido con jarro enlosado, García, y mirá. Te lo voy a mandar así para que te dé bronca.
1: A ver, dale. Lo más lindo de tomar mate, yo le voy a decir, a ver si el señor que está ahí está al lado del fueguero y la pava, no es la pava esa que está brillando.
0: No, la no, negra, no. La llena así.
1: Esa que está llena de hollín, negrita así, vale. Qué rico.
0: Eso es lo mejor, rico. Claro. Pablo Martín, buen día. Pablo Martín. Gracias, Pablo Martín. A ver. Bueno, ahí está. Este video que me acaba de mandar, se lo voy a pasar al señor García de mi celu para que lo vea. Ahí un poquitito para que veamos el accidente de recién, ahí en la, en el acceso, ¿sí? En el acceso, digamos, donde está la terminal, ¿sí? La terminal nueva. Así que eso es, sí.

0: Vio que tiene hierbitas
1: adentro. Claro, es lo que le digo. Por eso se lo mandé. Mire, con quesito de cabra y el bollito ahí. Eso es desayuno superior top. Así.
0: ¿Qué hojitas tendrá ahí? Matico.
1: Sí. Es rico, ¿no?
0: Cedrón.
1: Bien. Nancy también nos dice, choque en la nueva terminal, Marce, por favor, con cuidado. Bueno, claro.

de semana con lluvias hasta hoy, temperatura baja, un poco más. Sí, mañana va a ser 16 grados, es lo que yo le decía. Mañana vamos a tener 16 grados, pero bueno, chicos, va a ser así esta parte, ¿eh? No hay otra cosa para, por lo que nos dicen acá. Dicen por aquí, a ver, ahora 14 grados la temperatura. Estábamos 13.5, ahora 14 grados. Cubierto, llovizna débil, viento del este, ahora sí, por ahí capaz que se sentía un poquito más de frío, por eso viento del este, a 3 kilómetros por hora, ¿sí? 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Viene el Día de la Madre, acordate, ¿no? También el festejo, el próximo sábado, no este que viene, sino el próximo. Están de festejo los chicos ahí, ¿sí? Haciendo a partir de las 7 de la tarde una choripañada para todos los presentes y también muchos premios y además la actuación estelar de Los Cantores del Alba.

0: Saludo a mi amigo el chino que nos escucha toda la mañana, Marcelo. Ya lo sé, ya lo sé.
1: Bien, gracias. Bueno, García, ¿viste que había un choque en la ruta 66, altura terminal nueva, yendo al centro? Bueno, hay otro antes de llegar a la calle de turismo, de lo que era calle de turismo. Eso me mandaron, Marci, y se corroboraron. A ver, vamos a ver si es así. Yo creo que sí, pero bueno, lo voy a corroborar ahí. Pero seguramente nuestros corresponsales que andan dando vuelta por allá, ya sabremos, ¿eh? Muy bien, gracias, querido, ¿eh? Y eso que recomendé esta mañana, que vayan de...

Saludo desde La Quiaca, Marcelo. Soy Daniel. Saludos para el club de tenis de La Quiaca. Dice que este fin de semana estamos jugando en el Low Tennis de Jujuy. Muy bien. Saludos para los chicos que vienen del tenis de La Quiaca. Sí, que les vaya pero muy bien este fin de semana acá. Buen día, Marce. Escucharles dice como todos los días. Hoy quiero saludar, dice. ¡No! Ahí está. Hoy quiero saludar por su cumpleaños 45. Son pocos, por supuesto. Para todos los que me falta seguir andando. Dice, agradezco a la vida, a mi familia, a mis hijos y a todo lo bueno y lo malo que pasa. Dice que me enseña día a día. Así, feliz cumpleaños para mí, dice acá. Así que bueno, un saludo grande para no sé quién, pero bueno, le mando un saludo. Porque acá no me puso el nombre. Para él, pero no sé quién es. Marce, buenos días. Son dos accidentes. ¿Ves? Dos accidentes. Desvío a Río Blanco. Están desviando a Río Blanco.

Claro. Ahí tenés el problema, ¿me entendés? Bueno, con cuidado, por favor, ruta 66, altura de la terminal. Por favor, hay un accidente ahí, después un choque, digamos, entre en cadena. Otro más abajo, cerca de la ex casilla de turismo. Por favor, despacio, ¿sí? ¿Sí? ¿Alguien tendrá el número de la escuela Mendizábal del barrio San Pedrito? ¿Sí? El número de la escuela Mendizábal, si alguien lo tiene, por favor. Listo. Más, ¿tenés idea de cuánto está la preferencial para el domingo? No, la verdad que no tengo idea. La verdad que no sé, pero alguien me lo va a decir. Buen día, Marcia, Tito, choque en la terminal nueva. Ahí me mandaron imágenes también. Ahí se la paso al gatito para que la cheque y la vea. Otro accidente en la escasilla de turismo, ¿viste? Claro, es lo que veníamos diciendo nosotros. Feliz día al técnico del laboratorio Juan del CEN, dice acá, del claro, centro, sí, de emergencias norte. Saludos para Juancito entonces, ¿eh? Ahí está, bien, perfecto. Sí, estoy viendo. Buen día, Marci, quiero saludar a mi papá Luis Cruz, que mañana cumpleaños. Desde ya la soy Gaby, te escucho todos los días. Buen viernes, saludos Gaby, saludos para papá también. Mañana, feliz cumple para él, que la pase espectacular, como tiene que ser. Buen viernes, buen fin de semana, dicen acá. Bien, ahí está. Virginia, en La Quiaca, ¿cómo estamos? ¿Todo bien? Marce, quiero que me la saludes a mi nieta Malenita Bravo, ¿sí? Que en el día de hoy está cumpliendo años. Ella es de Palpalá. Los saludos son de sus abuelos, de Juan Merubia, Juan José Rafael y Mercedes. Que Dios la bendiga por siempre desde acá. Muy bien, saludos desde Buenos Aires para Malenita Bravo, que está cumpliendo años en Palpalá. Muy bien, qué lindo.

Sí, bueno, recién pasé por la casilla de turismo, dice ya no hay, pero bueno, debe ser que ha sido un choque, un toque ahí nomás. Pero bueno, más arriba es un kilo de bombo. Una pregunta dice, ¿por qué sacaron el control de velocidad de la casilla de turismo? Ahora bajan con todo y ahí, choque. Yo también digo lo mismo. Buen día, Marcia, Tito, en la entrada de la preferencial están, a ver, ¿la venden a cuánto? ¿A 15 la entrada preferencial? ¿En serio?

0: Buen día. En la casilla tenemos accidente entre la nueva terminal también y San Expedito. Y choque en la rotonda del puente más abajo. ¿Dónde el puente más abajo?
1: Ya no sé.
0: ¿Qué puente más abajo? Ay, Dios. Bueno, hay accidentes en la ruta 66, está tremenda. Así que, por favor, precaución. 9 de la mañana con 12.

0: Si le pones un cuartito, por favor, así levantamos un poco el humor, mal humor, dice acá. Estamos mal, vamos a poner un poco, sí, del monstruo cordobés.
1: Pusimos,
0: no sé qué más puedo poner ya. Bueno, a ver qué dice por acá. Claro, lo que pasa es que hay que, no sé, tienen que estar ahí todas las pilas puestas, chicos, a esta altura de la vida.

16 grados de máxima mañana, sí. ¿En serio? No estoy mintiendo, estoy diciendo la posta. Sí, es así, tal cual. Va a ser así, sí. ¿Qué, la promo 79? A ver, qué antiguo. Nos juntamos el 31 de octubre a festejar, ¿qué? Muchos años. No, a ver, seamos sinceros. 89.

0: A ver, la primera promo junto a juntar todos los colegios en el 2004, cuando cumplieron 25 años. Claro, sí me acuerdo de eso de Neta, sí. Pero bueno, está bien. Claro. Por ahí, ¿viste? ¿Qué pasa, Fede?
1: Es el hermano Delfín. Ya está levantando el autito.
0: Ahí están levantando el autito. Ese es en el acceso. Claro, ese está en el acceso sur. O sea, antes de la casilla. Pero antes de ese no había el otro accidente. También.

0: Vos también estás ahí nomás de la promo. No, ¿cómo vas a decir? Escuchame, mirá, promo 79, yo soy promo 84.
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0: Buen día, Marce. Recién pasé por Casino de Turismo y no hay ningún accidente. Sí, recién lo levantaron al auto ahí, lo estábamos mostrando. Sí, ahí ya pasó, zafamos en ese. En el otro, claro. Te paso el número de la escuela Mendizábal. Atento, alguien lo estaba pidiendo. El número de la escuela Mendizábal es 3883-424161. Alguien que me lo pedía, te repito, 3883-424161. ¿Sí? Ahí está el número de la escuela Mendizábal. Después no me digan, no me lo dijiste, Marce. Bueno.
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0: No, ahí en la tribuna, cuando en el día del partido, me dicen acá, no sé. Marce, gatito, que tengan un lindo día, Marce. Me tenés que mandar, dice, un saludo adelantado el domingo en mi cumpleaños. Hay que tirar la casa por la ventana, hay que festejar, hay que comer picante de pollo, bien servido, dice el señor Walter. Así que, Waltercito querido, feliz cumpleaños para el domingo. Puente que cruza el Suri y la colectora. Ah, claro, allá, abajo. Bien, bien, bien. Ahí hubo otro accidente. Ahí había estado. Bueno, gracias. Perfecto. Marce, el domingo previa, de asadito, vino y a la canchita, dice, a verlo al lobo. Sí, no, pero no se van a volver locos, ¿no? En el partido, tranquilo, todo normal, ¿sí? Hoy me autosaludo, feliz cumpleaños para mí, dice, hermoso día para el Calafate, 14 grados. Nilda Velázquez está cumpliendo años. Feliz cumple, Nilda, en el Calafate. Marce, ya me levantaron el último auto del accidente de la ex Casino de Turismo, pero sigue, es que está al frente de la nueva terminal, ese sigue, ¿no? Ahí están todavía. Claro, por eso con precaución, chicos. Buen día, les cuento que recién me vinieron a decir que baje el volumen de la radio. ¿Saben cuál fue mi respuesta? ¡Andásete! ¡Claro! ¡Andásete! ¡Claro! Usted tiene que ser así. Que no le vayan a decir a ustedes que vayan a bajar el volumen de la radio. No. Así tenés que decirle. Claro, así es. No hay otra, no hay otra. Bien, perfecto. Ahí estamos entonces. Buen día, Marce. Ahí está. Se levantaron, dice, más temprano y no salieron a la chapa. Quizás se reduciría, claro, los accidentes. Es lo que decimos todas las mañanas acá, ¿viste? Pero viste cómo es la gente. Es hija del rigor, dirían algunos.
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buen día, Marce y Gatito. Dice acá que tengan un hermoso fin de largo. Dice Daniela Alejandra Jerez, gracias. Una canción que me levanta el ánimo es la de la nueva luna, No llores. Mira vos. Bueno,

0: 9 de la mañana, 25 minutos, en fin.
1: Tengo que asimilar.
0: A ver.
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0: Todos están rogando que el clima cambie. Y le digo la verdad, el pronóstico lo estaba viendo por otro lado también. Y no hay con qué darle. Estaba mirando acá, sigue diciendo que lluvias aisladas, lloviznas. En la tarde lluvias aisladas, a la noche lloviznas. 22 de máxima. Mañana lloviznas a la madrugada, lluvias aisladas a la mañana, lluvias aisladas a la tarde, lluvias aisladas a la noche. 16 de máxima. Y el domingo mayormente nublado, 20 de máxima. Creo que no. Y del otro lado estaba mirando acá en el,

0: A ver.
1: Comprendo que fallé.
0: ¿Ves? Mira, lluvia hoy a la tarde. Para la tarde, todo el día, lluvia, dice acá, viernes, ¿no? En el Windy. Hasta las 3 de la mañana, más o menos puede haber lluvias. Después no, nada, pero después mañana a la tarde, después de las 3 de la tarde, hasta las 12 de la noche, también va a haber lluvias. El domingo, también después de la... puede llegar a haber un poco de lluvia a las 6 de la tarde y nada más. De ahí en más, no va a haber lluvias. Por lo menos hasta el martes a la noche, que podría haber algo de lluvia también, ¿eh? Pero bueno, así está el clima, chicos.
2: Le mando un saludo grande a las chicas del Club Cuyaya, a todo el básquet femenino que nos van a visitar el día de mañana en el Club Gorriti.
0: Bueno, muy bien.
2: Saludo a todas las chicas, las esperamos mañana.
0: Todas las chicas ahí.
2: Sí. Y el domingo vuelvo a jugar al básquet, ¿no?
0: Claro, vas a volver a jugar al básquet.
2: Sí, vamos a jugar al básquet. Sí, a la tarde a las...
0: ¿Usted va a jugar?
2: 7 de la tarde y después hacemos un asado.
0: ¿Con quién va a jugar usted? A ver, dígame quiénes son los que van a jugar con usted.
2: No, yo voy a jugar de la parte de los empleados del club. Y va a estar la comisión directiva,
0: del otro lado,
2: los NBA, son los más grandes.
0: Bueno, ¿qué quiere que le diga? ¿Quiere que le diga algo?

0: Yo voy por la comisión directiva.
1: No.
0: No. Yo voy por la comisión. Yo sé que va a ganar la comisión directiva. Porque es un jugador. Personas que jugaron al básquet también.
1: Son de la NBA.
0: Ellos jugaron al básquet en su época.
1: No, bueno, yo...
0: Usted la última vez que jugó al básquet con el profe Guille Álvarez García, no, ahí en el Nieva, cuando tenía 15 años.
1: Yo entreno con las chicas, Marcelo, así que... Algún triple voy a hacer.
0: Algo va a ser.
1: Vamos a ver.
0: Triple de jamón y queso le va a clavar antes de comer. Es lo que puede pasar, nada más. Pero bueno, no, está bien. Me parece muy bien. Está bueno eso, García. Me gustan esas cosas que se hacen entre los directivos y los empleados del club. Me parece bueno eso.
1: Usted va a estar eso invitado. Está. Ya está, hemos firmado un acta, ¿se dice?
0: Sí, como usted quiera.
1: Va a estar, vamos a inaugurar una parte del club y usted va a estar invitado.
0: Yo estoy invitado, ¿eh?
1: Va a cortar...
0: La cinta. Voy a cortar yo la cinta.
1: Un asador, no sé.
0: En el asador cortar la cinta. Pon el carbón ahora. 9 de la mañana con 30 minutos. Hola, Marce. Mandale un saludo, dice mi hermana Nilda, que ayer festejamos su cumpleaños. Dice, decirle que me traiga un vasito de limonada. Uy, no, fue durísimo el cumpleaños, Nicolás, no te puedo creer. ¿Sí? Bueno. ¿Y cómo hay que hacer, dice, para el ingreso a primer año, Marce? El martes te lo dije, hoy tienen que ir a las escuelas primarias todos los papis porque... Están ahí los del colegio, los colegios secundarios, tratando de dar las charlas para que vean eso, ¿sí? También. Así que acérquense por ahí. Técnico laboratorio hoy, ¿a quién saludamos ahora? A ver, dice a los chicos, mis compañeros del laboratorio del hospital Snopec. Los saludamos tempranito, pero volvemos a saludar a ellos que están ahí, ¿eh? Muy bien. Muy bien, felicitaciones. Que tengan un lindo día y que festejen también, si pueden. Marcia, dice la... A ver, de... Sí. No, esa de... Sí. No, nosotros estamos... A full. La cartelería que sale así de nosotros anda asiático, no sé. Eso porque nos pusieron a nosotros, ¿viste?

0: 9 de la mañana con cuánto, 31 minutos. A ver acá en el YouTube cómo estamos. Tiempo feo, hasta el domingo también, mirá, en Buenos Aires, ¿eh? No, Fede, no creo que lo puedan transmitir en vivo al partido de básquet del señor García.
1: No,
0: no se cerraron los números con las empresas. Digamos que querían hacerlo.
1: Basket Pass, no.
0: Y claro, Basket Pass no. ESPN tampoco pudo cerrar el número porque era un número muy grande, era muy complicado estar, así que bueno. No. Difícil. TIC tampoco pudo cerrar, y eso que transmite toda la Liga Nacional, pero no puede.
1: Lo que sí me voy a vender entero porque no quiero desgarrar.
0: Yo lo único que le digo, García, y esto es posta. Agarre, si está nuestro amigo Juan Pinto, el enfermero. Bueno, dígale a Juan ahí, o a Lautaro. Lautaro tiene buena altura, el hijo de Juan, para jugar al básquet. Debe jugar bien. Así que yo le digo que peguese a ellos. Y de todas maneras, que le peguen una buena friccionada antes con un tizal. ¿Sí? En los tobillos, en las rodillas, en las pantorrillas, con un tizal. Se manda un tizal así.
1: Y con esta canción voy a hacer.
0: Con esta canción va a ser la entrada a usted a la cancha. Yo hubiese elegido otra, pero bueno.
1: Michel Jordan.
0: Claro. Miguel, claro, pero bueno, así que ya sabe, tiene que, así, hágase friccionar también acá en la zona de lumbar, también, un poco, para que no le pegue la tiroñada, si llega a estirar, cuando haga tirar el triple, tenga cuidado que no le, yo sé, lo friccione con un tizal un poco, o aceite verde, dice acá.
1: El esmeralda,
0: bueno. Claro, y con eso va a estar de 10, va a poder hacer todas las destrezas que usted quiera después en la cancha. Maravillas en la cancha.
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0: Yo que usted lo llevo a Junior de relevo suyo. Claro. Cuando usted vea que ya no le da el aire.
1: Entre.
0: Total, es otro Raúl García, así que no hay problema, mándelo. Claro. Total, queda ahí nomás. 9 de la mañana, 34 minutos.

0: Cristina La Morocha le manda saludos.
1: Cristina La Morocha.
0: Sí.
1: Ahí me mató, no sé, bueno. Claro, Michael Jordan un poroto va a ser al lado, dice acá Carlito Chávez. Sí, Carlito, olvídese. Por lo menos saquése una foto, digamos, con la indumentaria. No sé cómo van a estar, van a tener camiseta o pecheras.
0: Bueno, ya me entregaron la indumentaria. El pantalón me queda un poco más abajo de la... un poco abajo de la rodilla.
1: Parece un pantalón veterano, boludo.
0: Grande, la remera también me queda grande.
1: ¿Le queda un poquito grande?
0: Sí. No, y bueno, yo me voy a sacar
1: parece
0: una foto.
1: Parece un minion.
0: Yo me voy a sacar una foto.
1: Se parece un niño, ¿no? Así vestido. No.
0: Me voy a sacar una foto.
1: Se va a sacar una foto, por favor. Por favor, le pido.
0: Voy a mandar
1: una foto. Por favor, si Raúl le puede sacar una. Si va a la Guada o alguien que le saque una foto y me la manden a mí, es lo que quiero.
0: Bueno,
1: claro. Alguien que le saque la foto y la mande. Perdón, ¿las zapatillas?
0: No, unas Jordan.
1: Ah, unas Jordan.
0: Ya compré acá en la feria. Ya compré acá en la feria.
1: Va a patinar
0: 43,
1: con esa, ¿verdad? 43. Sí,
0: tipo payaso. Pero bueno, no había más. No
1: había más. Dios mío, bueno. Pero así será el partido entonces. Tremendo, ¿eh?

0: Cristina La Morocha le dice a usted, le dice, dígale al señor
1: Marcelo Ponce.
0: Google Maps Ponce.
1: ¿Qué quiere ahora?
0: ¿Por dónde le conviene ir a La Morocha? Para no tener tanto tránsito.
1: ¿De dónde viene?
0: De Pálpalá.
1: De Pálpalá. Entre para. De Pálpalá tendría que haber ido por Río Blanco. Tendría que haber ido por Río Blanco porque si ya está ahí. Y si no, en agua potable, ahí en el puente ese, suba y salga por Alto Comedero. Salta por Alto Comedero y vuelva, porque si no va a estar complicado. Porque todavía no sé cómo estará ahora, ya si ya levantaron todo lo que pasaba ahí en la altura de la vieja de la nueva terminal. No sé, si la levantaron ya, bueno, no hay problema, ¿viste?
0: Bueno.
1: No se va, es un partido que se hace ahí con la gente del club, ¿no? Claro. De Gorriti, sí. Bien. Marce dice, yo voy a ir al partido, dice, y lo voy a transmitir en vivo por TikTok. Bueno, sí.
0: No lo sé.
1: Bueno.
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1: ¿por cuál me estás escuchando? Ah, muy bien, muy bien, muy bien, muy bien, muy bien. Gracias, gracias por escucharnos ahí. Excelente.

0: hoy estamos tranquilos, Marcelo. Puedo ir hasta cuando usted quiera.
1: Sí, señor.
0: No voy a ir.
1: No va para arriba. Bueno, bueno, buen día, Marce. Voy a ir a... Perdón, García, ya la gente de enfermería, el señor Juan Pinto, me acaba de mandar un mensaje. Dice, voy a ir a cubrir ese partido, no me lo pierdo. Va a estar ahí por cualquier cosa. Es su, digamos, va a ser el enfermero para usted. Para cualquier cosa, usted siente un tirón, el señor ahí, Juan Pinto, pasa el untizal.
0: Esa parte nos faltó.
1: Bueno, el átomo desinflamante. Así que va a estar ahí, va a estar cubriendo ahí el partido. Yo le recomiendo que, si Juan está ahí, que lo llame al hijo. El hijo tiene una muy buena altura, debe saber jugar al básquet. Debe medir 1.85 por ahí. Así que, en serio, le digo, lo conozco a Lautaro. Así, yo le digo, pidan refuerzos.

0: Ay, ¿probó el regalo que nos trajo la Fabi Medina?
1: Sí,
0: ¿qué tal
1: sí.
0: estaban los...?
1: Muy rico, los alfajores.
0: ¿Cuál le gusta más, el Fernet o este? O sea, anterior.
1: No, el Al Fernet me gusta más.
0: Ah, este.
1: Este es rico, pero el otro le siento más gusto a mí.
0: Ah, más Fernet,
1: sí,
0: más
1: alcohol. Le siento más gustito, sí.
0: Ah, bien.
1: Sí.
0: El perfumito estaba muy rico.
1: No, estaba. ¿Sí?
0: Un perfumito. No era un matambre, porque yo lo fui.
1: Lo metió en el freezer. No. El tipo llegó y clavó en el freezer.
0: Usted me dijo un matambre.
1: Y bueno, pero yo también dije matambre porque usted había pedido un matambre.
0: Claro. Entonces voy a la casa, saco el envoltorio. Era un perfume.
1: Era un perfume.
0: Qué rico perfume.
1: Bueno, le digo un perfume.
0: Gracias, Fabi.
1: Claro, pero bueno, por eso le digo. Pero ahí es cuando yo no entiendo. Dije, yo, ¿qué pasó?
0: Matambre no era.
1: Matambre no era. Lo hago. Mira, menos mal que lo viste, porque si no, capaz que iba y lo metía en el freezer así nomás para que no se descongele. Pero bueno, ahí está, son cosas que pasan.

dentro de muy poco voy a estar ahí. Sí. Sí, dentro de muy poquito. Muy bien. Está limpiando la plaza, dice Matías. ¿Debe estar limpiando la plaza del trabajo tu mamá a esta hora? ¿Ahí en la Fuente Chacana? Sí, o capaz que no. Estaba lloviendo por acá, Mati. Por eso, capaz que por ahí, ¿viste?

0: Marcia dice, ¿qué temas? Quiero volver el tiempo atrás, me dicen por acá. Y sí, bueno, volverlo el tiempo para atrás. Claro. No hay problema, Amalia. Ahí uno tiene que volver el tiempo. Claro. Volver el tiempo, difícil, pero recordar cosas buenas del tiempo, el tiempo pasado, está bueno. Claro. Revivir por ahí medio complicado. Hoy me crucé con el profe Guille Álvarez García. Está igual, no, Guille, parece que no le pasan los años, en serio.
1: Increíble, profe, ¿no?
0: Increíble, increíble. Yo lo cruzo casi todos los días en Ciudad Nieva, increíble. No sé si le pasan los años, Guille. Tremendo, Guille. Abrazo grande para él. Recién hice el carnet sanitario. El primer consultorio, no puede ser, literal. No.

0: cortaron la 66 por el accidente de la 9 de la ruta de la terminal y desvían todo para el puente de Alto Comedero, ¿viste? Bueno, gracias. Ahí está el tema de la ametralladora para vos, Hernández.
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0: Hacerlo bien en la calle, me dice. No sé qué me saluda porque anda en un crono blanco, creo, ¿no?

dicen que hoy tendría que estar en máxima de 22. ¿Llegará? No sé, porque tenemos vientito del este a 3 kilómetros por hora, Veremos a ver qué pasa con esta temperatura. Yo creo que puede llegar a 17, 18 y ahí nomás. Después volvemos de vuelta porque dice que hay probabilidad de ahora, lluvias entre el 10 y 40%, lluvias aisladas en la tarde y lluvias a la noche. Hoy es viernes de todas maneras, pero bueno, como siempre les digo, traten de andar tranquilos en las calles, en la ruta, porque está mojado el pavimento, es complicado. Y a la noche lo mismo, ¿no? Por favor, siempre les digo lo mismo, por favor, traten de no andar alcoholizados por ahí dando vuelta con el auto. Arruinen el auto. Llámenos a los chicos de la aplicación, llámenos a los remises, los taxis, mucho más fácil, ¿sí? Te va a salir mucho más barato, siempre les digo eso porque es real, sale mucho más barato, ¿sí? Y bueno, no sé, ese número me dieron de Escuela Mendizábal, capaz que no sé, estaban ocupados.

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0: suelta por ahí.
1: Te digo la hora.
2: ¡Qué alegría, qué alegría! ¡Ole, ole, ahora vamos flaco todo!
1: Me faltan los lentes, tengo que ir a ver la mejanía de Óptica Arena. Ya. Así puedo tener los lentes de Johnny Tolengo, de vuelta.
2: ¡Claro! Estás para ganar con esa pilcha nueva.
1: Tenemos que volver a hacer lo mismo, tengo que volver a hacer todo eso. Sí, sí, sí, totalmente. En cualquier momento volvemos a hacer el claro, este tema. Que
3: sí, está en vivo, está en vivo, está en vivo.
1: Estamos en vivo, ¿viste? ¿Viste, viste, viste? Mira cómo tilingueo, mira cómo tilingueo. Tremendo, tremendo. Eso es, claro.

0: Viste que estábamos en vivo, Alejandra. Te dije. Nosotros hacemos cosas acá para que vos veas que estamos en vivo. No hay forma, no hay forma, no hay forma.
1: Eso va a ser
0: un amor, un amor.
2: Ahí está Jane, gracias Jane.
0: Está Jane con nuestro dron girando un poco por las calles de Jujuy.

Recomendá a los conductores de la 66 que respeten distancia entre autos por accidentes diarios. Hoy otro frente al claro, por eso digo, pero no desparraman, no tienen el espacio, van todos pegaditos, creen que son todos con la pinta, hasta con la pinta choca, chicos. Claro. Escuchá.

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0: pam, pam. ¡Qué lindo! Y sí, para esta hora, a esta hora, imagínate. Imagínate esta hora, sí. No, el lunes no estamos, ¿eh? El lunes no, martes volvemos. Sí, sí. Feriadito, descansamos.
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2: Escucha, Marcelo.
0: ¡No!
3: Escucha. Dice que la chicha.

0: esto quiero, Marcelo. Cuando yo decía que ya cierre el ojo y usted dice con mire para adentro.
1: Sí.
0: Cuando me estén llevando.
1: Yo voy a poner este tema.
0: Esta canción quiero que
1: sea. Claro, este tema voy a poner. Yo le voy a alargar ese tema a usted para que usted ya.
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0: pasando,
1: Y usted vaya con unas cuantas cervezas.
2: Claro, si no, ponemos la latita de paseñas. Bueno, nos estamos yendo ahora sí. Señor García, será tal martes, ¿no?
1: Bueno, Marcelo, martes. Hasta el día martes nos vemos. Que tenga un buen fin de semana.
2: Fin de semana, bien. Juegue al básquet mañana, no se me lesionen.
3: Por lo que le pido.
1: ¿Sí? No va a ser. Estos 2 minutos y voy a hacer la
2: sala. No, bueno, pero juegue un ratito por lo menos, ¿viste? Para que la gente diga, che, mirá, ahí está el tipo, ¿sí? Jugando, hizo un poco todo. Bueno, nos vamos. Rubén me dice acá, Marce. ¿A la altura de la terminal? No, llegan a poner un retardado a la altura de la terminal, Rubén, ¿sabes qué? 800 accidentes por día vamos a tener. Sí, hasta que aprendan. Qué grande, sí. Bueno, vamos a estar el martes por acá, por este lado. Que tengan una hermosa jornada, buen fin de semana para todos. Agradecerles a todos, por supuesto, ¿sí? Para que haber estado acá con nosotros a esta hora de la mañana es muy lindo, ¿sí? Compartir con ustedes. Cuídense.

cuídense, si van a salir este fin de semana, con cuidado, nada de alcohol si es que vas a manejar. Y si vas a manejar y vas, o si vas a tomar mucho o poco, lo que sea, pedite un remis, pedite un Uber, pedite un compartido, lo que vos quieras. Pero es preferible pagar esa plata antes que pagar o una vida, o un accidente tuyo, o una quebradura, o un auto. Así que cuídense, chicos, háganme caso de alguna vez, ¿sí? Que tengan una linda jornada. Gracias por la buena onda, como siempre. Los quiero a todos. Muchas, pero muchas gracias. Besos. Hasta.

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1: Un alto funcionario de la diplomacia de Estados Unidos llegará a la Argentina con la seguridad y el programa de visas como temas centrales. Christopher Landau, número 2 del secretario de Estado, aterrizará en Buenos Aires el 21 de octubre. El viaje se concretará antes de la visita oficial del vicepresidente estadounidense J.D. Vance. El gobierno y la ciudad firmaron el traspaso de la cárcel de Marcos Paz para iniciar el traslado de los presos de Devoto. La ministra de Seguridad, Alejandra Monteoliva, presentó el proyecto Ley y Orden, que establece el operativo para mudar de manera gradual a los internos de la cárcel porteña al nuevo complejo penitenciario. Con la privatización de AISA, el gobierno busca reforzar su estrategia para cubrir vencimientos de deuda. Un consorcio ofreció 340 millones de dólares y quedó a un paso de controlar el 90% de las acciones de la empresa que opera el agua y las cloacas en el AMBA. La propuesta se ubica por debajo de lo que esperaba Economía, pero los fondos se destinarán a cumplir con el programa financiero oficial. Balotaje en Brasil. Crece el descontento con el rol de la primera dama en la campaña de Lula da Silva y piden un cambio de estrategia. Llueven los cuestionamientos sobre Janja Lula. Recomiendan una mayor participación del vicepresidente Gerardo Alckmin, una figura de centro. Estados Unidos amplió la acusación contra Nicolás Maduro y su esposa con cargos por conspiración para cometer torturas. Se agregan a las causas por narcotráfico y tráfico de armas. Los acusan de reprimir a la oposición.

0: Se me hace volveremos un poquito tarde, sí, ¿no? Por fin llegamos al día más esperado de toda la semana.
1: Sí, bien.
0: Llegamos el viernes. Hola, hola, hola, hola a todos. ¿Cómo están? ¿Qué tal? Buen día.

Bendiciones, bendiciones. Sí, claro. Vos viste cómo es esto siempre. ¿Cómo le va? ¿Qué tal? Bonito día. ¿Cómo arranca tu viernes? ¿Todo bien? ¿Tranquilo? Perfecto.

0: verdad que nos podríamos descontrolar juntos, de verdad. Ya es hora. Buen día, buen día, buen día, bienvenidos. Ya comienzo a saludar, pero tengo que ir primero a la pausa comercial. Cumplimos con la pausa y seguimos en un ratito nada más. Muy buena mañana, mi nombre es Fabiana y hasta las 2 de la tarde me quedo haciéndote compañía a través del 91.7. A todos bienvenidos y arranquemos.
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Bueno, ahí estamos. 10:24. Muy buena mañana para todos. Bienvenidos a Convertir Radio Fiesta. Hasta las 2 de la tarde nos quedamos haciéndote compañía a través del 91.7. Ahora también nos podés ver y ver las diferentes cámaras que tenemos del canal. 9 cámaras que se distribuyen en toda la ciudad para ver dónde andás y qué es lo que estás haciendo. Y bueno, uno que también tenemos en el estudio, pero como nunca me peino, nunca la habilito. Así de fácil es. Buena mañana, buen día. ¿Cómo le... ¿Podemos hacer desfilar a la gente hoy?

encendamos alfombra roja, dale, sí, de una, ¿eh? Alfombra roja para recibir a toda la comunidad de Radio Fiesta. Y hoy gorrean a todos los que no escuchan sus nombres. Así nos ha comenzado, mirá. 10 de la mañana, 26 minutos. ¿Cómo anda, gente? Buen día, buen día, buen día. ¡Jujuy! Hacen su entrada Alejandra de Palpala, Miriam, mi hermana de Excel, la Chuchi, la brujita de Gorriti, Israel, Efra, Gaby de Alto Comero, María Bravo de San Pedrito, Josecito Aguirre, Patricia de las 47 hectáreas, Mario el Quejoso, Omar el Riojano, Lili de Perico, la peluquería, las chicas de la peluquería Canina, el hospital Wenceslao Gallardo, también a Joaquín de Misiones, Horacio y Judith Díaz Guzmán, Celi Gualberto Pumaita, Alicia y Nicole Guzmán, Miriam y Josecito Sosa, mi querida Nico, mi querida mamá Nico, Lucía Guzmán, Laurita Guzmán, Horacio Guzmán. ¿Quién me falta? Carlitos Torres, el Gallito de Palpalá, Excel de Buenos Aires, Lili y Cris de Las Cabezas Guateadas, el profe Luis de Bachata, las Divinas de Palpalá, Raquelita de las Adictivas y Roxana, la Diva de las Adictivas, Héctor de Buenos Aires, Lucena Calapeña, Walter de Reyes, Rafa Vega de Montevera, el Riojano de Palpalá, y empiezan a ingresar las máximas autoridades a la radio. Hola chicos, bienvenidos. Ahora vamos con la segunda tanda. Le damos la bienvenida. Ah, cierto que las celebrities iban primero, las tenía que mencionar primero, las Chuchis. No quería que la ponga ni al medio ni al final. Así que bueno, hola Chuchis, buen día. Los muchachos de la fábrica de las macetas, los sumamos a Franco. Franco 1, Franco 2, a Enzo. Y yo creo que dentro de muy poco a Brian también.

los carniceros famosos, ellos, los taxistas de la vieja terminal, Marielita, Betty, Pedrito el artesano y restaurador de imágenes, Tomasito, el doctor Molitas, Lore mi reina, Diego Vargas, Moni José, el Cosito Cebara, Andy, la vagancia de los líderes, Carito la cocinera, Silvina Dorado, la gauchita Gladys, la gauchita de los valles, Tamara de Galería de la Galería, Berito del Carrito del Salvador, del Colegio del Salvador, mi querido papi Edu Telatubi. También a Martín, mecánico. ¿Cómo anda Martincito? Raúl el Salteño y Nico. Hola Raúl, ¿cómo te va? Raúl el chofer, que ya nos hizo el juego de luces.

en la lista por ahora. Voy a seguir sumando. Buena mañana, buen día. Dale, ahora sí, que desfilen. Ahora sí, nos soltemos el cabello, chicos, y adelante, cuando quieran. Sí, bailando, pasito seguro, como ustedes quieran. Alfombra roja que se extendió para un día viernes, viernes de solteros y solteras. Y de los que están en casi algo también. Sí, también lo sumamos a todos. Aprovechemos el día más esperado de toda la semana. Porque los fiesteros de ley están en el 91.7. Escuchen.

de entrada usted también se lo imaginó de la misma manera. Por eso me río, de verdad. Se ven tan lindos todos, hoy es viernes, mi imaginación lo puede.

0: hermosa mañana, ¿verdad?
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0: Bueno, desde la CE del Servicio de Seguridad Vial había un corte a la altura de la 66 de Puente Derivador, sentido subnorte. Corte total momentáneo. Se produjo un hecho vial. Okay. ¿Normalizaron? Perfecto.

0: Bueno, 10:33, ya tengo que ir a las noticias.
1: Tienes razón, la verdad que tenés razón. Si yo hubiese estado en esa ruta manejando y ya hubiese pestañado que adelante hay una mujer manejando, más vale que tomo una distancia de 5 cuadras por lo menos.
0: Sí, yo creo que te hubieras cambiado de ruta de una. Si yo, mira, siendo mujer y estaba conduciendo y veía que venía vos, yo de verdad me he cambiado.

0: ruta. Sí, de una. No, no se me colgué con eso, no sé qué. Buen día, Fabi, por fin es viernes y tu cuerpo lo sabe. Soy Vero del Carrito. Hola, Vero. ¿Cómo anda, mamita? ¿Todo bien?
1: Hola, buen día.
0: ¿No te mojaste hoy?
1: Estamos hoy.
0: Hola, papá. ¿Cómo le va?
1: ¿Cómo estamos?
0: Buen día, buen día.
1: Linda mañana, ¿verdad?
0: Hermosa mañana, ¿verdad? Sí,
1: por ser el día del técnico, la baterista, quiero saludar a todos mis compañeros que son de la recolección de residuos de San Salvador de Jujuy, del edificio 9 de julio. ¿Sabés por qué lo quiero saludar a ellos?
0: ¿Por
1: Porque ellos son los mejores técnicos, creo que la baterista, para hacer una buena química.
0: Ah,
1: 80 de tinto y 20 de soda. Así que bueno, saludar a todos ellos con títulos recibidos.

tan complicado, ¿no? Para mí un trabalenguas. Feliz día a todos los técnicos laboratoristas. ¿Está bien dicho? Hoy Martina Laura Ábalos está de cumpleaños. Hola Martina, feliz cumpleaños, corazón, que la pase muy bonito. Día 9.

0: Hermosa mañana.
1: Hola Mimi, ¿cómo
0: hoy
1: estás, mamita?
0: El técnico de laboratorio. A ver, ahí está. Mimi, te tengo un hermoso fin de semana.
1: Para todos los técnicos de laboratorio, un abrazo gigante, chicos. ¡Feliz día!
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1: Le diste muerte. Hola Fabio, buen día. Sácame una duda. ¿Vos cantás en la canción que yo quiero ser tu amor o estoy mal yo? No, no estás mal vos. Estoy mal yo cantando, pero no importa. Sí, he participado en muchas canciones que me han invitado, en muchos grupos que me han invitado.
3: Es viernes y tu cuerpo lo sabe.

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1: Recuperaron en Bolivia una camioneta que había sido robada. En Jujuy, la policía de Villazón secuestró en una zona rural una camioneta con pedido de secuestro por robo en la provincia de Jujuy. El hallazgo se concretó tras un operativo desplegado por la unidad policial fronteriza tras recibir la alerta de las autoridades argentinas. Durante el procedimiento hay una persona demorada a disposición de la justicia para determinar responsabilidades en el hecho. Corte total de tránsito en la ruta 66 por un accidente vial a la altura del puente Derivador. La Dirección de Tránsito y Seguridad Vial informó un corte momentáneo y desvíos en la ruta nacional 66 sentido sur-norte. La medida respondía a un hecho vial registrado en la zona del puente Derivador. Personal policial reguló la situación y circulación y solicitó a los conductores transitar a velocidad reducida y mantener la distancia de frenado y acatar las indicaciones viales. Segunda capacitación gratuita sobre herramientas para buscar empleo en la capital. La Dirección de Oficios y Empleos ofrecerá la jornada de herramientas para la búsqueda laboral. El jueves 15 de octubre a las 16:30 la actividad se dictará junto al Colegio Profesional de Ciencias Económicas en la sede de Avenida Párroco Márquez 2762. El taller es gratuito, no requiere experiencia previa y busca brindar recursos para facilitar la inserción en el mercado del trabajo. Precaución por trabajos de GESA sobre la ruta 66. Este viernes 9 de octubre, GESA realizará trabajos de mantenimiento eléctrico sobre la ruta nacional 66 en inmediaciones de la pasarela de la nueva terminal de ómnibus. Las tareas serán de 8:30 a 12:30, por lo que habrá personal y vehículos operativos en la zona. Se recomienda circular con mucha precaución. Abren inscripciones para el curso de educación financiera docente. El Ministerio de Educación lanzó la capacitación Aprender a Financiar. Es un proyecto escolar destinado a educadores del nivel secundario. Las preinscripciones abren este viernes 9 de octubre desde las 9:30 a través de la plataforma Nexo con modalidad virtual autoasistida de 30 horas cátedras. El cursado se desarrollará

0: entre el 12 de octubre y el 16 de noviembre con resolución oficial. Choque en cadena provocó demoras en la ruta 66 a la altura de la terminal. Tres vehículos protagonizaron una colisión múltiple este viernes sobre la ruta nacional 66 en las inmediaciones de la nueva terminal de ómnibus. Las precipitaciones registradas durante la mañana complicaron el tránsito vial y generaron importantes demoras para ingresar a la capital jujeña. Las autoridades solicitan a los automovilistas circular con extrema precaución por las zonas afectadas.
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0: 10:39 minutos.
1: Temperatura
0: 16 grados 7 décimas.
1: Humedad
0: 70%, vientos del sur a 11 kilómetros por hora. Se prevé una máxima de 19 grados y siguen las lloviznas para la tarde-noche.

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0: 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Por fin llegó el viernes.

0: Fierita, fiera inquieta. Hablando de fieras inquietas.
1: Fabi, buen día, buen día. ¿Por qué esa maldad hacia tu oyente? El 98% de las que escuchan son tóxicas, incluyendo la Yarará y la Fabi también.
0: Se animó a tirar, ¿no? Se animó a tirar.

perdón, pero cuando pase el gasito tenés que poner el Tinkus en macho cholero. O bien, la ruta está libre. Y me se olvidó, feliz cumple a mi hija número 4, la

0: Decí que te acordaste. La payola está de cumple el día de hoy. Hola, Raulito. Hoy corren a todos los choferes que no escuchan a la Fabi. Listo, trato hecho. Hoy juega Boca. Muy bien. Hola, Raúl. Buen día. Hola, Lidito. ¿Cómo anda? Buen día, buen día.
1: Buen día, Fabi. ¿Cómo estás? Bueno, hoy quería desearle un muy feliz cumpleaños a mi hermano más chico, Gonzalo Vargas.
0: Muy bien.
1: Guido, como le decimos nosotros. Decirle que lo queremos un montón, que lo amamos, que lo respetamos, que es una persona tan buena, tan humilde y de buen corazón, y sacó la ternura de mi viejo, que siempre está ahí dispuesto para ayudarte, nunca te dice que no, siempre que puede te ayuda, está para toda la familia, siempre tratando de brindar lo mejor. Y bueno, decirle que en este día tenga todas esas cosas lindas que le gustan a él, que ojalá le podamos brindar, que pueda compartir. Así que bueno, lo amamos y bueno, feliz cumpleaños, hermano querido.
0: Que la pase vos.

0: Claro, se puede entrar vestido con el traje de máscara, de la máscara. Te quedaría bien un traje verde, sí, ¿no? Sí, está bueno.
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0: porque nuestra imaginación no sé. Es totalmente libre, puede ser lo que quiera. ¿Cómo anda, Dani? ¿Todo bien? Te había por ahí un tiempo, Dani, ¿dónde andabas, Fabi? Y yo no figuro ni a los 10.000, ¿no? El monstruo tiene razón. Cuando tiene razón, tiene razón.
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0: Te habías perdido, Dani. Te habías perdido cuando empecé a hacer la lista. Y al Quique, ah, Quique Burgos también. Me había olvidado ponerlo en la lista. Para, vamos a poner a Daniel Claure. El monstruo. Acá está. Y espérame, Quique. Me falta el Quique. Quique. Ahí está. Un abrazo gigante, chicos. Para que vean que no me olvido. Ahí están.
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0: Hola, nene malo. ¿Sabes que al nene malo no lo puse? Yo lo saludo todos los días, pero me olvidé ponerlo en la lista también. Para el nene malo. Todos los que están en la lista tienen un plus especial, un traguito especial a la entrada del cumple. Así que ya saben. Hola, Subalter. ¿Cómo anda, Subalter? Buen día. Ya era hora que despierten, ¿no? De verdad, tengo que hacer algo de bulla como para poder... Sí, de verdad, si no, difícil despertarlos. ¿Cómo dice que le va? Nos vamos a Málaga. Ahí está.
2: Buenas
0: el primito,
2: tardes,
0: querido.
2: Rey,
0: hola, corazón.
2: ¿Cómo anda, mi bella guapa?
0: Ah, muy acá. Bien.
2: Son las 3 de la tarde, España,
0: las
2: 3
0: de la tarde, ya parece.
2: Curriendo, trabajando, ¿qué hacer? Como día de viernes, el
0: muy
2: cuerpo
0: bien.
2: Lo sabe.
0: Viernes.
2: Y los bosteros se roban. Ahí está. La... Saludos a todos los bosteros de la familia.
0: Gracias, corazón.
2: Así que hay varios por ahí. Así que a todas las series.
0: Somos todos.
2: Soy mucho, pero otros que son gallinas. Así que... Bueno, usted es mi prima hermosa,
0: ¿cómo
2: bostera,
0: está el corazón?
2: Bueno,
0: gracias.
2: Perdón,
0: pequeños detalles.
2: Usted para mí es todo. Así que... te mando un fuerte abrazo, un beso. Bueno, saludos a toda la familia, a todos los oyentes.
0: Gracias.
2: Y bueno, póngame la música que usted quiera, porque ahí pide un tema y no lo pusiste.
0: ¿Y cuál era?
2: Hay un tema de los cargas que le canta la madre cuando se va el hijo a trabajar fuera. No sé si lo tenía ese.
0: Un tema,
2: pero
0: de
2: bueno,
0: los...
2: Nada.
0: Pero,
2: saludos a todos hasta ahora. Y bueno, que esté todo bien. Que mucho más éxito, que siempre esa alegría que tenés.
0: Gracias, primo.
2: Que mucha sonrisa, sabor, iluminar muchas cosas, alegrar a la gente. Hasta a mí me alegra cuando estoy acá escuchándote, que es muy bien que escucho. Así que nada, bueno. Acá tratando de echarme una ayuda a mi caso y me hago los papeles.
0: Ah,
2: okay. Ya que la Jujilla no quiere saber nada. Ahora
0: te
2: vas
0: a conseguir en español.
2: Dejé los papeles y me trata.
0: Con razón.
2: Mucho más, mucho año más. Así que. Bueno, mi reina, saludos para todos, a la familia.
0: Gracias.
2: El que te escuché algo, el tío Jesús, el bostero, que está ahí festejando, sobando, al tío Orlando,

0: Alberto, Carlito, Bonatón, así que nada. Un saludo a tío Francisco,
1: gracias.
0: A la tía, a todos que están por ahí.
1: Gracias.
0: Escuchá Río, el loco del ayudante se puso loco, estaba rompiendo ahí. Así que bueno. ¡Deja de picar, loco! Sí, loco,
1: pero está trabajando.
0: Saludos a todos. Y un beso, un fuerte abrazo.
1: Pero está trabajando, todavía lo reta el otro. Estás haciendo huya, estoy haciendo algo. Para unirme a tu mirada. Saludos, Robert, desde Málaga, España. Ahí lo tengo a mi torero. ¿Eh?

el tema de los jergas, que habla así como... Yo pensé que era provincianita o provincianito, ¿sí? Este que más o menos habla así de los muchachos que se van a trabajar lejos y todo lo demás, dejan a la familia, dejan la casa, dejan todo por ir a trabajar y traer y, bueno, buscar un porvenir mucho mejor. Y sí, no sé cuál de los jergas es ese. Bueno, si me podés guiar y si alguien me guía, está todo bien. Por ahora no hay problema. Le vamos a dedicar un tema para el primo que está a la distancia cruzando el charquito. Apenas. Sí. Para todos sus compañeros, allá por Málaga a las 3 de la tarde, por aquí las 10:55. Fa, sí, de veras.

0: medio particular, sí, la medio particular. Vamos a dedicar algo para mi querido Gallito. Gallito, ¿sabes por qué todos son tan cariñosos, tan amables, tan divinos?
1: Ay, nosotros somos buenos. Por eso. Somos buenos. Nosotros somos buenos.
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0: Eso que recién comienzan el viernes, ¿no? Son terribles.
3: Buen día, Jayanita. Hola. Hola, ¿cómo estás, mija? Escucha, mija, ¿cómo es que te iba a decir? Ya aquí te has levantado vos así como bien agresiva, ¿no? Así con el picapeca y has arrancado con su música sureña de entrada, nomás diciendo, ¡buenos días, Juju! Y esta, copante, bueno, me ha dado sed, ¿no? Si puede ser, mija, en algún encarpetacito, algún cojito, andrá. ¿Cómo se es? De Ariancito, de su grupo Ciclón, o Aceituna, o Siete Luna, o Carabel, o

Carperazo. ¿Qué más puede ser eso? Antonio Río, Malagata. Malagata, ese de Antonio Río, Malagata, ese es lindo, bonito, eso también. Y después, bueno, mandar saluditos a toda la comunidad, los, a Franqueta, a los fábricas, a las macetas, a las niñas, las Sedisteva, bueno, a la doctora Maleta, y bueno, que hoy gocen a todos los que no aparecen en la lista, mija, besito. Ay, también saluditos al primo de Málaga, que ya vamos a estar haciendo visitar, ya estoy haciendo yo, encargar la sube, así va ahí con el pasaje todo pago, ¿ah? Ahí voy, mi primo, ahí estoy yendo, primo, ya estoy haciendo encargar la sube, ahí voy, es firme. Ay, nosotros vamos a volver locas a las españolas, ahí vamos a hacer, ahí en Mágala vamos a hacer desastre, eso, nosotros somos guapos, trabajadores.

día, quiero agradecer a toda mi familia, a mis amigos por los saluditos de mi cumpleaños. La pasé re lindo. Estoy con un poquito de dolor de cabeza nada más. Bueno, eso se pasa, de verdad, con la pastillita y el efervescente, no sabes, te vas a poner al día. Fabi, con eso imagínate cómo la pasé. Soy Nilda Bayón, estamos con mi hermano Nico haciendo la compostura. ¡Qué grande Nico! Es el que se queda hasta el final. ¡Grande Nico! Yo, Fabi, tú tocás, ya falta por ahí. Fabi, aquí los capibaras de la Feria Grande Copacabana. Saludos a Capibara Mayor, Fabián Gaspar, el Dini. Los capibaras activados por el viernes. Hoy es viernes y tu cuerpo lo sabe. Buenos días, aquí escuchando la radio desde temprano, esperándote a vos a que nos alegren las mañanas con buena onda.

viernes y ella lo sabe. Viernes de trampa, voy esperando a la Chuchi que deje de hacérsela difícil. Soy Ignacio. Con I latina. ¿Qué tiene que ver con la I latina o con la Y? Pasó un temita de la Mona Jiménez, el hijo de nadie. Gracias.

0: para un chico, la maceta, para mi vida, la chuchi, para el collita, para todos los que nombraste en la lista, ¿sí? Un abrazo, te habla el riojano. Y bueno, Fabi, cuando vaya a La Rioja en diciembre, si Dios así quiere, te voy a traer unas buenas aceitunas, unas pasas de higo y un vino patero, ¿sí?
1: Mira que
0: bueno,
1: estoy
0: un abrazo, Fabi, que tenga un hermoso viernes. Un saludo para mi señora Marcela y gracias por ayer nombrar a mi hija por su cumpleaños de ellos, ¿eh? Un abrazo. Te debo entonces la aceituna, el vino patero y la pasa de higo. Y el nuece.
1: Muy bien. A partir de este momento, todo lo que acabamos de grabar va a ser replicado el día. Lo grabamos por su seguridad, por mi seguridad y para que se acuerden, ¿no? Me van a traer aceituna, mira qué rico. Ah, sí, me encantan. Sí, sí. Las conservas, para mí lo mejor. Lo que no tengo que comer, eso me gusta. ¿Sí?

Hola, quiero saludar a mi nietita ahijada Mariana Contreras. El día de hoy está de cumpleaños, celebra sus 14 añitos de vida. Le deseamos todo lo mejor del mundo para Mariana. Te queremos, Mariana, muchísimo. La extrañamos también. El saludo va de parte de la madrina Alicia, del tío Diego, del tío Alejandro y de toda la familia de Palpalá. ¡Feliz cumpleaños!

0: cumpleaños para vos, Marianita, y que se entere Jujuy. Listo. Hacemos noticias y volvemos en un ratito, ¿vale? Ahora sí.
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2: Juicio por la muerte de Maradona. La Fiscalía pidió 12 años de cárcel para Leopoldo Luque y 8 para Agustina Cosachó. La parte acusatoria solicitó 10 años de prisión para Nancy Forlini, 5 años para el psicólogo Carlos Díaz y 4 años para Ricardo Almirón y Mariano Perroni. Por otro lado, no presentarán cargos contra el médico clínico de Maradona. La CGT volvió a movilizarse contra el gobierno y advirtió por el deterioro de la industria y el empleo. La central obrera marchó a la Secretaría de Industria bajo la consigna «Las Malvinas son argentinas, la industria nacional también». Participó Pablo Moyano, quien volvió a cuestionar la falta de mayor presencia en las calles de la central sindical y el peronismo. La Libertad Avanza convocó a tratar el proyecto de propiedad privada y busca reincorporar límites a la venta de tierras a extranjeros. El oficialismo convocó un plenario de comisiones para el miércoles 14 de octubre y busca incluir nuevamente un capítulo sobre la ley de tierras. La iniciativa apunta además a desactivar la sesión opositora del 15 de octubre, en la que se buscará derogar el DNU 70-2023. El presidente Donald Trump declaró ayer que descarta atacar Irán antes de las elecciones legislativas del próximo 3 de noviembre en Estados Unidos y afirmó que Washington mantiene conversaciones productivas con Teherán, en medio de la continuidad del conflicto en Medio Oriente y de la presión sobre los precios de los combustibles.

Ahí le sumamos a Laurita. Gracias, Laurita. Que tengas un lindo día, Fabi. Que tengas un hermoso día aquí trabajando en la panificadora del Alfacio. Saludanos, por favor, y a todos mis clientes del barrio 18 de noviembre, Palpala, ¿sí? Y para mi papá, don Jerónimo Girón, que está en Maimará. Y pásate un

0: mensajito pendiente, ¿qué era?
1: Hola Fabi, ¿cómo te vas? Hola, corazón. Ay, yo otra vez.
0: ¿Qué pasó?
1: Escuchame una cosa, mira, quiero que le mande un mensaje al chico que se llama Francisco. Sí, él tiene un tatuaje acá en el cuello. Decirle que me encanta cómo le queda ese tatuaje. Me le mandas un beso a Francisco, que trabaja ahí en Lo Matafuego. Ay, es el chico que está ahí, el compañero de Pupo. Ay, Dios mío, cómo me atrevo a tantas cosas yo, ¿viste? Decir a Pupo que no se ponga celoso, que ya fue.
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0: 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El pata y lana, dícese del señor que tiene las patas livianitas, livianitas, como su nombre lo explica, pata de lana. Este señor tiene la habilidad de entrar, introducirse y y penetrar primero en los ranchos, las casas, viviendas, luego pasa al dormitorio y luego a la señora prohibida, legalmente casada o simplemente con dueño. El pata y lana entra calladito, calladito, sin meter bulla, sin hacer ruidito, sin ningún ruidito. No deja ningún rastro ni para entrar ni para salir. Generalmente, el pata y lana entra cuando no está el marido de su presita. Aunque algunas veces también entra cuando está el marido. Esto pasa cuando el marido tiene el sueño medio pesado o el ronquido medio fuerte. Y bueno, ahí aprovechan estos amantes para estar juntitos. Algunos dicen que la pata y laneada es una debilidad, pero los hombres pata y lana se consideran muy solidarios, grandes de corazón, porque su misión en este mundo es acompañar a las señoras esas que están solitas, porque algunos maridos se la pasan trabajando o se van a alguna fiesta o reuniones laborales o viajes de negocio u otras ocupaciones, pero siempre solito. La mujer queda en la casa con las guaguas, con los hijos, los niños, ¿no es cierto? Y los quehaceres domésticos. Y es ahí donde el pata y lana brinda su ayuda a esta mujer sola, triste y abandonada. Es ahí donde él acude a hacerles el favor de acompañarla, sobre todo en las noches, porque a las mujeres a veces nos sucede de que nos da miedito la oscuridad. Entonces el pata y lana nos acompaña en algunas ocasiones y de verdad que es una obra de caridad, porque uno se siente protegida, contenida ante cualquier aparición de la oscuridad. Es una buena opción, así que usted cuando tenga miedito, esté solita, agarre y llame al pata y lana. Llame ya, haga su reserva. Si llama dentro de 10 minutos, le regalamos dos más. Se imagina, dos pata y lana y nunca más va a estar solita. No se asuste por los nombres que le vayan a dar.
1: Hola, Susana.
0: Las otras opciones. En el noroeste argentino se le llama pata y lana, en otros lugares se le llama el vientito, en otros el pata y bolsa. Modernosamente se le dice el amante a domicilio o simplemente el cadete solidario. Tiempos atrás dice que el pata y lana era solo una actividad del hombre. Hoy esta labor también le atañe a las féminas. Así que también, si algún hombre se encuentra solito, puede llamar ya. Dele comida a sus perros pa' que dejen de ladrar.

Déjalo al triste llorar y al tonto cuidar lo ajeno. 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

0: caminando detrás de este suceso. Mi marido está en la cama, olvidé colgar.
1: No sé por qué estás.
2: Nos había pedido la coplita del Patailana. Qué aventura la del Patailana, ¿no? ¡Ay, cuántos habrán por acá que conozco, de verdad! Hola, Maurita, ¿cómo va? Hola, Gaby, ¿cómo estás?
3: No te escuché mi nombre, si no, hoy día me golpeaba al mal. Más que hoy es viernes, por fin es viernes. Por favor, te escuché mi nombre, si no, hoy día me gorreaban mal, más que hoy es viernes, por fin es viernes. Bueno, pero igual no termina mi semana, mañana tengo que seguir trabajando. Ajá. Mediodía, pero bueno. Gracias, saludos.
2: Gracias, Gaby.
3: Muchos besos y abrazos, Gaby. Y hoy es un hermoso día, me encanta. Este tipo de clima. Ay, así que besos y abrazos para vos.
2: Gracias, corazón.
3: Y para todos. Para gracias. Todos los que nombraste. Para el Franco, para el Walter. Para todos, para todos. Para la Chuchi. Que me encantaría conocerla y tener esa autoestima como ella lo tiene. Besos, besos.
2: Gracias, corazón. Un abrazo. Fabi, porfa, saludos a mi mami Lucía Vilte. Ella está en Palpalá. Y ayer, por ser el día del personal del servicio de las escuelas, se ponele marimba de Fran Herrera. Mirá vos, ella pide temas ahora. Mirá la que linda.

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0: me gustó, bien ahí.
1: ¡Arriba las palmas!
0: Buenas, buenas.
1: ¡Arriba las palmas, arriba!
0: Para la mami Lucía Vilde, hola mami Lucía.
2: Vamos toda la gente del país acompañándonos.
0: ¿Cómo anda Fabio? Buen día, buen día. Así están las termas de Reces. Hoy es viernes y tu cuerpo lo sabe. ¿Está lloviendo también por allá, lloviznando? Con los drones escrito en el cielo, ¿van a sortear el chancho? Es el mensaje. Hola Raulito, ¿cómo anda corazón? Buen día, apareció Raulito el salteño. En este video me muestra el trabajo que van a hacer. Qué lindo que está quedando.
2: Y ya saben, si quieren en su casa.
0: Ahí con el desfile, ¿quién es el que está desfilando? ¿Nico?
2: Y se ponen a bailar ahí con la tía, con la hermana, con la novia.
0: Qué lindo lugar, corazón. Muy bien, muchas gracias.
3: Marimba.
0: Qué lindo trabajo que está quedando, ¿eh? Muy bueno por ahí. Gracias, Raulito. Un abrazo, Raúl.
4: Muy buenos días, señorita Fabiana. Muy buenos días. Después de un par de días nos estamos reportando por ser viernes.
0: Sí.
4: Como le dije, a veces gracias. No le escribo, no le mando mensaje, pero siempre estamos en la sintonía, ¿sí?
0: Gracias.
4: El lunes lo hice, le di gracias por saludar a mi hermano, que cumplió años. Fue un hermoso y lindo día para él. El martes estuvimos con el tema de la despedida de la selección nacional, del ídolo, de ídolos.
0: Qué lindo.
4: Messi. Pero bueno, tengo mi simpatía por Maradona y algo claro. Recuerdo de Mario Alberto Kempe también, ¿sí? Mira. Y el día miércoles...
0: Sí.
4: El tema fue de qué recordaría, qué borraría.
0: Ah, cierto.
4: Yo
0: sí.
4: Le digo que yo borraría el pasado.
0: Ah, bien.
4: Porque no la tengo a mi madre y bueno, ese es uno de los temas que borraría. Y ayer no pudimos escuchar porque no teníamos luz, no sé qué problema había y bueno, no teníamos luz, así que... no pudimos escucharlo.
0: Aprendan, ayer muchachos, fue... me pasó el reporte de toda la semana porque no se comunicó. Y después, como para que no me ponga toxi yo, ¿no? ¿Se
4: dan cuenta? Bueno, hoy viernes estamos acá en Bárcena, donde hicimos la losita del tanque.
0: Sí.
4: Para el tanque para agua, ahora estamos haciendo pintura. Nico está haciendo pintura.
0: Qué grande, Nico.
4: Fijando las paredes para empezar a pintar. Yo estoy haciendo otro retoque de revoque fino, bajo mesada, colocando cerámico.
0: Ah, bien.
4: Sebastián se quedó en Ciudad de Nieva terminando la electricidad.
0: Ah,
4: ahí
0: bien.
4: Salió otros trabajitos.

0: tomaba unas ampliaciones que había que hacer, así que bueno.
1: Bueno.
0: Era para saludar a usted, a todos sus oyentes, a toda la familia de Radio Fiesta. Hoy viernes, que tengan un hermoso y bendecido día.
1: Muchas gracias.
0: No es porque esté frío, porque esté lloviendo, no es un buen día, al contrario. Hay que agradecer por el día que tenemos, por el día bendito. ¿Sí? De salud y trabajo. Y bueno, si alguien no tiene trabajo, no lo puede conseguir, Dios quiera que en los próximos horas, en los próximos días, pueda conseguir un trabajo y poder tener algo el día de mañana.
1: Así es.
0: Disculpe la molestia por el programa, pero bueno, sé que empezó con el tema del pica pica. Bueno, que me disculpe el muchacho este Walter, se habrá puesto contento por el pica pica, a los muchachos de las macetas, a los choferes, a los otros Raúles que hay, a los Walters, al riojano, a la Chuchi, a la señorita Chuchi, que tenga también un hermoso y bendecido día. Así que disculpe.
1: No,
0: que tenga
1: favor.
0: Muy buenos días, le habla. Gracias, Raúl, del albañil, el salteño.
1: Gracias,
0: Raúl. Y si puede ser con algún temita de Rebelión o de Sebastián, el monstruo de Córdoba.
1: ¿Rebelión? O
0: gracias,
1: sea,
0: señorita Fabiana, que Dios la bendiga, que tenga un hermoso fin de semana, que la pase lindo, que disfrute su día, usted y toda la familia de Radio Fiesta. Gracias y estaremos en sintonía. ¿Sí? Gracias, gracias.
1: Gracias, Raúl.
2: ¡Ay, qué bonito!
1: Por fin uno escucha, Gasito, nos trata bonito. Sí, Gasito, ya, ya fue. Sí. Ah, tengo las noticias.
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1: Estudiantes jujeños obtienen becas internacionales para estudiar ingeniería en software. Lautaro Tárraga y Benjamín Toledo, alumnos de la Escuela Técnica Provincial número 1, fueron seleccionados por Jala University para cursar ingeniería en software comercial. Las becas internacionales cubren el 100% de los costos educativos y les permitirán estudiar bajo modalidad virtual desde la provincia. La carrera, impulsada junto al INED, iniciará el 4 de enero del 2027, destacando la formación de la educación técnica local. Nuevo aumento del gas envasado en Jujuy. La garrafa de 10 kilos llegó a los 27 mil pesos. El precio del gas envasado registró una suba del 8% a partir de este viernes en las distribuidoras provinciales. De estas actualizaciones, el tubo de 10 kilos pasó a costar 27 mil pesos tras mantenerse en 25 mil pesos desde el mes de mayo. El valor de referencia corresponde a los puntos de venta de la capital jujeña y puede sufrir variaciones según la zona. Dictan prisión preventiva para dos hermanos por el crimen de un trabajador rural. La justicia imputó y ordenó 50 días de prisión preventiva para dos hermanos acusados de homicidio de un jornalero y de provocarle lesiones a otro trabajador. El violento episodio, investigado por la fiscalía, ocurrió en el acceso a la finca Guayacán sobre la ruta provincial 20 en Fraile Pintado. Ambos imputados permanecerán privados de la libertad mientras avanza el proceso penal en su contra. Jujuy será la sede del concurso provincial del cabazo peruano. De paso, la sociedad rural albergará la 17ª edición del encuentro, que reunirá más de 250 ejemplares este fin de semana en la provincia. El evento es organizado por la Asociación de Criadores Locales y contará con la participación de expositores del NOA, Córdoba, Buenos Aires. La cita congregará a los principales referentes de la actividad ecuestre del país en la capital jujeña. Los estudiantes secundarios tendrán 5 días sin clases en Jujuy. Los alumnos del nivel secundario no asistirán a las aulas desde este sábado 10 hasta el miércoles 14 de octubre inclusive. La medida responde a la combinación del fin de semana largo por el feriado nacional del lunes 12 y la realización de las mesas de exámenes programadas para el martes 13 y miércoles 14. Las actividades escolares colectivas habituales se reanudarán con normalidad el próximo jueves en toda la provincia. Feria Medieval Vampírica este sábado en Jujuy. Este sábado 10 de octubre, el barrio Mariano Moreno será el escenario de una nueva edición de la Feria Medieval Vampírica. La propuesta será gratuita y contará con cosplay, música, actividades recreativas, puestos y distintos espectáculos para toda la comunidad.
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1: 11.34 minutos.
3: Temperatura
1: 19 grados, 2 décimas.
3: Humedad
1: 59%, vientos del sur a 11 kilómetros por hora. Se espera una máxima de 20 grados para el día de hoy, con lluvias para la tarde-noche.

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0: menos hoy los años que me vienen dedicando ese tema. Chiquilina, el amor te llegará y ahí seguimos esperándose.
1: Ocupar este lugar.
0: Pero de verdad, hace años, Chiquilina dedicaban el tema. Pero no seas tan así, no seas mal, te estoy contando, te estoy abriendo mi corazón. No me podés tratar así, no seas malo. Dice más que decir que Chiquilina, el amor te llegará. Bueno, me lo voy a dedicar 11 años. Y yo acá sigo esperando, ¿me entendés? Esperanzada todavía. Chicos, les estoy abriendo mi corazón. Son terribles. No, no se puede con ustedes. Yo que estoy tratando de ser seria en este programa y no me dejan. Son terribles.

0: que te mandé parece que estamos privados de la libertad, Fabi, pero no, no, eso es mentira, porque estamos trabajando en la Bárcena. Son tres departamentos y como está lloviendo no podemos trabajar al aire y por eso no estamos bajo techo. Por eso estamos bajo techo, ¿sí? Las puertas y ventanas tienen muchas rejas. Gracias, Fabi, disculpe por el... gracias, señorita Fabiana. Disculpe por el audio tan extenso, dice Raúl de El Salteño. Me explicó todo. Hola, Fabi, ¿algún problema con la empresa? Hace media hora que estoy esperando el colectivo y nada. No te puedo creer, Germán, ¿de verdad?
1: Le contó a mí, a mí.
0: ¿Te hizo la pera el colectivo? ¿Hasta el colectivo te hace la pera? No, pues. No sean así.
1: Fuera mi tipo.
0: Ah, ¿vieron que ya tienen ¿cómo se llama eso? Que sí, yo lo haría como tóxica más que nada, ponerle a todos los colectivos para saber dónde andan y a qué hora llegan y a qué líneas son. Viste que ya tienen la aplicación que se puede bajar y todo eso. Sí. Así que ya desinstalé la otra, pero ya no va a funcionar más, así que me voy a instalar la nueva ahora para ver por dónde andan los muchachos. No, y de esa empresa no sé, la verdad que no sabría decirte. El acotaje es que todavía hace media hora que no pasan. Hola, buen día, un feliz viernes para todos, viernes de solteros. Que tengan una buena jornada laboral con toda la alegría que los caracteriza. Un abrazo de fin de semana, Marcelito de Alto Palpalá. Gracias, Marce. Fabi, hola, buen día. Por lo visto, esto fue tempranito, antes de llegar a Palpalá. Sí, así es. El mar se lo estuvo anunciando también. Gracias, escuchamos todos los días. ¿Puede ser un tema de Palito Ortega? Tírate al río y carpetazo. Gracias, bendiciones. Miriam dice, muchas gracias, Miriam, un abrazo. Buen día, Fava, por fin es viernes, al mal tiempo de buena cara. Hoy por fin puedo escribirte, te escucho todas las mañanas, pero me resulta imposible mandarte mensajes ya que yo llego a mi negocio y soy la que compra, la que repone, la repositora, la que cobra, la que recibe. La que recibe los pedidos y bla, bla, bla, bla. Pero bueno, feliz, porque mi negocio es mío. ¿Puede ser, por favor, un saludo especial para la agrupación Retro Cumpas? El día domingo están agasajando a todas las mamás y va a haber una elección reina de la mami más divertida. Retro Cumpas, así se llama la agrupación. Mira qué lindo. Me pasas el tema dueña de HB, ¿sí?
1: Mátate, será mía.
0: Ah, vi un limoncito, me hice limonada, sí. Si la vida te da limones, hacete una limonada. Sí, le hice caso, de veras. Muchas gracias, Pabi, soy Mirta. Hola, Mirta. Rubén, apareciste.

0: El coro es importante. Hola, Rubencito, ¿cómo estás? Buen día. Hermosa mañana, ¿verdad?
1: Tiene segunda intención, ese no nos parece.
0: ¿Cómo les va? ¿Qué tal?
2: Buen día, Fabi. ¿Cómo estás? Saludos para todos los taxistas, la señora vieja.
0: Pero cómo no.
2: En especial para los hinchas de Boca que se están queriendo matar.
0: ¿Por qué?
2: Porque Messi es socio del club River Plate. Y aparte que el socio es hincha, fanático de River Plate. Bueno, saludos para mí, Jirafa, que hoy día lo volví a ver por fin, después de tanto tiempo.
0: ¿Se está recuperando?
2: Ya estaba más allá del sol, pero no. Está listo coleando, está con psicólogo, todo bien. Y me bueno, saludos para él, mi amigo Walter, ¿cómo estará allá en Buenos Aires? Un saludito, un abrazo grande para él.
0: Ya no dio señales. También. Ya no dio señales de vida.
2: Imagínate, Fabi, el hinche de Boca lo puso Riquelme antes que a Messi. Imagínate, ¿no? Ahora se quieren morir porque Messi es.
0: Pero no era ni uno

hermosa mañana, ¿verdad? Hoy es viernes y tu cuerpo lo sabe. Quiero integrar a tu lista de buena fe y al de la alfombra roja también. Escucho todas las mañanas, soy Claudia de Barrio.

café y a mi letra. Viste que nos acostumbramos al tema de los teclados, por ahí el claro, el ¿cómo se llama? El teclado táctil también del celular. Casi me olvidé. Sale la letra re fea. Hermosa, mañana bordado, hoy es viernes y tu cuerpo lo sabe, gracias. Bienvenida Claudita de Barrio Norte. Hola Tamara, buen día Fabi, querida. No. Se nos va media hora del programa, dice, saludando a todos, ¿viste? Fabi, lo de Sancor seguro viendo que su publicidad no sirvió para sumar clientes, sino para perderlos. A ver qué pasó. Saludos a toda la comunidad, sí, Fabi, poné la música que pide su Walter, que es viernes y el cuerpo lo sabe. Se están poniendo todos en complicidad con su Walter, me parece, Fabi. Mi reina bella, ¿cómo estás? Soy Pedrito, la artesana. Por fin es viernes y hoy quiero que todos sepan. Que todos lo sepan. Alfombra roja para mi sobrino Jordan, ¿sí? Jordan o Jordan Añazgo. Que está de cumpleaños. ¡Felicidades! Muy bien, mi reina. Ahí me haces el día con toda la comunidad. Viste que son terribles. Sí, no me puedo descuidar ni un segundo. Puede ser amor dulce, amor de Armando Marcelo. Que tengas un lindo viernes. De solteros y solteras, anótame para el chancho. Bueno, saludos a Gabriel Juárez y a Irene Trinidad, a Xiomara Calizaya, a Eustaquia Trinidad, que te estamos escuchando en Las Lomitas. ¡Ey, provincia de Formosa! ¡Bienvenido, Formosa! ¡Qué lindo! ¡Hola, Formosa! ¡Bienvenidos a todos los formoseños!

soy Félix. Hola, Félix, ¿cómo estás? Desde Neuquén, mañana emprendo viaje para la Tacita de Plata. ¿Cómo está el clima por allá? Por aquí hay lluvia, lluvia y más lluvia. Y vos es que está lloviznando, pero no tanto. Es más, nos está sudando por ahí un poquitito la temperatura, porque tenemos unos 19 grados esta hora más o menos. O sea que está lindo, sí. Por ahí no se siente tanto la humedad, pero no, está re lindo. Vos sabés que Jujuy es así, siempre está hermoso. Mira, podemos hacer, si nieva va a estar hermoso, si cae lluvia está precioso, si hay tormenta igual está hermoso, ¿me entendés? Si sale el sol y que si parte la tierra igual está hermoso. Increíble cómo es Jujuy, de verdad. Así que te vamos a esperar, ¿eh? Mañana te damos la bienvenida, avisa apenas pises suelo jujeño, ¿eh? Saludos a la kinesióloga Leticia Cáceres, ella atiende en el SIC de Palpalá, es la mejor, es la más grosa, siempre te escuchamos. Es terapia para todos nosotros, que andamos achacados, y ella no solo nos cura los huesitos, sino también los ánimos. Así que bueno, dale volumen a esos temas, nos recuerdan a nuestro amigo Cristian Mamani, que también fue paciente. Dedicale a Leti el tema de Jane.

0: la pausa ya? Rápido, bueno, dale, la vamos a la pausa.
1: Pasa de
0: qué lindo tema.
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0: Saludo para mis compañeras de servicios generales del Hospital Wenceslao Gallardo, para el Lee. Buenísimo, con un temazo de la Sonora Imbatible. Ahora viene el.

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0: Bueno, un poquito de qué locura, pero qué locura la nuestra con Ariel. No, Uriel Lozano, tú, la más bella. Estamos escuchando desde San Pedro en este día tan especial. Quiero saludar a mi mami, Isabel Salazar. Ella está de cumpleaños, un añito más de vida. Desearle todo lo mejor y que la pase muy, pero muy bonito. El saludo de sus hijos, de su esposo, de sus padres y hermanos. Porfa, cantale el cumple y ponle el tema del pica pica. Gracias, soy Josefina. Hola, José. Quiero mandar saludos para el gallo y para el chino. Los amo. Son los amos de la Brown. Piden un temita de Jessica, la insaciable. Para Gallo y para el chino, los amos de la Brown. ¿Cómo anda mi Maxi llamada? ¿Todo bien? Feliz viernes. Saludos, Radio Fiesta para todos, Jujuy. ¡Ay, qué bonito paisaje! Fabi, esta es la montaña Fuji, mirá.
1: Quiero contigo estar. Te amo, te amo.
0: Gracias, Maxi Llamado. Un abrazo para vos. Buen día, Pau. Y quiero saludar a la morocha bella y hermosa diosa del Beigú, a Verónica. Que tenga un muy bello día de parte de su administrador secreto. ¿No es su admirador? Es el administrador secreto, Dani. El tema de la bandido, por favor, detengan a esa bandida. Yo estoy leyendo tal cual dicen acá, ¿no? Después me retan, dice, ¡ah!

0: Tema de Pueblo Ritan, que no los complacemos. Al final, Fabi, para Raúl, ¿qué pasó? ¿Qué le vas a decir? Cuidado con mi Raúl, ¿eh?
1: Ay, por favor, me reenamoré de ese chico, Raúl. Por Dios, muchos besos, mucho amor para ti, corazón. Saluda Salta, qué lindo. Ay, cómo me dijo, por Dios.
0: Señorita Chuchi te dijo, señor.

Pedacito, Fabi, pásame por favor el pedacito del tema ¿Quién te hizo más feliz de Bandidos? Dedícaselo para mi señorita, no, para una señorita que se queja de todo y me dice que la trato mal. Para vos, Fabi.

0: La Clave Norteña, dos días. En lo que estamos escuchando en Radio Fiesta. Y ahora lo complacemos al gallito. A ver, ¿qué dice mi gallito? ¿Pero por qué me dedicas a ese tema, gallito? Si yo no hice nada. Lo tengo mi amigo el Cosita Sibaram. Hola, Cosita. Buen día, ¿cómo andan?
1: Buen día, mañana por fin viene el soltero.
0: Así es.
1: Tiene razón el salteño. Sí. Primera vez que le doy la razón al salteño.
0: ¿De qué corazón?
1: Hay que tomar el día como viene, da gracias a Dios de poder vivirlo.
0: Muy bien.
1: Que tengan todos un viernes excelente.
0: Gracias, Cosita.
1: Bendecido, con permiso.
0: Ok.
1: Para salir, y si se escapa, no importa, que está anestesiado, no sentí los golpes. Y bueno, yo también en mi taller acá, justo me tocó arreglar mi topolino, el tranco móvil, el colla móvil, el burro móvil.
0: Me gusta el colla móvil.
1: Así que estoy tirado bajo mi mujer. Mientras ella pisa, yo bombeo. No sean mal pensados, ella pisa el pedal de freno y yo estoy bombeando abajo el bombín para que entre el líquido de freno para las ruedas. ¡Qué bárbaro cómo es la gente! Y bueno, Fabi, cada vez que escuchas la voz del salteño, te pones mimosa, melosa, sí, ansiosa.
0: Total, lo reconozco.
1: Pero de la punta de aquel cielo suspiraba un salteño y en el suspiro decía: ¿cómo quisiera ser jujeño?
0: Gracias, Cosita, un abrazo, buen día. Perdón por la demora en los mensajes, chicos.
2: Positivo, positivo, tomamos su recomendación, colega. Ahí paso, cambio afuera. Beso, abrazo, salud. Javierita, a Saúl y a los muchachos de su obra, vamos a invitarle para tu cumpleaños también. ¿Ah? ¿Qué decís vos?
0: Claro.
2: Vamos a hacerle la fundación para cargarle su sube. Dale. Y

0: se esté viniendo para su cumpleaños suyo de vos, ¿ah? Que sí, es muy buenito ese señor me da sed, ¿ah? Que nos dé salud con él también, ¿ah? Vamos, bueno, con la chuchi, todos vamos a pasando buscándole, ¿ah? Que sí, vos, vamos a cañar con Saúl, vamos a cañar con Saúl.
1: Pero lo dejarán a Raúl. Che, no lo vamos a espantar como el Walter de Buenos Aires, por favor. Sí, ya no supimos nada más del Walter de Buenos Aires. Nos hizo la cruz a la mujer con... ¡No! La perdición la andan por allá. ¿Qué pasó, Pabi? ¿Podés buscar el temita hoy es viernes? Por Marcos Ruiz, que está muy bueno, escúchalo. Marcos Ruiz, así se llama.
2: ¿Qué hago sin ti?
1: Hola, tío.
2: Hola, Pa, tío, ¿cómo estás, Fabita?
1: Muy bien, gracias.
2: ¿Cómo estás, Fabita? Por fin es viernes, Fa.
1: Y el cuerpo lo sabe.
2: ¿Cómo estamos hoy, Fabita? ¿Todo bien? Nubladito, llovina. Para la llovina, sigue lloviendo.
1: Qué lindo.
2: Para la llovina, sigue lloviendo. Y para la llovina, sigue lloviendo. ¿Qué vamos a hacer, Fabita? Hoy viernes. Va a ser pasadito por agua, parece, Fa.
1: Sí, pero ¿cómo estás, Fabita? ¿Todo bien? Bien, gracias, tío, todo
2: a full,
1: bien.
2: A Fulfa, bueno, Fabita, abrazo igual a toda la audiencia. Buen día para todos, feliz bendecido día viernes para todos. Buen mediodía, ¿no? Buen mediodía, Fa. Ya hay hambre, Fa, ya había hambre. Aguanto el codo, aguante la psiqui, Fa, aguante. Y salud, Fa.
1: Gracias, tío, un abrazo. Le dejó saludos a Roberto, tío, no sé si le alcanzó, sí, le dejó saludos. ¿Qué pasó, Robertito? Perdón, Edu. Seguro estoy. Puede ser chica. Chica vacilona, tu romántico. Bueno. No hables de varios amores. Después se pierde su Walter, por favor. Se quedó un Santana Fabi, el Hipólito y Puente Usurduy. Agua Usurduy. Si no se puede ese con el temita de Ulises, bueno, que es.

encanta. Su Walter empieza a hacer la invitación a todos. Sí, es más, me hace acordar que tengo que hacer la invitación. Mira, no sigan a ir. Me van a tener que aguantar todo un 2027. Calcula. Postergando mis vacaciones y todo, ¿eh? Hola, Carlito, ¿cómo va? Buenas, buenas, que tengas un excelente y bendecido viernes de 10 para 20, pensando en qué cocinar un viernes. Gracias por el tema. Me escribe Raulito del Saldeño. Gracias por el tema musical del monstruo de Córdoba, Sebastián. Saludos y bendiciones para toda la familia de Radio Fiesta. Gracias, gracias, gracias. Esta comunidad de gigante. Hola, Ali. Buen fin de semana, amiga. Gracias, querida Ali. Un abrazo. Hola, Tomás. ¿Dónde estabas, Tomás? Buen viernes, por fin. Saludos. No por nada, pero te rindió cuentas como si fueras el jefe del salteñito.

0: cuenta de por qué no escribió el lunes, el martes, el miércoles? ¿Te das cuenta? Ninguno es tan fiel como él, ¿entendés?
1: ¡Arriba la manito todas las chicas!
2: A ver dónde están las chicas.

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0: jornada, pero te rindió cuentas como si fueras el jefe de Salteño. Saludo, buen fin de semana para todos. Así se hace. Uno no tiene que pedir, no tiene que pedir explicaciones. Las explicaciones se las dan solitas. Eco. Hola chicos de Facu Más, ¿cómo andan? Para hoy tenemos bifecito con fideo tallarín. Qué rico, fideitos tallarín. Un guisito de fideo mostachón, por favor. Estaría bueno, ¿no? Bueno, pero me dicen, para hoy el menú es un bifecito con fideos tallarín y papitas doradas, más la sopa y postre. ¡Ay, qué rico postre! Tenía ganas de hacer ayer este arroz con chenó, pero...
1: ¿Cómo te va, mi amor?
0: Sí, pero me salió de hacerlo más fácil. Budín de paz. Y sí, o sea, había que hacer algo, ¿no? Hola, buenas, buenas, Fabi. El tema de Sebastián me hace acordar cuando tocaba el grupo Misterio aquí... tocaban Reyes cuando tenía 15 años. ¿Ya a los 15 años salías a tocar en los grupos? Mira, no sabías que era un músico. O capaz me lo dijiste y no lo tomé en cuenta. ¿Cómo te va?
2: Hola. Claro, claro, como yo no soy salteño, no me dedico a una tanda completa de música. Regálame todo completo de los Coroico, pues entonces.
0: Aparecieron los celosos. Celosos y descuidados, ¿sabes? Claro, porque el salteño me trata bonito, por eso lo complacimos así. Hola, Fabi. Feliz viernes. Ponete algo de Leo Matioli, tramposa y mentirosa, porfa. Mira, Fabi, mira con lo que ahora salen los fantasmas. ¿Qué dice que el hincha de River? Dice el saludo. Gianni Bullying da cara de hacerlo. Dice. No están en competencia en ningún torneo. Hola, perdón, por favor, ¿me pueden complacer con Enganchadito de Mario Luis? Y que ayer, desde ayer que lo pido y nada, de Mario Luis.

de Mario Luis. Si quieren, 12:29. Ya tengo que ir a las noticias. Quería mandar un saludo para ese hincha de River que anda pendiente de Boca. Que no se olvide que los esperamos el 1 de noviembre. Y que no sé qué remera les queda mejor. La del Vasco de Banfield, dice. Con onda y aguante Boquita. Soy Matías Eneise. Gracias, Mati. Chicos, perdí un maletín el día domingo. Tenía todas las cosas de manicura, mis herramientas. Justamente salía de hacer un servicio. Y en el entrecruce para ir a casa y salir de las corridas y hacer otro servicio, lo extravié. Porfa, si me pueden ayudar a difundir. Si alguien lo ha encontrado, desde ya, gracias. Nos avisan a este número, porfa, ¿sí? Hola, gracias, gracias por los saluditos. Estamos en el primer puesto de los saludos, la Chuchi y yo. Linda la radio, que tengan un bonito día de parte de Alejandra de Palpala, Barrio Constitución. Te quiero mucho, nos hacen reír toda la mañana. Muchas gracias. ¿Me pueden poner el tema de Beto Orlando para recordar a mi hermano Oscar Aguilera, un año de su fallecimiento? Soy Tati. Hola, Tati, buen día. Un abrazo para vos, ¿sí? Fabi, es viernes. Quería mandar un saludito al amor de mi vida, mi hijita Valentina Aguirre.

0: es y decirle que la amo un montón, le encanta escuchar la radio. Dice, no es mucha molestia que la Chuchi le mande un saludito a ella, que le encantan sus monerías. Y si le regalás el temito de Dani Agostini, hija de mi vida, sería genial. Muchas gracias. Que se entere Jujuy. Para las es la celebrity de Chuchis. Valentina Aguirre se llama la cumpleañera. Buen día, Pau, y aquí en Tilcara Sol. ¡Ay, qué bonito día en Tilcara! Se ve muy
1: pero
0: bien.
1: Pero mentirosa.
0: ¿Quiere ver, pa? A ver. Esa voz de la Chuchi sexy me mata.
1: Mentirosa.
0: Me hace ponerle gallina, la piel de gallina. Pero me recorre el escalofrío por todo el cuerpo.
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0: Ay, me pongo celoso. Pásale mi número que me escriba, que es viernes.

0: Y ahí te lo interrumpí. Ay, ¿cómo está? Me encanta el programa. ¿Cómo hago para escucharlos? Estoy en Salta, estoy en Jujuy, soy María. Ah, ¿cómo hago para escucharte en Salta? Estoy en Jujuy, soy María. ¿Sos de Cachi, María? Mira qué lindo. Te voy a pasar el link de la radio, ¿te parece?
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Quiero mandar un saludo a mi mamita Carla, ya que mañana es su cumpleaños. Le quiero decir que la quiero muchísimo. Soy Gabriel de Palpalá. Te escuchamos todos los días y te pido el temita. Qué lindo o muy lindo para mamá. Puede ser. Gracias. Me voy a las noticias y volvemos en un ratito. Primero, Mario Luis.

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1: Reiteramos paso de Jama habilitado con precaución para este viernes 9 de octubre. El paso fronterizo Jama se encuentra habilitado en ambos sentidos para todo tipo de tránsito hasta las 20 horas. La ruta CH27 está transitable con precaución, con cielo nublado, viento y una temperatura de 1 grado. Se advierte sobre un vehículo abandonado en el kilómetro 43 y un furgón de Pain en el kilómetro 94 sobre el lado izquierdo de la calzada. Más de 500 motos llegan a Jujuy por el Rally Transmontaña. La provincia se prepara para recibir una nueva edición del tradicional Rally de Enduro Argentina con la llegada de centenares de pilotos. La exigente competencia atravesará serranías, ríos y diversos senderos de territorio jujeño, reuniendo competidores de todo el país. El evento deportivo generará un importante movimiento turístico y de apasionados del motor durante el fin de semana. San Pedro de Jujuy realiza un desfile de carrozas con entrada libre y gratuita. La ciudad sanpedreña vivirá este sábado 10 de octubre una jornada festiva con el desfile de obras estudiantiles tras la Fiesta Nacional de los Estudiantes. La cita gratuita comenzará a las 19 horas sobre Boulevard de Agua en la avenida 25 de Mayo. Participarán las escuelas técnicas 1 y 2, el Polivalente de Arte, junto a colegios y jardines y centros de la zona. Denuncian a un hombre por agredir y amenazar a su ex de pareja en La Mendieta. Un grave hecho de violencia se generó y se registró en La Mendieta tras la denuncia de una mujer contra su ex de pareja. El sujeto habría ingresado ebrio a la vivienda violando una restricción perimetral vigente para propinarse golpes y amenazarla. Tras el ataque, la víctima dio aviso a las autoridades correspondientes para solicitar intervención policial inmediata. Dictan prisión preventiva acusados por el homicidio de un jornalero en Fraile Pintado. La justicia ordenó 50 días de prisión preventiva para dos hombres imputados por el crimen ocurrido en la ruta provincial número 20. El ataque se produjo en la madrugada en la finca Guayacán, donde los agresores llegaron a caballo y atacaron con armas blancas a dos trabajadores rurales. Un operario resultó gravemente herido, mientras que el jornalero falleció producto de una estacada en el tórax. La Facultad de Humanidades abrió las preinscripciones para el ciclo académico 2027. La Universidad Nacional de Jujuy habilitó las anotaciones online para las propuestas de grado y pregrado en San Salvador, San Pedro, El Carmen y Humahuaca. La oferta educativa incluye carreras como trabajo social, comunicación social, turismo, historia, filosofía, letras y educación para la salud. Los aspirantes deberán completar el registro en la plataforma oficial de la unidad académica cumpliendo los requisitos exigidos.
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1: 12:39 minutos.
0: Temperatura
1: 18 grados 4 décimas.
0: Humedad
1: 65%, vientos variables a 9 kilómetros por hora, se espera una máxima de 19 grados y lluvias para la tarde-noche.
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0: Fabi querida, ¿qué tal? Aquí escucho desde la radio, la 22.7, la mejor fiesta, como se llama en la mañana, Fabi. Ahora con Morena salió del colegio de Cínica.
1: Hola.
0: Saludos para su abuela Raquel, para su abuelo Marcelo, el loco seguro de Mar del Caso por ahí.

mandarle un saludo para mi mamita Carla, ya que mañana es su cumpleaños. Quiero decirle que la quiero mucho, ¿eh? Soy Gabriel de Palpalá, te escuchamos todos los días. Un temita lindo para mi mami, por favor, feliz cumpleaños. Ay, soy su mayor admirador de la morocha del Begumi.

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1: Investigan la muerte de un suboficial de 20 años en la base aérea de Morón. Tenía un disparo en la cabeza. El joven estaba cumpliendo tareas de vigilancia cuando sus compañeras encontraron el cuerpo. La Justicia Federal ordenó una autopsia para esclarecer las causas. Una familia de 4 personas necesitó más de 2.660.000 pesos en septiembre para hacer clase media en CABA. La Dirección de Estadística y Censos porteña determinó que un grupo familiar integrado por 2 adultos y 2 menores requirió 1.600.000 pesos para no caer en la pobreza. El intendente libertario de Allen, suspendido, deberá enfrentar un referéndum para definir su continuidad. La revocatoria de mandato superó las 4.579 adhesiones necesarias para activar el mecanismo previsto en la Carta Orgánica. El jefe comunal también está imputado por presunto peculado y administración fraudulenta. Aluvión en una zona residencial de Santiago de Chile. Un torrente de agua y barro arrastró vehículos y obligó a evacuar comercios. Varias calles quedaron inundadas tras las intensas lluvias y se desplegó un operativo de emergencia.

0: Bonito el tema, ¿no? El Dani Agustini lo pedía Tomás. Fabi, yo estoy re enamorado de mi jujeñita, pero no le rindo cuentas, ¿eh? Como hace el salteño, ¿eh? Que no se enoje, amigo engañil, pero levanta sospechas rindiendo cuentas. Saludos, amigo. Te pido el temita del Dani Agustini, que deje los vasos la señorita que cantó. Es viernes, pero algunos se pasan, ¿eh?
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0: Hola, ¿cómo va? ¿Qué tal? Buen mediodía, hola.
2: Hola, Fabi, buen hola, día. Quería saludar a mi hijito Teo, que hoy es su cumpleaños, cumple 7 añitos.
0: Hola, Teo.
2: Así que hoy día hamburgueseada, la pedido de él.
0: Qué rico.
2: Gracias, abuelo. Saludos para Tino también, mi otro hijo mayor.
0: Ok.
2: Gracias, gracias.
0: No, por favor.
2: Poneme un tema de euforia, porfa.

0: Chuchi, ¿qué pasó? ¿Quién era, para quién era el saludo? Quiero saludo de la Chuchi. Es una nena, ¿verdad? ¿Cuál es el nombre de la nena? Ay,
1: porque hiciste así con
0: ahí te lo busco. Que tengas un bonito día, muchas gracias.
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0: saludos para el compañero de vida, para Isabel, mi compañera de vida, Isabel Noemí Salazar. Que siempre sea la excelente madre y esposa, que Dios me la proteja siempre. Gracias. ¿Me podrían complacer con el tema de Willy Campero?

más tanto tiempo, te escucho desde hace años. Soy amiga de tu amiga Carmen Rosa. ¿Me pasas el temita bien alegre de viernes, por favor? Gracias.

0: dedicárselo a mi ex, que no es que ella se llevó mi sonrisa, sino que al no dejarme ver a mi hija se llevó mi vida y se llevó todo de mí.
1: Ay, no.
0: Lo único que quiero es ver a mi hija y estar con ella por lo menos un tiempo, pasar el tiempo con ella. Vale, Fabi, por favor, soy Miguel de Campo Verde.
1: Terminé haciendo pucherito, Miguel, de verdad. Un abrazo, Miguel. Que puedan llegar a un acuerdo, dale. Los niños no tienen la culpa.

Nosotras ya por almorzar un rico guisito de arroz y con verduritas. Mandale un saludito a mi señora. Para vos, Cristina. Para vos, Lili. Están en la lista, chicas, ¿eh? Ya se va a trabajar y que tenga un hermoso día. Igualmente para vos. Que tengan un lindo día. Miguelito, este tema va con un abrazo para vos. Y espero pronto, pronto puedan llegar a un acuerdo. Así la niña se merece el amor de papá y de mamá. Dale. Una

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0: era fanática del Grupo Caricias, cómo me gustaba. Sí, me bailaba todo con el Grupo Caricias. ¿Ustedes? Sí, lo seguían. Así cual sigo Coroico más o menos, o cual sigo a Tigra hoy en día. No, una fans total. ¿Qué pasó? Un auto desbarrancó 40 metros en la cuesta de Lipán. Cuatro personas resultaron heridas. El siniestro ocurrió el jueves por la mañana sobre la ruta nacional 52 a la altura del parque Ronque Angosto. En el vehículo viajaban cuatro personas y el test de alcoholemia al conductor dio negativo. Las rutas cojeñas son bravas, ¿no? No es el primero que ha ocurrido. En este tiempo, en este último tiempo, han habido varios accidentes en la cuesta de Lipán. No es sencilla. Así que, si usted tiene la oportunidad de charlar con algunos que vienen a visitar la provincia, nuestro territorio, nuestra provincia, nuestro suelo, es hermoso por donde le va. Pero hay lugares que son particularmente muy peligrosos. Y algunos creen que como vienen de tantos caminos, todo lo demás es sencillo. Pero no, tienen algunas cositas inconvenientes que hay que tenerlos en cuenta. Y está bueno, si llegas a un pueblo que no conoces, a una provincia que no conoces, preguntar a los más experimentados, a los camioneros, a la gente del lugar, qué tal es el camino, la cuesta es buena, no es buena, dónde tengo que prestar más atención. Viste que todos esos detalles, generalmente la gente que va y viene, que lo hace a ese recorrido muy habitual, ya lo sabe, entonces puede transmitir esa información. Quizás esto se podría haber evitado. El automóvil desbarrancó aproximadamente 40 metros el jueves por la mañana, o sea, esta mañana, en la cuesta de Lipán, en la cuesta de Lipán, en la ruta nacional 52, a la altura del paraje Ronque Angosto. En el vehículo viajaban cuatro personas y dos de ellas se fueron trasladadas para recibir atención médica. De acuerdo a la información policial, el hecho ocurrió alrededor de las 7 de la mañana cuando un Fiat de Cronos blanco protagonizó el siniestro vial por causas que todavía se están investigando.
1: Y 1.7.
0: Buen día, ¿cómo estás? Nosotras por almorzar un rico guisito de arroz con verduritas. Mándale saludos a mi señora Cristina. ¡Grande, Cris! Hace mucho no las veo, Cris y Lili. ¿Cómo andan, chicas? ¿Bien? Un abrazo para toda la familia, ¿sí? Gigante, gigante, gigante, gigante. Fabi, fue la última vez que estuve con mi bebé hace un poco más de un mes. Gracias. Mi vida. Espero que lo puedan solucionar lo más pronto posible, ¿sí? A veces en los problemas de los grandes no nos damos cuenta cómo afectamos a los chicos. Aunque ellos sean simples observadores o por ahí detrás de una puerta estén escuchando, pero siempre algo les lastima y nos queda como recuerdo. No lo habremos pasado nosotros con nuestros propios padres, ¿no? Ahora, bueno, espero puedan llegar a un acuerdo, pongan los dos de su parte, no se alteren, no se pongan tóxicos. No, porque vos, no, pero porque vos. Y así empiezan, y Carlos, ¿quiénes salen más lastimados? Son los chicos. Son los pequeños de casa. ¿Qué más quisieran ellos? Tener armonía de papá y de mamá. Pero bueno, los padres no se entienden. Bueno, está bien, no se entienden, pero llevemos la fiesta en paz. Lo hagamos por nuestro niño, por nuestra niña. No, pero el que no me pasa y que ella no, que se pone histérica, que no, nada. Ya cuando la cosa no va, tienen que comprender de un lado y del otro. Hay que, sí, por ahí si pueden encontrar un mediador sería genial, pero no afecten la vida de esa criatura. Que después con el futuro se complican la vida, tienen resentimientos por él, por ella, y así, ¿me entendés? Se complica mucho. Seamos grandes, adultos, responsables, y no llevemos los problemas de grandes para con los niños. Porque después lo terminan así, lo terminan arrastrando y llevando esa mochila toda la vida, de veras. Hay cuánta gente hoy en día, sí, cuánta gente de nuestra edad y un poquito más grande, que aún no perdonan o tienen resentimientos o han sufrido la falta de él o de ella, estamos hablando de los padres. Por ahí porque en su momento

Fueron responsables y se pusieron las pilas. Y reconocer sobre todo las cosas. Cuando no va más, no va más. Se acabó el amor, se acabó el cariño que se tenía. Hay que respetar a la otra persona, que tome su camino y que igualmente respeten de la misma forma tu decisión de tomar tu camino también, ¿me entendés? Pero a todo esto, por eso te digo, hablando, uno se entiende. Llegar a un acuerdo por las criaturas para que no sufra. Ustedes piensan que por papás o por mamás se mueren por sus niños, pero los chicos también quieren a un papá y quieren una mamá presente. Acuérdense quizás cómo la pasaron ustedes en su niñez o juventud. ¡Oh! Me puse el traje de de la doctora, ¿cómo se llama? No, si me falta el martillito de madera no va a quedar. Sí. Me voy a poner la jueza.

0: buenas, buenas, buenas. Cocinando higadito encebollado. Ay, qué rico, hace mucho no prueba, sí. El hígado encebollado. Saludos, José del Vidriero. ¿Cómo le va, Josecito? ¿Cómo anda la mami? Un abrazo para su señora. Que tengan un lindo día. Buen fin de semana.
1: Y te olvidó al partir.
0: Ay, no me acuerdo si subí al final la foto que... Sí,

0: estuvimos, sí, estuvimos cureándolo, tío. Hola.
1: Hola, Fabi. ¿Cómo te va, Fabi? Buen día.
0: Hola, tío Peter. ¿Cómo andas? Buen día, buen día, buen día.
1: Fabi, no, no mandes pálida, Fabi. Oye, viene.
0: No son pálidas.
1: Tendrían que mandar al programa de Pato Guzmán. Ese atiende esos problemas.
0: Al siguiente, ¿qué pasa? Que sigue.
1: Fiestero. Fabi.
0: Está bien.
1: Aguante la psique, Fabi. Feliz fin de semana, Fabi.
0: Gracias a ti. Hola, un abrazo grande. Gracias
1: Nos
0: por
1: acordarse.

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1: Me acordé de Will Smith, ¿quién es Megan?
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1: Si soy yo, tengo la sensación de que se adelanta el carnaval.
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1: Algo así, ¿no?
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1: Tío, si se hace el cumpleaños usted ayer.

hacemos con el cabello largo y las trenzas? Extensiones. Este tema me hace acordar a la chuchi. Sí. Pero no, a mí también, porque a mí me gusta, claro.

Chiquita, este tema solamente está habilitado los días viernes. El tema Loquita y es de la Supisiki. Sí, es de Lisa la Supisiki. Bien ahí, de a poquito, ¿qué pasó?

0: Claro, Fabi, estales presente.
1: ¿Viste? Ahí está.
0: Claro, Fabi, estales presente.
1: Voy a
0: tu carnaval, así que...
1: Voy a decirle a los tíos...
0: Pero no mandes paya, Fabi, por favor. Eso tiene que ir a consultorio sentimental de el Pato Guzmán. Creo que está a partir de las 19. Creo.
1: No, de las 14.
0: Nosotros somos alegría, somos felicidad, somos carnaval. ¡Viva la joda!
1: ¡Gasos!
0: Así que, bueno, Fabi, no te veas. Siki.
1: Caso cerrado, Dios. Me falta esa, la de caso cerrado.

0: Me había olvidado el caso cerrado. Sí, tengo que buscar ahí el caso cerrado de la doctora, de verdad. ¿Qué pasó? Uy, apareció Walter, ¿me viste?
1: Claro, mija, claro. Es, tienes razón, tío, pues. Está ahí, y acá, el martirio, martirio, demás. Amor, amor, amor. Es viernes, mija. Es viernes, vamos a poner su mes casuleño y vamos a terminar bien, ya, pues, menos media horita, hazme feliz. No seas mala, pues, vos también, amor, amor. Estás pareciéndote a tu compañerita esa que dejas tú de sin plazo y terminan todos llorando, enamoradas. No, pues, mija, no, pues, no es así.
0: Mija. Me encanta hacerlo enojar a Susana. No, pues mija.
1: Encimita más que se corta su pelo. Yo viernes, ¿no? El viernes es para hacerse cortar los de su pelito, ¿no? Ya saben, todos los solteros cortamos el viernes, ¿no? Y encimita más eso, estoy esperando su turno para hacer su cortación de su pelito. Y me ha dado su turno como a las 4 o 5 de la tarde, ¿no? Pues es mucho tiempo. Eso dice, no, ahí está lleno de mujeres infieles haciendo su pelo, porque el viernes son de los infieles, me dice el peluquero. Encimita más eso y vos, puro amor. No, mija, no es así.
0: No, mija.
1: Póngale su pimpín para el tío, póngale su pimpín, su música así, alegre, ese paso doble, eso que música sueña, mija, ese es así, le da hablando de cómo es de trabajar.
0: Cero válidas, ahora. Bueno, está bien. Por ustedes nada más, ¿eh?

0: Lunes. No faltes de aquí hasta el carnaval, ¿Cómo me río con toda la comunidad de Walter? Son unos genios todos. Ah, cierto, anótame para los futuros sorteos del auto, la casa, el chancho y la carne, por favor. Soy Gra 160, también si lo sorteas al chivato también, pobre Dieguito. La doctora Polo de Casos... ¡Ay, se me olvidó el nombre! La doctora Polo de Casos Cerrados. Bueno, pero bueno, me saqué un ratito nada más. Fabi, temprano decías que cantaste con varios grupos. Contame un poco más.
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0: Si te contara. Una vez, vos sabés que estaba viendo ahora los videos de Oscar Belondi y la Repandilla. Una vez mi amiga Gaby Rosita.

Me invitaron porque ya son muy fanáticas de Oscar. Y terminamos cantando en la mesa uno de los temas. Me encantó. Qué lástima que no tenía en ese momento algo para grabar. Yo creo que todavía no teníamos los celulares, creo. No me acuerdo. Sí, pero no pudimos rescatar nada de eso. Una suerte. Ah, olvídate. Está muy bueno. ¿Con quién he colaborado? Con los chicos del grupo Chisgra. Tenemos varias canciones ahí. Ah, son un montón. Creo que son como 8 o 9. Hay morenadas incluso. Con Normita de América hicimos La Sonrisa de Mamá. Y me invitó también para una selección de cuecas. Ah, morenadas también hicimos con Chisgra. ¿Les dije? Sí. Sí, hay varios temas también en esas plazas.

con ellos. Y después, entre los músicos católicos, hay unas voces impresionantes, muy lindas, y buenos amigos también. Son las voces católicas que cantan en diferentes parroquias. Uy, ahí sí son varios. Ahí también colaboramos en algunos videos, gracias a Rubén Gournier. Muchísimas gracias. Hay un video en el cual salimos con Rubén Izaguirre, el de los Nocheros,

los únicos que sí me animé a escenarios y también aniversarios fue con los chicos del grupo Chigra. Sí. Con el primo LS y con José Luis, pero bueno, toda la familia Yanes que siempre nos apoyó. Son un montón. Sí, hay varios. Tenía que rescatar las cuequitas con Norma de América. Y ahí está la de... ¿Cómo se llama? Borracha está mi ala. ¿Cómo me encanta ese tema? Sí, es una cuequita. Y después, con... Bueno, varias veces compartimos ahí con Soledad Mendoza también. Pero no hicimos temas juntas. Ah, se estaría pendiente con la Soledad. Sí. Me falta con Hayus también, que me la debe de hace un montonazo.

provecho. Aquí escuchándote como siempre, saludos. Franco del Uber. ¿Qué estás comiendo de rico, Franquito? No, ¿milanesa eso que para mí? Voy a poner el Zoom. Solo para desear, dice. ¿Qué estás comiendo de rico? Arroz, seguro. Estofadito de cordero. Ah, algo de estofadito parece, ¿no? ¡Qué rico! Saludos, Franco, provecho. Fabi, saludos por favor a mi Walter. Me enamoré de su voz.

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1: Un auto desbarrancó 40 metros en la cuesta de Lipán y hay 4 personas heridas. Un grave accidente vial se produjo en la cuesta de Lipán sobre la ruta nacional 52 a la altura del paraje Ronqui Angosto. Un auto desbarrancó cerca de 40 metros con 4 ocupantes a bordo, de los cuales 2 debieron ser trasladados para atención médica. El test de alcoholemia realizado al conductor dio resultado negativo, mientras la policía investiga los motivos del siniestro. Pronostican un fin de semana con lluvias y marcados descensos de temperatura. La provincia atravesaría un fin de semana marcado por la inestabilidad climática, precipitaciones y cielo cubierto en San Salvador y alrededores. Según los datos meteorológicos, las lluvias persistirán durante el sábado 10 y el domingo 11 de octubre. Las temperaturas se mantendrán bajas por debajo de los 20 grados centígrados, por lo que se recomienda tomar las precauciones necesarias al circular. Jujeñas representarán a la Argentina en un mundial de gastronomía en Rusia. 2 profesionales de Jujuy integrarán la delegación nacional que competirá en el 9º Campeonato Mundial de Deportes Restaurantero. La propuesta presentará elaboraciones inspiradas en los pueblos originarios y la historia gastronómica del país, combinando cocina, maridaje y servicio de salón. El certamen reunirá a jóvenes talentosos internacionales de hasta 39 años para revalorizar la identidad culinaria regional. Inicia la jornada informativa para el ingreso a primer año en Jujuy. El Ministerio de Educación realizará este viernes la jornada Las Familias Van a la Escuela. Esto es para informar sobre la oferta educativa 2027. La primera preinscripción online se concretará del 14 al 18 de octubre a través del sitio web oficial. El listado de colegios sobredemandados se va a publicar el 20 de octubre, dando paso a la asignación de momentos mediante el ImproJuy 22. Jujeñas representarán a la Argentina en el Mundial de Gastronomía en Rusia, recién lo dijimos, y 2 jujeños que se consagraron subcampeones iberoamericanos de powerlifting. Rocío Gutiérrez y Maximiliano Maxipas obtuvieron el segundo puesto en sus respectivas categorías en el torneo iberoamericano de powerlifting realizado en Villa María, Córdoba. Con este resultado, ambos clasificaron al campeonato mundial que se disputará el próximo 24 de noviembre en Medellín, Colombia.
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1: 13:45 minutos.
0: Temperatura
1: 19 grados, 2 décimas.
0: Humedad.

0: 64%, se espera una máxima de 20 grados para hoy con lluvias para esta noche.
1: Por fin llegó el viernes.

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5: Si observan con atención, podrán ver más allá de lo aparente. Podrán sentir que un viento arrasador y un suspiro suave están hechos de lo mismo. 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

paisaje, sino historia tallada por el tiempo. 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

me estaba negando, nomás que había tenido algunos temas antes que nos estaban pidiendo, por eso no alcancé al tema. No es que no lo quería poner, está. Ya lo pusimos. Ahí están dos. Y les dije el de Norma de América, que es el día del Día de las Madres. Ahí también Normita nos había invitado a participar con un grupo de amigos. No, la pasamos re lindo también ese año. Y tengo muy buenos recuerdos de ese año porque fue cuando la trasplantaron a mamá. Justo estábamos esperando. Y esos días como que nos dio suerte también la canción y todo. Logramos, sí, había logrado mamá conseguir el trasplante. Cuesta tanto. Y este, el tema de la espera es, ¿viste? No, y ese día, o ese tiempo, justo que estábamos grabando el video, la fui a tener que viajar a Buenos Aires por el tema del trasplante. Y en ese video, la que figura ahí como mi mamá, es mi tía, es la hermana de, la única hermana mujer de mi papá. Entonces, es la que me consentía a mí en todo. Y ahí es cuando la conocí, sí, cuando la sumamos. Le digo, tía, el reemplazo de mamá estás vos. Desde que nací y hasta ahora. Así que ahí estaba. Así que teníamos buena noticia en ese tiempo. Y me quedó esta canción. Sí, Normita me ayudó un montón así.

0: colaboración, como te digo, es uno de los recuerdos bien bonitos que tenemos. Gracias, Normita. Ahora que me acuerdo, un besote grande, grande, grande, grande. Y escuchá.
1: He dicho, caso cerrado.
0: Me voy. Ahora sí.
2: Es viernes y tu cuerpo lo sabe.
0: Nos encontramos mañana a las 8. ¿Les parece que tengan un bonito viernes? Pásenla bonito, no me renieguen tanto. Disfruten del viernes, porque tu cuerpo lo sabe. Gracias. Hasta mañana.
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0: Este tema me encanta. ¿Saben qué? La letra de este tema me gusta. Escúchenlo. Está estrenadito hace poquito. Es el grupo Veneno. Se lo dejo para el final. Gracias. Chau, chau. Hasta el lunes. No, hasta mañana. Hasta mañana sábado. Dale.

0: lindo mi país paisa, qué lindo mi país paisa. ¿Cómo andan, loquitos? ¿Todo bien? ¿Todo lindo? Yo les hablo así hoy tranqui porque estoy con la garganta ahí medio como que... bueno, ¿qué vamos a hacer? Toca el 8. Sí, toca el 8. Cambiazo de clima. Ayer me empecé a sentir raro ya. Sí, con el tema de la... Claro, ¿viste? Por el cambiazo de clima. Yo llego acá, ayer llegué con 28 grados. Y acá adentro habían como, no sé, 15 grados había. Pero bueno, ahí estamos, Pero estamos, y eso es lo que importa. ¿Cómo están ustedes? ¡Feliz viernes!
1: Por
0: fin. ¡Feliz viernes! Este tiempo que va y que viene, que sale el sol, que llueve, que llovizna. Llego a la radio y está lloviznando, o casi lloviznando. Bueno, quiero saber de ustedes cómo andan, cómo los encuentra este viernes 9 de octubre ya, ¿eh? Sí, señor, viernes 9 de octubre. Un abrazo muy grande, bendiciones a toda la gente que nos está escuchando. Que tengamos un lindo resto de día viernes. Si la mañana no te fue del todo bien, vamos por la tarde, dale. Vamos por una tarde muy buena, muy copada, llena de información, de data y sobre todo de fiesta, de diversión, que es lo que a todos nos encanta. Saludo para todo el equipete. DJ Alan en la musicalización, Sofi nuestra coordinadora, ¿quién te habla? Mi nombre es Pato Guzmán, Conchi Batim. Y todo el equipo te decimos gracias por recibirnos, gracias por dejar que nos metamos en tu mundo, en tu vida, en tu historia. Y compartamos una buena tarde llena,

0: Qué buena vibra. Para dejar tus energías, como siempre digo, allá arriba, en lo alto, terraza, terraza.
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Bueno, veo que no soy el único, dice acá Pato. Mi hija Solange también está como vos, dice acá. Se está queriendo enfermar. Ay, pero no nos queremos enfermar nosotros. Ya, es como que nos llega la cosa. No es esto de querer. Muy bueno, ¿eh? Ahí está. 35 arriba de las 2 de la tarde, chicos. Estás en fiesta, estás en 91.7. Pato dice acá, soy Marcelo. ¿Qué más? No. Pato dice, trata de hablar poquito. Y yo intento, viste, pero no me gana, o sea. Ay, soy locutor. Sí, me cuesta no hablar tanto. María Eugenia por acá deja saludos. Beso para Cris y para Andy que están escuchando la radio. Sofi me cuenta que está almorzando unas ricas albóndigas en salsa. ¡Oh, qué rico! Me pregunta qué almorcé. Mira, hoy salí temprano porque tuve que hacer unas cosas para Pocha, mi perrita que está enfermita. Hoy le hicimos ya creo que el último estudio de análisis de sangre, así que tuve que pasar por el laboratorio y no me dio tiempo.

0: Tiempo de volver a casa, entonces comí afuera y me pedí una cazuela de mondongo, así, ¿no? Se llama así, cazuela de mondongo, que me encantó, que es una especie de salsita de mondongo y con arroz, pero no viene, o sea, no es un guiso de mondongo, es una cazuelita. El arroz me vino por un lado y por el otro la salsita de mondongo. Le puse un toquecito de ají, quedó espectacular. No, muy rico. Le faltó puchero a la sopa. No voy a decir dónde. No voy a decir dónde, pero no, estuvo muy rico. Ustedes, chicos, ¿qué se dieron el gusto de almorzar? Cuéntenos, ahora sí. En Radio Fiesta, otro mensaje, otro bueno. Mándame el tuyo. Mood Viernes, ¿cómo estás? ¿Y qué almorzaste o qué estás almorzando de rico? Cuéntame, ya presentamos la temática del día. Ahora, escucha. Sebastián Mendoza, en modo viernes, te trae lo nuevo.
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0: Muchas gracias. Dios lo bendiga.
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póngale otra rola. ¿Eso no es mexicanazo? ¿Y por qué cantamos así lo de okay, otra rola? Claro. Viste que había una época, ¿no? Que estábamos todos así medio mexicanizados. Y andaba, así, güey, todo eso. Pero, ¿qué onda? ¿Qué te...? ¿Que vino el chavo y te mordió? O sea, ¿qué onda? ¿Por qué...? Porque andábamos todos mexicanos. Creo que ya pasó, sí, ya pasó. Fue un momento, como toda moda, ¿viste? Después ya se va y quedamos normalitos. Bueno, 5 minutos para tocar las 3 de la tarde. Pato dice acá, gracias por ponerle onda, pero es imposible que hables menos, dice acá. Ya, ¿te pasó? Sí, me pasa, chico, me pasa. La doctora me dice, Pato, no trates de hablar fuerte o mucho. Cuando tengas ahí un poquito de eso, me complica. Sí, doctora, no se preocupe. Mira. Hasta más hablo, viste. Qué cosa seria. Hola, Pato, ya en camita por fin. Fin de largo. Bueno, te cuento que hice pollito al horno. Acompañó

0: De verduras, anoche lo dejé macerado con todos los condimentos. ¡Una delicia! Ahora tengo pensado tomar una siestita, si puede ser con un tema de Los Herrera, antes que me duerma, porfa, soy Mónica. ¡Mónica! O Monique, dirían, ¿no? Uno de los personajes ahí de los Argento. Bueno, ¿cómo es eso? ¿Desde anoche lo dejaste con los condimentos macerados? Mirá vos. Claro, porque te absorbe todo. Sí. Bueno, voy a probar, dejarlo así. Provechito, Moni, no nos humillande. Y dulce sueño, sé que te vas a hacer la siesta. Pato, que si acaso hay Lore, yo también estoy así media malita de la garganta. Trato de no hablar mucho, pero bueno. Trabajo en atención al cliente, imagínate. Claro. Uy, ¿cómo? No, lo que debes odiar a los pesados que te repreguntan todo. Claro, encima más cuando estás mal de la garganta. ¿Cuánto estaba? 25 el pantalón. ¿Cuánto? 25. 25. Ah, bueno. Qué bárbaro por acá. ¿Qué más tengo por acá? Le malito Peque. Saludos, ahora me entendiste. ¿Por qué me gusta la cumbia norteña? Saludos, dice acá. Y suerte esta noche. Un abrazo grande. Ah, amigo flaco, flaquito querido. No, pero es de, a ver. Vos me mostraste la colección de CD que tenés de cumbia norteña, amigo. Y yo ya te entendí ahí. Claro. La seguís teniendo, ¿no? Eso es una fortuna para Angelito. Después lo va a vender en algún momento como reliquia, ¿viste? Sí. Un abrazo grande, amigo. Mucha suerte. Ah, ¿verdad? ¡Hoy juega Boca! ¡Qué lindo! Hoy juega Boquita, juega Boquita. Sí, vamos a ver qué pasa con Boquita, ¿eh? 3884-190967. Hicimos un estofadito de costilla, pato querido. Ese acá le salió riquísimo a mi mami. Nada para decirle, agradecerle un montón. Yolanda, te amamos, dice acá. Yo más, tu hijo preferido, Matías, dice acá. Bueno, para Yoli, de parte de Mati, el hijo, prepararon un estofadito de costilla. Espectacular salió. Y no hay como la comida de mamá, chicos. Es así, no hay como la comida de mamá. Pato, dice acá, mandale saludos a Romy, de parte de su novio Walter. Estamos acá tratando de ordenar un poco la mercadería que hoy ingresó. Nos quedamos a almorzar en el local y acá pedimos pizza. Y bueno, a laburar, si no, nadie te regala nada. Y sí, es verdad. Bueno, ¿cuántos mensajitos que van llegando? Hacé lo posible de no hablar mucho, Pato. Hago, intento, te juro que lo intento. Pero no puedo, pero no puedo. Un minuto para las 3 de la tarde, vamos, dale.
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0: Como quedan todos remaneja con Casu, ¿no? Alan Gómez, Casu, Turra,
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0: Quiero saludar a Mateo y Sofía, que son los hijos de Mario, que están escuchando la radio. Pato es acá, mandale saludos a mis bebés de 12 y 15 años, dice acá. Bebés no tan bebés, pero los adoro, son lo más lindo de mi vida. Qué lindo, amigo. Felicidades ahí.
1: Me llamo.
0: Escuchando la radio. Tenés que cuidarte, Pato, dice acá. Bueno, y empezá con los remedios caseros que te van a ayudar. Sí, sí, sí. Estoy con unas.
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0: A ver.
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0: Claro, si se llama. Tienen un nombre comercial que no le voy a decir, pero lo tengo que tomar eso un ratito.

0: como para aliviar, ya que lo estoy agarrando a comienzo, ¿sí? No me dejé estar. Por eso es bueno cuando vos empezás a sentir síntomas y empezás a cuidarte, ¿sí? No, bueno, yo te tomo todo, ¿viste? Ya más complicado. Gracias, genio, un abrazo muy grande. Pato dice acá, todos los programas están buenos, seguí así. Pero no te enfermes, si no... ¿Qué vamos a escuchar? Dice acá. No, esa es la idea, chicos. Aparte, hoy, mañana sábado y descanso el domingo, o sea que yo creo que hasta el lunes ya estoy chill. ¿Cómo? No voy a tomar nada fresco, ¿no? Buenas tardes, Pato. Me llamo Guillermo Soruco. Te escucho desde Salta. Desde Rosario de Lerma. Oh, qué bueno. Aguante la gente de Salta. ¿Cómo está Rosario de Lerma? Acá tenemos como que una llovizna, que llovizna y que no llovizna. Pregunto a la gente que está escuchando la radio acá en San Salvador. ¿Está lloviznando o no está lloviznando?
1: ¡Ay, caramba!
0: Quiero saber, ustedes me dicen, yo acá dentro del estudio no puedo ver nada, ¿viste? Tengo una pequeña ventana que es a contraluz, entonces no puedo ver si está lloviendo o no. Solamente cuando salgo un ratito hacia la parte donde está otra de las ventanas de la radio, pero después no sé. Así que me tiran la data, ¿bueno? Está muy buena la radio, todos los días los escucho, estoy trabajando en una panadería. Saludos, amigo, un abrazo muy grande, amigo. Gente de Rosario de Lerma, provincia de Salta, escuchando la radio, trabajando en una panadería. Pato, desde acá queremos felicitar a los bomberos de la ciudad de Palpalá, porque hoy, gracias a Dios, pudieron adquirir un nuevo camión para su servicio. ¡Felicidades, chicos! ¡Vamos! ¡Qué lindo! ¡Qué linda noticia para los bomberos de la ciudad de Palpalá, entonces, que adquirieron un nuevo camión! ¡Felicitaciones, chicos! ¡Dios me los bendiga! ¡Dios bendiga ese camión! ¿Sí? Y bueno, ojalá que no haya que utilizarlo mucho en lo que resta de esta primavera-verano, ¿sí? Aunque sabemos que se viene temporada alta, ¿viste? Por el calor y todo lo demás. Pero bueno, nada, ahí está, una herramienta más, enorme herramienta más de laburo. Felicitarlos y darles siempre las gracias por su labor. Y a todos los bomberos, no solamente de Palpalá, en este caso por esta acción tan especial y tan particular de estar incorporando una nueva unidad, sino también a todos los bomberos de la provincia, que se merecen lo mejor del mundo. Gracias, que Dios y la Virgen me los cuide siempre, querido amigo bombero, querida amiga bombera, ¿sí? No llorándote. ¿Qué va a hacer por acá? Hola, soy Julio, estoy en mi taller.
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0: llenaste. Mirá vos. Y bueno, se lo ganó. Ah, ¿él te quería poner el precio al laburo? Y sí, está bien que lo mandaste a la sede. Bueno, acá nuestro oyente me dice, te estoy escuchando en el taller, Pato, querido. Y me pasó algo loco. Vino un cliente a ver un tema del auto, me pidió presupuesto. Pero él prácticamente me iba diciendo qué tenía. Yo le respondía y le daba las indicaciones. Y él prácticamente me decía lo contrario. A lo que le dije, bueno, entonces, ¿para qué lo traes? ¿Por qué no lo arreglás vos? Y se enojó, dice acá. Bueno. Lo terminé mandando. Bueno, está bien. Y bueno, amigo, qué sé yo, no sé. Uno es bueno hasta donde puede resistir, ¿viste? Claro. Claro, la pregunta es que de estos sujetos hay, existen. Y hay varios de estos, ¿eh? Hay varios de estos, sí. No, disculpa, yo te lo traigo porque viste que está sonando en esta partecita que... A ver, yo capaz que le viste, pero no tengo tiempo, por eso te lo... una pavada es. Y no es una pavada. No, hay que meterle mano, es un laburo. Pero de estos tipos vas a encontrarte con un montón. ¿Sí? Primero le tenés paciencia. La que vos consideres. Y después lo manda a la casa, ¿sí?
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0: O me van a decir que no, queridos amigos. Me van a decir que no. Todos, en algún momento nos encontramos con este tipo de sujetos. Con este tipo de personas. ¿Viste? Claro. Disculpa, ¿no me haces una soldadura así chiquitita, viste? Que si yo pudiese la hago, pero es una pavadita, ¿eh? Mirá, está acá, ¿viste? Porque si lo llevo al plano de la soldadura y así en diferentes áreas.

Pero no hay nada más lindo que mandarlos a la casilla. ¿Sabes qué es lo loco? Que después vuelven. Entonces, 14 sobre las 3 de la tarde, vamos.

gracias, hermano.

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0: No lo prueben en casa, ¿eh? No, no. No empujan a los gatitos. No lo empujan a los gatitos al techo de la ventana. Ángela Leiva haciendo mishmishi. Gato. Algún día escucharemos a Ángela diciendo: qué buen hombre que viví, que me tocó. Qué lindo es tu amor. Nunca pensé que alguien me amara así. No crea.
1: No.
0: Ah, sí, sí. Es difícil, escúchame. Gato. Claro. Te odio. Qué mal elegiste, ¿viste? Terrible, Ángela. Bueno, 30 minutos arriba de las 3 de la tarde, chicos. Estás en El Mundo Fiesta 91.7, acá estamos todos. Hoy tratando de hacer un programa así, medio tranca piola, pero medio difícil, claro, porque me conozco, viste, que yo me embalo y... Porque estamos ahí con pequeñas molestias en la garganta, pero vamos, despacito. ¿Cómo? Ah, 4 de la tarde me toca. Hola, Isa, que soy Mari, saludos a mi hermana Claudia, que está de cumpleaños. Quiero decirle lo mejor, decirle que la queremos un montón. Bueno, y más tarde brindamos, ¿eh? A la tardecita brindamos. Y dedicarle el tema de Andy, la revancha siempre será.

0: Gracias, Pato. ¡Feliz cumpleaños para Claudia!
1: ¡Feliz cumpleaños!
0: Muy bien, qué bien. Salame y pan, salame y pan. Pato dice, acabo de decirte que no está lloviendo, no creo que llueva. ¿Vos qué sabés de acá? Y yo lo pregunto a usted. Hola, dice acá, no llueve, hay resolana. ¡Uy, resolana! ¡Qué fea la resolana, amigo! ¿Viste? Que claro, vos ese vaporcito caliente que te sale así, complicado, ¿eh? Un abrazo muy grande, saludos ahí. No llueve, ahí resolana. Beso para mi hijo Santino, que lo amo, Pato, esa que es la razón de mi vida. Estoy muy feliz porque dentro de poco va con su viaje de egresados de la promo de séptimo. ¡Oh, qué lindo! Me encantó el tema de Seba Mendoza, lo nuevo. ¿Cómo se llama? ¿El nuevo de Sebastián Mendoza? A ver, te digo. Se llama Lo Peor. Escucha un poquitito. Fuerza que tiene este tema, por Dios, te pido.

0: se nos muere.
1: ¡Oh, qué bueno que está! Listo, listo. Bueno, va, no, no se copen, no se copen. Seguramente va a aparecer dentro del ranking de Radio Fiesta. Ahí pueden votarlo y llevarlo a la cima del ranking más fiestero de la Argentina. ¿Sí? Ingresen ahí, vamos a ver qué posición tiene. Ah, hablando de eso hoy, ¿no? No sé si estará para hoy. Quizá para la próxima semana. Pato, mandale saludos. Ahí dice a los muchachos, Ángel y a toda la familia Costa, que estamos acá escuchándote en Alto Comedero. Muy bueno tu programa, seguí así. Mandale saludos a la picante de Paula, que es la jefa y nos tiene cortito a todos. para la picante Paula, ¿vio? Hablame de jefas, hablame de la picante Paula. Es buenísimo. Bueno, suena un montón por acá, 3884190967. Para que se puedan comunicar con nosotros, creo que lo digo muy rápido, entonces voy a volver a repetir el número de la radio un poquito más lento, porque la audiencia siempre se va renovando. A ver si esto se abre bien. Sí, se abre bien. Anoten, chicos, el número de contacto de Radio Fiesta, si todavía no lo tienen, ¿sí? Si todavía no lo tienen, anoten el WhatsApp de Radio Fiesta. Este es el contacto. Che, un abrazo muy grande para el doctor Claudio... Ay, siempre me cuesta. Ah, Claudio Rodríguez, un abrazo muy grande para el doc. Un genio total. Gracias por la buena onda, por la predisposición y por el trato, querido amigo. Un abrazo grandote. De parte de mí y Pochoclita. Hoy la llevamos a Pocho a un control muy importante después de sus días de tratamiento. Así que bueno, vamos a ver cómo salen los resultados de los análisis hacia el final de la jornada de hoy o hacia mañana, a ver qué dan. Esperamos, por supuesto, que todo esté bien. Gracias, doc querido, un abrazo grandote. Y cuidemos a nuestras mascotitas. No se olviden, lo más importante, tenerlas desparasitadas, vacunadas una vez al año, si es que ya son adultas, para el parvovirus. Y sobre todo que no estén con garrapatas. No alcanza con la pipeta, chicos, colocándosela. No, una vez al mes está la pipeta, está bárbaro. ¿Sabes lo que tenés que hacer? Tenés que liberar el espacio de estos bichos que son horribles. Horribles, horribles. ¿Sí? O sea que vos le ponés la pipeta, viste que no te dura mucho. Sí, pero no dura nada esta pipeta. ¿Sabes por qué nos duran? Perdón. Porque las garrapatas se esconden en los rincones de casa. ¿Sí? En los huecos de casa, ahí se meten las garrapatas. Y están esperando a que se le pase el efecto de la pipeta. Sí, por eso no sé si vieron algunos casos que ustedes le colocan la pipeta al perrito y después el tiempo se le va. Pero después empiezan como a aparecer de vuelta prendidas en el pelaje. Oye, che, pero esto qué raro, mira, está prendida, no está... Bueno, porque están buscando volver a ingresar al pelaje del perro. Sí, pero el perro se mantiene protegido. Pero mientras esperan están escondidos en los rincones. Por lo tanto, perdón, es muy importante limpiar los rincones de casa. Sí, ya sea con preparados caseros o bien con productos que también pueden encontrar en su veterinaria, para ahí desinfecten la casa. Por los animalitos, perdón, y por ustedes también. Sí, porque las garrapatas transmiten enfermedades.

0: para nuestros animales, pero también para los seres humanos. Y son terribles. ¿Sí? Cuídense. Número de contacto de la radio es el siguiente, anótenlo. 3884. Vamos con la característica, le siguen. 1-9. Le agregamos 0-9. Y por último, 6-7. Ahí está. Muy bien, chicos. Ese es el WhatsApp de la radio. 3-8-8-4-1-9-0-9-6-7. Agéndalo, ¿sí? Te va a salir el logo de la radio. Y así nos podés escribir, mandar mensajes, saludos, contarnos cómo estabas. Todas las interacciones que hacemos con la radio, por ahí no llamar. Eso es lo único que no podés hacer. No llames, ¿sí? Pues ya mucha gente fue bloqueada por llamar. No se puede llamar al número que te acabo de dar. Es un número que sirve únicamente para el WhatsApp de la radio. ¿Sí? Nada más. No llamadas, nada. Tercera existencia, el sistema lo detecta, ¡puc! Te bloquea. Ahí está, están avisados. Seguimos con música, pero antes te queremos preguntar algo a modo de juego. Viste que llegamos al fin de semana, estamos a viernes. Y la pregunta de hoy tiene que ver con lo siguiente. Si vos, en este fin de semana, tuvieses la posibilidad de volver, de viajar. Sí, de viajar, escucha bien, ¿sí? Tenés la posibilidad de viajar y volver a un lugar en particular que vos recuerdes de tu infancia. ¿A qué lugar volverías? ¿Ah? ¿Ah? ¡Eso! Te dejo para que pienses y respondas, dale. Vamos a decir, Pato, mira, y yo, si pudiese, este fin de semana, viajaría ¿a dónde? ¿A dónde viajarías? A ver, contame. ¿A qué lugar de tu infancia que vos hoy recuerdes volverías? Tenés la posibilidad de viajar. Bueno, listo, ya está. Tenés la posibilidad económica. Vas y te sacás el pasaje y vas a ese lugar muy especial que recordás de tu infancia. Sería, ¿a dónde viajarías? A ver, 3884190967, para que te puedas comunicar con nosotros. 3884190967, para que me digas que puede ser de infancia o no, puede ser un lugar en particular, algún lugar que te haya llamado la atención, que te haya gustado, un lugar al cual volverías en este fin de semana si tuvieses la posibilidad de hacerlo. Contame, dale. 3884190967. Y me decís, Pato, mirá, yo volvería a ese lugar. Sí. ¿Por qué? No sé, donde alquilaste en algún momento, a la casa de tus abuelos, a la casa de tus tíos, a visitar a un familiar. Fuiste de viaje a algún lugar y te encantó y dices, Pato, yo vuelvo a ese lugar porque, bueno, busqué en tus recuerdos y me lo contás, dale. Yo volvería a... ¿A dónde? ¿A dónde? Diría Pablo Argento. ¿A dónde? 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

0: Bueno, fanáticos de Gastón y la agrupación Santa Fe.
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0: Canciones que te hacen darse, dice acá Hugo. Un abrazo, un grande Huguito querido. Gracias por el enganchado de Gastón, Pato, dice acá, le ponemos más pila a la obra y nos vamos temprano. Omar del Tocomedero. Dale, Omar.
2: 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Vuelve conmigo, escúchame, te pido.
0: Grande Pato, dice acá, seguí así. Me encanta la música, no te enfermes, loco. Mi abuela dice que te hagas un té de borraja. Ah, tienes razón, me faltó eso. Tengo borrajita en casa.
2: ¿Sí?
0: Pero creo que no sé si estoy como para. Sí, vamos a ver qué onda. ¿Te puedo pedir, porfa, dice el tema de por qué será de Darío Franco? Sí. Si está en program, lo mandamos, ¿no? ¿Por qué será? Si la plata no dura. Ah, no, sí. Me equivoqué. Bienvenidos a todos. 9 minutos de las 4 de la tarde. Arrancamos nueva hora, genios. Estamos en la tarde de Radio Fiesta acompañando una bocha de gente. Acá me mandan una foto. Pato, saludos. Trabajando en el Uber, escuchando la radio que está re buena. Viernes. ¿Puede ser un tema bien alegre y carnavalero? Sí.
3: Ah.
0: Mira, ahora viene. Va, escucha. Hola Pato, dice que soy Rodrigo Nieto. Te escucho todos los días, sos un genio. ¡Vamos, Rodri! Saludos a la familia Nieto. Un abrazo grande para Rodrigo Nieto. Abrazo, loco. Abrazo, campeón. Buen fin de semana. Rodrigo Nieto, ¿eh? Nos escucho todos los días. Lugar a donde volvería, a Córdoba. Dice que cuando fui de viaje con mi viejo a comprar unas cosas para el negocio. Saludos, Sebastián. Grande Cevita. Muy bien, ahí está.
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0: Pato dice acá: volvería al carnaval de Humahuaca en 2000, dice acá, antes de la pandemia. Conocí a una piba hermosa, divina. Lástima que no le pedí el número. No. Amigo. Ay, no te la puedo.
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0: Estamos jugando con esto. ¿Y lugares a donde volverías y por qué? Si este fin de semana tuvieses la posibilidad de volver a algún lugar, ¿a dónde sería? ¿Y por qué? ¿Fue hace poco? ¿Fue hace mucho? ¿Cuál sería el motivo? Pato, y sacar los viajes con mi abuela a traer ropa de Buenos Aires.
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0: Me encantaban. Volvería a ese tiempo. Saludos, soy Lore. Mi abuela Anita hace 5 años que nos dejó. Ay, me imagino el recuerdo.

0: mensajes, más saludos a la gente por acá que viene escuchando la radio. Pato, feliz viernes, yendo con mi viejito a mi acto de colación. Siempre te escuchamos. ¡Uy, qué bueno, amigo! ¿A tu acto de colación? Amigo, ¡felicitaciones! ¡Qué hermoso, amigo! Ahí está, se abrió la foto, mirá, ahí está, qué lindo. Bendiciones, felicidades. Pero que te vaya muy bien, ay, qué lindo. Espectacular, te digo, este viernes espectacular para vos y para tu viejito. Sabés qué lindo momento, ¿no? Y qué lindo recuerdo que va a ser este, a tu acto de colación. Bendiciones, genio, que la pasen lindo. Gracias por dejar que acompañemos este momento tan lindo para vos y para tu viejito. Nosotros también acá los de la radio, ¿sí? ¡Éxito, genio! Volvería a la casa de mis abuelos en Tilcara, Pato, cuando por las noches cenábamos, dice acá, fideíto dorado con ensaladita de papita del norte. Ese recuerdo no me lo borro nunca. ¡Oh, qué rico! Era vos. Bueno, chicos, está perfecto, ¿eh? Si tuvieses la posibilidad de viajar a un lugar, ¿por qué sería? ¿A qué tiempo de tu vida volverías? Puede ser la infancia, puede ser, no sé, hace poquito. ¿A dónde irías si tuvieses la posibilidad de volver? Sí, de este fin de semana, si yo tengo la posibilidad de viajar y me voy a ese lugar, ¿por qué? ¿Por qué sería? Por ti. Me preguntan a mí, dice acá, ¿y Pato dónde volvería? Y yo, si tuviese la posibilidad de viajar, viajaría a Córdoba. Sí, viajaría a Córdoba. Porque tuve la posibilidad de hace un par de años atrás, de conocer esa hermosa provincia y subirme a ese teleférico, creo que no, en Córdoba, ¿está el teleférico? Sí. Así que ahí estuvimos con Facu, la pasamos espectacular. Sí, volvería a esa época. Eso sí, a nosotros se nos ocurre salir a las 3 de la tarde en pleno verano. No, no sabíamos dónde meternos. No. Después nos acordamos del shopping y volamos. 3:30 nos metimos en el shopping. 5:30, 6 salimos. Ya no sabíamos dónde pararnos, ¿viste? Porque, claro, nos van a rajar, decíamos. Hay que aprovechar el aire. Contame, dale, si tuvieses la posibilidad de viajar a un lugar que signifique algo muy especial para vos, ¿a dónde sería?
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Qué buena canción, dice que yo volvería al lugar donde alquilamos durante 5 años con mis viejos en Salta. Fueron años realmente muy bonitos, muy lindos, lo pasé genial y bueno, después porque tienen el laburo de mi viejo tuvimos que venirnos a vivir acá a San Salvador. Saludos, Cristian. Hola, Cristian, para ti. Bueno, Cristian, no es para ti, sino es Cristian, simplemente Cristian. Le mandamos un abrazo muy grande a la gente que está enganchada con la radio. ¿A qué momento volverías? ¿A qué momento viajarías? Si tuviese la posibilidad de viajar a un lugar este fin de semana, ese pato, yo viajo y me voy a... ¿A dónde? ¿A dónde te irías? ¿A qué punto de este hermoso planeta volverías si tuvieses la posibilidad de viajar? No te digo viajar en el tiempo, viajar. Te vas a un lugar que para vos signifique mucho. Me contás qué lugar sería y por qué. ¿Sí? Mucha gente por acá aprendía con la radio. Ahí me pedían algo de Robert González. Ahí salió Robert González, querido amigo. Ese tema está para abrir un fernecito. Y saca, oh, ¿sabes qué? Con mucho helio. Sí. Un ferné con mucho hielo. Ay, sí. Un abrazo grande, amigo. Feliz viernes. ¡Aguante el viernes! Bam, bam, bam, bam, bam. A la casa de mi abuela Elena, es acá, en el norte, pato. Allí viajaría. Cuánta paz, cuánta tranquilidad. Muy lindo tu programa, saludos. Beso para mi hija Pilar, que estamos escuchando la radio, pato. Se está preparando ella, tiene una fiesta de 15 a la noche. Su primera fiesta de 15. ¡Ah, qué lindo! Qué lindo, bueno, que le vaya muy bien, ¿eh? Que lo disfrute al máximo. Sí, yo me imagino, viste, con todos los cuidados. Ahí ya vas y la vas a buscar. Wow, qué lindo. Cuando en los boliches se bailaba romántico y el solo hecho de llegar a bailar con una piba, un tema lento, era lo máximo. Y te sembraba una esperanza de que le gustabas, es acá. Ah, mirá. Bueno, son muchos los mensajitos que van llegando. Primero, acá uno, gracias por pasar lento el número, pato. Te cuento, escucho la radio hace mucho, pero nunca pude anotar el número. No sos el primero que nos dice esto. Sí. Por eso justamente solemos pasarlo lento. Para que tenga la posibilidad de anotarlo. Viajaría a Salta, pato, dice acá, cuando íbamos a pescar con mi hermano. Y nos quedábamos todo el fin de semana. La pasábamos genial. Te cuento, dice acá. Él ya no está entre nosotros. Hace 7 años que partió. Y tengo ese recuerdo. Mira vos, Bueno, ahí estábamos. Dice acá, volvería a la semana pasada que fui a comprar a un negocio que está en el centro, pato, y me atendió una piba divina. Por miedoso, no le pedí su Insta, dice acá. Saludos, Nahuel. ¿Viste? Ah, ahí está. Mirá vos. Buenísimo. 388-419-0967, WhatsApp de la radio. Hoy jugamos con esto. Tenés la posibilidad del fin de semana de volver a un lugar especial para vos. ¿A dónde volverías?

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1: Aumentaron los casos notificados de sífilis en el NOA. Los casos notificados de sífilis en el noroeste argentino aumentaron un 20,4% entre 2024 y 2025. Jujuy pasó de 1.367 a 1.513 casos, lo que representa un aumento del 10,7%. Cuesta de Lipán, un accidente vial sobre la ruta nacional 52 dejó a 3 personas hospitalizadas luego de que un automóvil desbarrancara aproximadamente 40 metros en el sector del paraje Ronque Angosto. El hecho ocurrió durante la mañana del jueves 8 de octubre alrededor de las 7 con un auto blanco que transportaba a 4 personas terminó fuera de la calzada. Ingreso 2027 en Humanidades de la UNJU. Las preinscripciones permanecerán abiertas hasta el jueves 31 de diciembre de 2026. Durante este periodo, los futuros estudiantes deberán ingresar a la página oficial de la Facultad de Humanidades y Ciencias Sociales, seleccionar la sección Ingreso 2027 y completar el procedimiento mediante el sistema CIU Guaraní. Deportes, Arrua Barrena preservará a Leandro Paredes en la visita de Boca a Instituto. El CNIC visita a Instituto en el Estadio Mario Alberto Kempes por la fecha 12 del torneo clausura. El capitán del equipo tendrá descanso pensado en la importante seguidilla que se le viene a Boca, la serie de Sudamericana ante Vasco da Gama, Talleres, Independiente y el Superclásico el 1 de noviembre en la Bombonera. Para más información ingresa a Todo Jujuy.
0: 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En Radio Fiesta, hora
1: 16:35.
0: Temperatura
1: 17 grados.
0: Humedad
1: 70%.
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0: Qué buena colada por acá, Migrantes, con Ozuna, Lit Cake, Merch versión remix. Music and Flow. 39 sobre las 4 de la tarde. Estamos en modo
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0: viernes. El mejor día de la semana. Che, planes de fin de semana. ¿Qué van a hacer, chicos, este fin de semana? ¿Alguien tiene planeado algo? ¿Son de planear cosas o dejan que la vida los sorprenda? A ver, cuéntenos. ¿Alguien ya tiene definido? Que sé yo, no sé, un cumpleaños, una fiesta, no sé, la reunión con amigos, el cumpleaños de tu suegra, de tu suegro, de tu cuñada. ¿Qué onda este fin de...? ¿En qué lo vamos a aprovechar? ¿De qué manera vamos a disfrutar de este fin de semana? Que dicho sea de paso, si no estoy equivocado, fin de semana largo. ¡Chale! Claro, fin de semana largo por el feriado del lunes. Quiero saludar al amor de mi vida, es acá Nico, decirle que lo amo, gracias por ser la persona más maravillosa de este mundo. Te enamoro. De parte de Adri, es acá, bueno, para Nico, de parte de Adri. Cualquier tema de programación, Pato, es acá, la radio está re buena. Pato dice acá, una vez en Salta me subí a un parque de diversiones que tuve la suerte de conocer cuando tenía 13 años. Volvería a ese lugar. No me acuerdo cómo se llama el parque, dice acá, pero sí me acuerdo que la pasé genial. Después de ahí no me volví a subir nunca más a un parque. Mirá vos. Muy bien. Volvería a Buenos Aires, dice acá. Cuando me fui a trabajar por 5 años y aproveché para comprarme mi terreno y empezar a edificar mi casita. Mirá vos, ¿volverías a ese momento? ¿Pero por qué volverías? ¿Por el recuerdo que significa? ¿O por el hecho de que, nada, viviste ese momento tan bueno, tan copado? Contame, ¿por qué? A ver, ¿por qué? ¿Por qué no hay por qué? Hola, Pato, le mandas un beso grande para mi hija Catalina. Estamos acá haciendo masitas para la merienda. Está de 10 la radio. Pasanos cualquier tema de programación. Ella quiere algo de María Becerra. Y si tenés algo para mí de Casu, estaría copado. Hola, Pato, soy Alma. Viajaría a Humahuaca, dice acá, a la casa de mis tíos, que siempre que tengo la posibilidad de volver, lo hago en el verano. Es una paz hermosa y también el contacto con la naturaleza y con lo natural. Me encanta. ¡Saludos! ¡Felicidades! La radio está de 10. Gracias, chicos. Nah, Pato, dice, yo no planeo nada. No planeé casarme y acá estoy, dice, así que... Mejor dejo que la vida me sorprenda. Saludos, soy Fabio. Y me lo dice, me lo pone con el emoji, el de la manito así de los costados, es una locura, ese es emoji. Algo de Uriel Lozano, genio, es acá, camino al colectivo, voy a San Salvador a hacer unas compras, ya que se viene el cumple de mi suegra el domingo.

0: Y es muy copada, se lo merece. Abrazo, soy Ariel. ¡Vamos, Ariel! Suegra copada merece regalo copado. ¿Sí? Ahí está. Beso para mi hijo Lisandro Pato, te estamos escuchando. Hoy toca acomodar un poco la casa. Mañana nos vamos a Salta. ¡Oh, qué lindo! Planeado, lo único que tengo es ir a la cancha el domingo, Pato. Aguante el Lobo. Sí. El partido del Lobo Jujeño contra Gimnasia y Tiro de Salta. Uy. Qué partido, amigo. Qué partido. Mamita querida, ¿eh? Bueno, 43 arriba de las 4 de la tarde. 388-419-0967. Contame, ¿cómo viene tu fin de semana? ¿Tenés algo planeado? ¿Tenés algo pensado? ¿O qué te gustaría en este fin de semana que estamos a punto de comenzar? Aparte, fin de semana largo, ¿sí? Y...
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4: Si observan con atención, podrán ver más allá de lo aparente. Podrán sentir que un viento arrasador y un suspiro suave están hechos de lo mismo. Que los colores en la roca no son solo paisaje, sino historia tallada por el tiempo. Que el fuego que ilumina es el mismo que cocina delicias. Que la lluvia que trae vida también te abraza y reconforta.

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2: Bueno, chicos, quedan 4 minutos para las 5 de la tarde.
3: ¡Ay, caramba!
2: Bueno, acá dejan saludos para Tommy. Me dice Pato, Tommy ya se enfermó. Ay, ay, ay. Así que bueno, ahí anda con los moquitos afuera. Pero es un tremendo que no lo parás ni con nada. Y saca, que no lo parás con nada. Bueno, pronta recuperación para Tommy. ¡Vamos, Tommy! Pero que seguramente ya lo llevaste al médico, ¿verdad? O sea, está con tratamiento, jarabito, nebulizada, ¿qué onda? Hola, Pato, pasame un tema de Ismael, Grupo Liberados, cualquiera. No tengo planes para el fin de semana, pero si me invitan algo, vengan yo y saca salud. Muy bien, Rodri. Cualquier bondi lo tengo. Todo bien, Rodri. Pato dice que al final parece que no llueve. No, ¿sabes qué? No, parece que no. A ver, déjame que voy a hacer el check-in ahora en este momento. A ver qué onda. A ver qué es lo que pasa con el tiempo. ¿Llueve o no llueve? A ver. Anoche tuvimos un poco de agua, ¿eh? Anoche hubo un poquito de agua. No, sí, wow, qué lluvia, pero... Y no me estaría marcando lluvia.

0: Las 11 de la noche, sí, 11 de la noche estarían llegando las posibles precipitaciones, ¿sí? A ver por acá, 11 de la noche, 12 de la noche de hoy. Empieza a ascender la probabilidad de precipitaciones por un 40% a 50%. Entre las 11 y las 0 del día de hoy, chicos. Ahí está. Mañana sábado, sí, probabilidad de precipitaciones alta, 57%, baja la temperatura máxima a 14 grados. Cielo nublado, cielo cubierto, sábado pasadito por agua, ¿eh? ¿Sí? Tenemos el cumpleaños de mi sobrino Mateo Pato. Nos estamos preparando. Nosotros hacemos de payaso. Nos ofrecimos, dice acá, bueno, ya que no cuenta con muchos recursos y bueno, nosotros somos los tíos medio loquitos, dice acá, de la familia, así que bueno, son unos genios. Va a tener el mejor cumple el peque. Sí. La felicito, le mando un abrazo muy grande y que la pasen bien, ¿eh? Me hicieron acordar a mí también un poquitito porque a veces cuando se hacían el cumpleaños de las pequeñas de mis sobrinas o de mis sobrinos, viste, yo también iba y por ahí, si yo hacía algún que otro juego, nos divertíamos con los peques un poquitito. Muy bien. Que la pasen lindo, son unos genios totales. Pato, nos queremos ir, dice que estamos trabajando. Y la lluvia que no llega. Un abrazo. Ah, me manda la foto. Me manda la foto de la de. ¿Qué están haciendo? Están levantando una pared, parece. Ahí está. ¿Eh? Claro, porque cuando llueve no pueden laburar. La lluvia que no llega. Pato, Isaac, te cuento que la veterinaria de mi perrita dijo lo mismo, que nosotros nos olvidamos de limpiar la casa, desparasitamos y le ponemos todo para las garrapatas para ellas, pero no limpiamos. No pasa a todos, chicos, esto, no pasa a todo. Y no está mal, sino que por ahí nos colgamos, ¿viste? Y está bueno de vez en cuando que alguien te lo recuerde. Andamos a las chapas nosotros, en nuestras cosas, en nuestro mundo. Y está bueno a veces darse cuenta de este tipo de cosas. Si los queremos de verdad, si los cuidamos de verdad, si le damos el lugar que realmente hay que darles, porque son familia nuestra, ¿sí? Son integrantes de nuestra familia, solo que tienen cuatro patitas, no pueden hablar, no te pueden decir, che, me duele esto, che, me está picando. Sí, dale, limpia de acá mi cama que está todo un desastre. ¿Me vas a dar agua en ese plato que está recontra sucio? ¿Tiene comida vieja? ¿Ahí me vas a servir? No. No te puede decir eso. Claro, hacen 30 grados de calor. Vení, toma vos mi agua. A ver si... No te pueden decir eso, ¿viste? Claro, dice, claro, me colocás la pipeta y no limpia la casa. Me revuelco un poco ahí en el patio y ya estoy lleno de garrapata nuevo. ¿Sabés que no nos pueden decir eso? Pero, está la radio. Y nosotros te lo recordamos a nuestra manera. Así que bueno, me parece bárbaro. Euge, te mando un abrazo muy grande. Perfecto, sí. No solamente tenemos que desparasitar y bueno, ponerle eso para las garrapatas para nuestros perritos. Y gatitos también. Los collares suman, sí, los collares suman. Perfecto. Pero también tenemos que... Y tenemos que limpiar el patio, tenemos que desinfectar el patio. Hay soluciones caseras y también hay soluciones que las puedes comprar en otros lugares. Lo importante es liberar nuestro lugar de esos bichitos. Hola Pato, y se acaban de darle saludos a mi papi Rama. Lo queremos un montón, el domingo es su cumple, así que estamos preparando para hacerle un lindo asado. ¿Cómo sería un lindo asado? Hay un rico asado, ¿verdad? Un lindo asado me pusieron y que la pase genial. Saludos de parte de su familia. Bueno chicos, cerramos esta hora y abrimos la que viene. ¿Planes de fin de semana tenés? ¿O no? ¿O vos decís que la vida me sorprenda, Pato?
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1: Nueva advertencia del embajador de Estados Unidos sobre el uso de tecnología china en la Argentina. Es entregar las llaves de tu casa. Peter Lamelas defendió a los proveedores estadounidenses tras reunirse con el ejecutivo de una tecnológica. Advirtió sobre la seguridad de los datos y su importancia para la infraestructura destinada a exportar recursos estratégicos. Financiamiento universitario. El gobierno apeló el fallo y demora el cumplimiento de la ley. El Poder Ejecutivo presenta un recurso contra el fallo que declaró inconstitucional el decreto y lo obligaba a entregar las partidas. Jonathan Viale, Babi Echecopar y Nelson Castro nominados a los Martín Fierro de Radio 2026. Radio Rivadavia AM630 cuenta con 8 nominaciones y Radio Splendid con 1 en la premiación que destaca lo mejor de la radiofonía del periodo 2025. Chile. Un aluvión dejó al menos 6 muertos. El presidente José Antonio Kast declaró a Las Condes como zona de catástrofe. Una familia quedó atrapada dentro de un edificio en Santiago y varios vehículos fueron arrastrados más de un kilómetro por el lodo.
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¿Viste que hay canciones que vos decís, che, nunca llegué a entender qué decía la canción? Y de repente la escuchás bien y decís, ¡ah, eso decía! Bueno, confirmé esta parte de la canción de Shakira que dice, no solo de pan vive el hombre. Viste, como que lo dicen medio rapidonga, entonces como que no... No solo de pan vive el hombre. Hay muchas canciones así, otro día vamos a jugar con eso, ¿no? Canciones que pensábamos que decían una cosa y al final decían otra. ¡Ahora! ¡Bienvenidos a una nueva hora! ¡Vamos! Bueno, lo tengo por acá a Uri, me dice Pato, soy Uriel, pronta recuperación, ojalá que no te afecte más de eso. Sos duro, ¿no? Dice. Vamos a reír que tengo la pastilla acá, Uri. Tengo la pastilla en la boca, que es la pastilla que tengo. Me la coloco así para que se vaya diluyendo. Sos duro, dice acá. No dejá de hablar. Gracias, Uri. Un abrazo grande, varón. Gracias por estar ahí. Me cuesta no hablar tanto en los programas, chicos. Perdoncito. Pato, te vamos escuchando en el colectivo. Es acá. Muy linda la radio. Muy alegre, muy divertida. La música que pasan está genial. ¿Me dedicas a algún buen rock nacional? Dale. Se viene el cumple de mi mami. Se vienen los 50 de mamá. ¡Oh! ¡Sí! Le vamos a hacer su cumpleaños, dice acá. Y estamos a full con mis hermanos. Tratando de ordenarnos. ¿Viste cómo es? Dice que a veces que uno tiene, el otro que no. ¡Ay, Dios! El emoji me mata. ¡Ay, Dios! Es el, la imagencita esa de la carita media horrible, ¿viste? Así como... ¿Qué pasa? ¿Viste? Claro, che, se viene el cumple, mamá. Uy, ¿cuánto hay que poner? No, pará, no solamente hay que poner. Tenemos que ayudar, tenemos que buscar esto, que lo otro, que vos encargate del salón, yo me encargo de la comida, que vos el DJ. ¿Cuánto cobra el pato cobra caro, no importa, hay que pagarlo porque es bueno. Y así, claro, escuchame. 388-419-0967. Suerte con lo del cumple de tu mami. Por acá, hola, me llamo Nelson, dice acá. Muy buena la música, pasen algo del grupo Ternura, si puede ser. Feliz viernes, Pato, querido. No te enfermé, che, sino que escuchamos, dice acá. No, no, estoy en esa. Y tratando de no hablar tanto, tratando de no enfermarme también. Van a regalar entradas, creo, escuchen bien, yo creo que

Sí, creo que mañana sábado, escuchen el programa. Bueno, escuchen todos los días el programa, pero mañana escuchen el programa porque puede que tengamos entradas para el Lobo para regalar.

Hola, genio, dice acá, soy Lautaro. ¿Viste los memes de los drones? Dice acá, por favor, cómo me mato de risa. Dice acá, sacan de todo un poco. Sí, lo vi. Ahora salen en todos lados alguna publicidad y mandan los drones ahí, viste, como que. Y la carita de Messi, como diciendo. ¿Que faltan 120 qué? ¿Para el carnaval? Eso me encantó. Pato, por favor, tírate una cumbita chicha, dicen acá. Mirá, en la parte de las cumbias. En la parte de las cumbias. Vemos si acá el DJ se la juega, dale.

0: No entiendo, amigo. Con respecto a lo que dice el tema de Shakira, no solo de pan vive el hombre, es la palabra de Dios, dice acá, no solo de pan vive el hombre, sino de toda la palabra. Sí, está perfecto, está bárbaro. Creo que no lo dirás, dice acá, no dirás mi comentario. Porque... ¿Y por qué no lo dirías si habla de Dios? Amigo, estamos medio equivocados ahí, al contrario, está bárbaro. Está perfecto. Sí. ¿Por qué no diría este comentario? Está bárbaro. No, yo... Lejos de lo que dice la canción es porque a veces no entendíamos lo que decía la letra. Viste que a veces uno escucha una canción y no entiende bien qué es lo que dice, cómo dice, qué parte dice la canción. Y me pasa eso. Y creo que nos pasa a todos con alguna canción. Dice, decía eso la ley. Yo toda la vida pensando que decía otra cosa. ¿Viste? Claro. Meli, abrazo para vos y para tu mami, Pato. Mi mami quiere hacer bollitos, decile que va a llover. Dios mío. Otro mensaje por acá. No, son un montón, son un montón, Dios. Dice acá, perdón, muchos de los de Dios dice, no lo leen y tratan de... ¿Cómo? Perdón, muchos le hablas de Dios y no lo leen. Dice acá y tratan... No, amigo, no. Yo siempre dije lo mismo, el respeto es lo más importante y eso es lo con lo cual creo que es una nada, es una premisa del programa. El respeto es unánime. Yo te respeto, vos me respetás y eso se respeta en todo. Sí, no porque se hable de Dios no va a salir un mensaje, al contrario, en este caso está bárbaro, porque es un mensaje muy bonito que diste. Así que suerte, éxitos. Y a darle para adelante, amigo, buen fin de semana. Por ejemplo, es acá, a mí me pasa con el tema nuevo de Brumas. No le entiendo la letra. ¿O será que lo pasa muy rápido? ¿O pasa un pedacito nomás del tema? ¡No le entiendo! Amigo, ya somos dos. Ya somos el Blinding Light. Ahora lo escuchamos.
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0: el abrumante sabor. Brumas, la sonora imbatible. Lleva para allá. Le voy a mandar un mensaje a Eric. Le voy a decir, flaco, ¿qué decís en esa parte que no? Que no me la sepo. 26 arriba de las 5 de la tarde. Por acá, dice Pato, es que... No, sí pasamos, sí pasamos. O no pasamos. No pasamos mucho, ¿no? Sí, es verdad. No pasamos mucho, pero... Claro. Pero creo que ustedes lo piden y por ahí podemos incorporarlo. No hay problema, chicos, ¿eh? Forma parte, tenemos dentro de la lista de canciones de la radio. Están estas combias. A ver, poné un poquito más.
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0: Ya, no, ustedes lo pueden pedir, chicos, lo pueden pedir, por favor. Sí, ya, por supuesto, acá el DJ es el que va coordinando la nota junto con... la parte de musicalización de la radio, ¿sí? Que son los que se encargan de armar la playlist de cada nuevo día, ¿sí? O cada nueva tarde, en este caso, que es el programa de nosotros. Pero lo podemos... A mí me encanta, te digo. Nosotros con Mauri teníamos... mi amigo de Córdoba. Teníamos una canción que no recuerdo... ¿Se acuerda, dice Yalan, que le decíamos Los Chinitos Cumbieros? Sí, le decíamos... Los Chinitos Cumbieros. Pásame Los Chinitos Cumbieros, me decía él. Y no sé si lo tenemos. ¡Ah, sí! ¡Ese! Los Chinitos Cumbieros, Mauri. Querías cumbia. ¡Toma! Ahí está, un beso grande a la gente que lo pide por acá, ¿eh? Saludos a las chicas del Hospital de Susques. Pato, estamos trabajando junto a la radio como siempre. Porfa, con

0: Un tema de Adrián y los Dados Negros. El saludo para Anita, para Belén, para Debo, para Mika y para Fidela. Escucha, para Fidela. Las chicas, los genios son las chicas del hospital de Sucre que están escuchando la radio. Hola Fidela, hola Mika, hola Debo, Belén y Anita, que están escuchando la radio. Un abrazo enorme.
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0: Quería saludar allí, dice acá que la quiero un montón. Mi hermana que me está dando una mano enorme en este momento difícil. Que nos toca pasar a nosotros, Pato, dice acá. Tengo a mi pareja internado. Y bueno, nada, ella está siempre a mi lado. Agradecerle por todo, Pato. La radio es mi compañía y muchas veces la fuerza, dice acá, cada vez que vuelvo del hospital, dice acá, y prendo la radio y me acompaña. Wow, estas son cositas que... Y te tocan el corazón. Gracias, gracias. Mucha pila. Mucha pila, pronto esto va a pasar, va a ser un recuerdo. Pero nos alegra un montón acá los que estamos trabajando de este lado que seamos eso para vos en este momento, ¿eh? Un motivo de fuerza, motivo de compañía para este duro momento que estás pasando. Nada, gracias. Y a darle para adelante, ¿sí? A darle para adelante que vas a salir, como todo, ¿sí? Todo pasa. Mucha fuerza. ¿Qué más? A ver... Me estás haciendo dar sed, Pato. ¿Y eso por qué?
2: Por cine.
0: Bien. Edu de Palpalea, deja saludos también por acá. Muy piola la radio, Pato, no te enfermes. Cuida esa garganta, crack, me dice acá. No tomes nada fresco el fin de... Y me manda el emoji con guiño, guiño, ¿viste? Gracias, chicos, son unos genios. Me quedo con música, dale. 3884190967. ¿Planes de fin de semana tenés alguno? ¿Cumpleaños, salida? ¿Qué tenés pensado para este fin de largo? Contanos, dale.
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0: 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A ver.

0: 67 a 1.513 casos, lo que representa un aumento del 10,7%. En Salta las notificaciones subieron un incremento del 4%. Aunque Salta y Jujuy notificaron la misma cantidad de casos, la tasa jujeña fue considerablemente mayor por la diferencia en sus poblaciones. 5 días sin clases en las secundarias. Los estudiantes del nivel secundario tendrán 5 días consecutivos sin actividad escolar desde este sábado 10 hasta el miércoles 14 de octubre. El motivo es la combinación del fin de semana y el feriado nacional del lunes y las mesas de exámenes previstas para martes y miércoles. Ingreso 2027 en Humanidades de la UNJU. Las preinscripciones permanecerán abiertas hasta el jueves 31 de diciembre de 2026. Durante este periodo, los futuros estudiantes deberán ingresar a la página oficial de la Facultad de Humanidades y Ciencias Sociales, seleccionar la sección Ingreso 2027 y completar el procedimiento mediante el sistema SIU Guaraní. 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
0: 17:35.
1: Temperatura
0: 16 grados.
1: Humedad
0: 72%.
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0: Qué buena canción por acá con el Negro Tecla y los Palmeras. Muy veloz. Bueno, estamos casi tocando la última parte de las 5 de la tarde, chicos. Queda muy poquito para el cierre de esta hora y comienzo una nueva. Me parece que no llueve el pato desde acá, pero bueno, uno nunca sabe. Saludos, soy el loco. El loco y se acabó. Bueno, no se me dan de loquito, gracias por estar ahí. Ya fue, pato, por tu culpa. Ya destapé una cerveza. Echame a mí la culpa, chico. Culpame a mí. Estabas buscando una excusa para abrirle, amigo. O sea que algo tengo que ver, ¿no? Sí, vale. Perdón. Genio dice acá, aguante la fiesta, la mejor radio de Jujuy. Gracias, chicos. Seguimos nosotros, estamos de fiesta. Viernes a plena fiesta. Y sin el chicle, ¿cómo sería? Diría ya yo. Contame cómo va la tarde, ¿qué estás haciendo? Planes de fin de semana. Y no cualquiera, fin de semana largo, qué lindo.
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Ahí está, ahí se me va Juanes haciendo ¿Cuándo estamos tú y yo? ¡Eso! Y hacemos alboroto. Hacemos bolón, Kichivato. Nos quedan 3 minutos para las 6 de la tarde, amigos. En este mood viernes que estamos teniendo en la tarde de Radio Fiesta. Con una lluvia que parece que llega tipo 10 o 11 de la noche. Puede que sea, no sabemos bien. Vamos a ver qué pasa, ¿sí? ¿Cómo la están pasando? Espero que lindo. Por acá me están mandando fotos de mates. Ori me deja saludos también por acá para mí y para mi hermanito Nahuel. Pato dice que hace rato fuimos a la feria con mi mami a hacer compras y te estaban escuchando. ¿Dónde? ¿Qué feria? Siempre me dicen lo mismo, no me. No me dicen dónde, qué feria. ¿Qué feria más? Un abrazo grande, genios. Gracias por estar. Ruth dice acá, qué buena música, Pato. Hace rato me puse a bailar mientras estaba ordenando mis plantas acá en casa. No creo que lleve a Pato dice acá. Saludos, Sofi de Palpala. Bueno, Sofi, gracias. Pato, qué frío. Dice acá, estamos trabajando en la galería. Ah, mira, somos Ana. Estamos con las chicas a full, con la fiesta. Saludos para Romy y para Nati. Quería pedirte 2 temas. El de Andy, la revancha, siempre serás. Y... la está, dice acá. Siempre, siempre serás.

0: La está muy bueno y nada quedará. Es el editor de, porque me se confundió ahí. Saludos, Pato, dice que ha ocupado tu programa. Todos los días escuchamos la radio. Gracias, chicas, un abrazo muy grande, que están trabajando en el... Ahí está. Chivito. Saludos para las chicas ahí, para Ana, para Romy, para Nati. ¿Hace frío? ¿Sí? No, y sí, pues está fresco, está fresca la tarde. Abrazos, ¿eh? Éxitos, buenas ventas. Buenas ventas para este viernes y para el fin de semana. ¡Eso! Sí, que se venda mucho. ¿Qué más a ver por acá? Lourdes, te manda saludos, Pato, mi bebé, que te adora, dice acá, ¿eh? Ah, gracias, Lourdes. Usted también. Mentira. No, mentira. Qué lindo. ¿Cuánta gente por acá? 3884-190967. No se olviden, sí, para estar bien informados, bien actualizados, @ diario todo Jujuy. ¿Sí? Voy a tratar de hacerle caso a la doctora y... ay, a ver si no hablo tanto.
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1: La ministra de Seguridad, Alejandra Monteoliva, explicó cómo llevarán a los internos de la prisión porteña al nuevo complejo penitenciario. Además, anticipó que el procedimiento se suspenderá temporalmente por la visita del Papa León XIV. Un recorrido cronometrado y detenidos con pulseras con QR. Así será el traslado de los presos de la cárcel de Devoto a Marcos Paz. Javier Milei negocia alianzas para 2027 con gobernadores, pero apuesta a tener candidatos propios en las provincias. Desde el gobierno sostienen que ya esperaban que la mayoría de los gobernadores adelantara sus elecciones. El oficialismo analiza competir por las gobernaciones y al mismo tiempo alcanzar acuerdos para la boleta presidencial. El gobierno autorizó por DNU la salida de tropas para un ejercicio en Brasil. Arandú se realizará del 10 al 17 de octubre y prevé hasta 405 efectivos argentinos. Estudiantes de colegios secundarios de Bélgica imitaron a sus compañeros de Francia y salieron a las calles para manifestarse en son de protesta. El movimiento, que cuenta con un gran seguimiento especialmente en Lieja y que dio lugar a 200 detenciones desde el 1 de octubre, afecta a Valonia y en mayor medida a Bruselas, dos regiones donde la educación está a cargo de la comunidad francesa de Bélgica.
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0: 8 minutos arriba de las 6 de la tarde. Bienvenidísimos a la última hora. Muy bien, qué bien. Llegamos, ¿eh? Sí, llegamos. Sí, vamos.
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0: Sí, no, la tarde está para mucha harina, te digo, ¿eh? Está para salame y pan. Bienvenidos a esta nueva y última hora en el mundo de Radio Fiesta, activando el comienzo de fin de semana. Clan, clan, clan. Y para los chicos de secundaria, hasta el próximo jueves. Claro, porque el lunes es feriado, el martes tienen mesa, miércoles mesa, el jueves vuelven a clase. ¡Ay! Háblame de suerte, ¿eh? ¿Eh? ¿Cómo extraño esos días, che? Día de secundaria. ¿Ustedes no extrañan esos días de secundaria, chicos? ¿Están escuchando la radio? No te preocupabas de nada. Tenías que ir a clase, volver, hacer tu trabajo práctico. Volvías, la comida estaba hecha, la ropita todavía por ahí, qué sé yo. Aquellos que tuvimos la suerte, ¿no? Ropita lavada, qué sé yo. No te preocupabas más que nada, che. No nos dábamos cuenta. ¿Qué? No nos dábamos cuenta, teníamos todo ahí. Volvíamos a casa, después teníamos voy a física, voy a taller. Sí. Qué loco, ¿no? Bueno, en fin, acá estamos, nueva hora. Saludos a Brem y a Santi, me dicen acá, que son mis bebés, los amo con toda mi alma. De parte de Dani, su mamá, estamos a full trabajando, pato. Ah, no entendía qué era. Son tortillitas a la parrilla. Tortillitas a la parrilla. Mira, acá están. Hoy sí, hoy harinas. Un día como esta para harina. A full, te digo, o sea. Sí.
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0: No, bueno, pero ¿qué querés que te diga? Es así. Una tarde como esta, harina a pleno. Quiero saludar a Fanny, mi vecina, que también está escuchando la radio, pato. De parte de Clau, dice acá, ¿eh? Bueno, para Fanny y Clau, que están escuchando la radio, mira, son vecinas y están escuchándonos. Felicidades a los bomberos de Palpalá que obtuvieron nuevo vehículo. Ah, lo dije hace rato. Los chicos del cuartel de bomberos de voluntarios de Palpalá tuvieron la posibilidad, el esfuerzo, por supuesto, de conseguir una nueva unidad. Así que, chicos, los recontra felicitamos. Éxito, bendiciones. Que Dios los cuide y proteja esa nueva unidad y quienes vayan arriba de ella. ¿Sí? Así que, nada. Saludos a todos los bomberos de la provincia también, de paso. Tenemos nueva hora para seguir compartiendo buena onda, buena información. Mechita, te mando un abrazo muy grande. ¿No hay merienda hoy, Mecha? ¿Estás merendando o no estás merendando? Y comparto todo lo que dijiste, Mechi, ahí el audio. Bueno, ya sabés que como es larguito el audio, no lo podemos pasar, claro. Se corta. Pero comparto todo lo que decís ahí que pasó en esa entrevista, amiga. Bendiciones para vos. Saludos, éxitos y trato. Yo trato de no hablar mucho, pero no puedo.

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3: Si observan con atención, podrán ver más allá de lo aparente. Podrán sentir que un viento arrasador y un suspiro suave están hechos de lo mismo. Que los colores en la roca no son solo paisaje, sino historia tallada por el tiempo. Que el fuego que ilumina es el mismo que cocina delicias. Que la lluvia que trae vida también te abraza y reconforta.

0: 28 arriba de las 6 de la tarde.
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0: ¡Vamos, Bechi! ¡Buen fin de semana largo! No sé por qué, como gallego, ¿viste? Nada que ver, ¿no? Pero... un gallego mexicano, cualquiera. 28 sobre las 6 de la tarde, chicos. 388-419-0967.
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0: ¿Qué lo que dice por acá, Mechi? Es para que tengo a Mechi. ¿Qué dice?
3: Gracias, Dieguito. ¿Cómo me conoce, no?
0: Claro.
3: Ese es uno de mis amores.
0: Ya, Alejandro Fernández.
3: Alejandro, la cumbia triste.
0: La cumbia triste.
3: Ahí empezó a bailar. Qué lindo. Gracias, papá.
0: A vos, Mechi.
3: Bueno.
0: Un abrazo grande, amiga.
3: Ya está. Ya están las chicas, ya se fueron a la metrópoli.
0: Ah,
3: a pasear.
0: Mira.
3: A Laurita y la Melanie.
0: ¿Se escaparon?
3: La, no, Melanie no, la no. Arita.
0: Arita.
3: Así mira. Que bueno.
0: Ahí está.
3: Bueno,
0: amiga.
3: Papá.
0: Un abrazo grande, bendiciones. Y a preparar.

0: La merienda.
1: ¡Qué rico merienda!
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1: Bueno, mucha gente por acá escuchando la radio. Nos encanta saber que están ahí. De verdad, gracias por elegir la radio. Y no solamente la tarde, durante todo el día. La mañana, la tarde, la noche, la mañana con Marce, el gatito que siempre tiene sus locuras ahí para acompañarlos al comienzo del día. Después llega Fabi para activar la mañana. Y su que se entere, Jujuy. Luego nosotros hacer un bolonqui bárbaro ahí a la tarde, con Chivato. Y Sergio los acompaña a despedir la jornada. Esta es la programación de Radio Fiesta 2026. 24 años de historia, 24 años de vida. Camino a los 25. El año que viene, 25 años de la radio. ¿Quién lo diría, ¿Quién lo diría? Y acá estamos, firmes. Lo más loco de todo es que seguimos sonando en muchos lugares y nos vamos sumando a otros más, Gracias por elegir Radio Fiesta. 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
1: Aumentaron los casos notificados de sífilis en el NOA. Jujuy pasó de 1.367 a 1.513 casos, lo que representa un aumento del 10,7%. En Salta, las notificaciones subieron en incremento del 4%. Aunque Salta y Jujuy notificaron la misma cantidad de casos, la tasa jujeña fue considerablemente mayor por la diferencia en sus poblaciones. 5 días sin clases en las secundarias. Los estudiantes del nivel secundario tendrán 5 días consecutivos sin actividad escolar desde este sábado 10 hasta el miércoles 14 de octubre. El motivo es la combinación del fin de semana, el feriado nacional del lunes y las mesas de exámenes previstas para martes y miércoles. Quienes no deban rendir tendrán su último día de clases este viernes y regresarán a las aulas el jueves 15. Ingreso 2027 en Humanidades de la UNJU. Las preinscripciones permanecerán abiertas hasta el jueves 31 de diciembre de 2026. Durante este periodo, los futuros estudiantes deberán ingresar a la página oficial de la Facultad de Humanidades y Ciencias Sociales, seleccionar la sección Ingreso 2027 y completar el procedimiento mediante el sistema CIU Guaraní. Boca visita al líder Instituto en un Kempes con visitantes y da inicio a una nueva seguidilla de partidos. En medio de un fuerte temporal en Córdoba, Instituto y Boca jugarán hoy viernes desde las 19:30 en el Estadio Mario Alberto Kempes por la duodécima fecha del torneo clausura. El Ceneice vuelve a comenzar una intensa seguidilla de partidos en su visita al líder de la zona A, que encadena 3 triunfos consecutivos.

0: ejecutivos. 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
0: 18:34.
1: Temperatura
0: 16 grados.
1: Humedad
0: 75%.
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0: Yasu. No hay nadie más. Cuando tenía su banda que se llamaba Julika. Ya, se te hacía conocida, ¿no? Decía, pero esa no es... Sí, es ella.
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0: Bien, sí. 40 arriba de las 6 de la tarde, chicos. Casi última parte del programa. Saludos para Sol y Agus, que estamos trabajando. Pato, muy buena la música. Dan ganas de salir y sacar solo que... Me acuerdo que no tengo plata y se me pasa. Bueno, pásame algo de la conga, porfi, o de la banda 21. Soy Luis, dice acá. Hola, Luis. Brem de Palpalá. Está por unos buenos mates con tortilla. La parrilla es re, sí. Y repetir, claro. La fiesta es la mejor, dice acá. Sigan así, hace 7 años que los escucho y no los cambio por nada. ¡Vamos!
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Terrible, terrible el puesto número uno, por lo menos hasta hoy, ¿no? Vamos a ver qué pasa mañana, porque mañana a las 7 de la tarde tenemos el ranking de los más fiesteros. Ángela, Euge, mejores enemigas. Bueno, no saben, mañana escucho la radio porque puede que haya entraditas para el lobo. Atenti, atenti. Vicky nos manda saluditos, nos manda fotitos de un camate cocido, pato, con bollito que compramos en la termi vieja. Uy, qué rico. ¿Para, compraste con chicha o sin chicha? Con chicharrón, sin chicharrón. Está fresco, pato, dice acá, pero no tanto, así que a cuidar esa garganta para no enfermar. Estoy tratando de cuidarla. Estoy tratando de seguir las indicaciones de la doc. Te dijo, trata de no hablar mucho, trata de no hablar fuerte. Tecito con miel, gargaras de perdón, de limonizada. La pastillita ahí, tómela cada cuatro. Bueno, bueno. No, le voy a ganar, le voy a ganar. Van a ver que le voy a ganar. Sí, no, no me va a ganar. No me vas a ganar. Aquí escucho la radio como siempre. Abrigalo a Chivato, dice acá. Chivato. A él le pica. Yo le pongo ese chalequito de polar y él le pica de polar.

Bueno, fin de semana voy a aprovechar para ordenar un poco mi casa, Pato, ya que la tengo olvidada. Estuve haciendo viajes y trabajo desde acá y la descuidé. Dice mi mamá que te... No, que me quedes un rato más. Ya viene Sergio en un ratito y activa la última parte del programa, ¿eh? En realidad la última parte de la programación de la radio. ¡Nosotros nos vamos! Toda la información, como siempre les digo, @diariotodojujuy. Si querés estar bien informado, bien actualizado, @diariotodojujuy.

Nos vamos. Ha sido un verdadero placer haberlos acompañado. El algo para compartir del día de hoy tiene que ver con esta noticia que nos ha sorprendido acerca del aumento

de casos de sífilis, ¿sí? En nuestra provincia. Jujuy tuvo la tasa más alta de la región, según el Boletín Nacional. Sí, Jujuy, la tasa más alta del NOA. Así que hoy el Algo para Compartir es para vos, que estás escuchando la radio, para vos, que a lo mejor estás llevando adelante una relación, para vos, que a lo mejor sos ya padre o madre de familia, para vos, ser humano. Cuídate. Y cuídate en todos los sentidos de la palabra, ¿sí? Porque al cuidarte, también estás cuidando a los que te rodean. Sí, y muchos dirán, ¿pero por qué? No. No estoy hablando del cartelito del esposo perfecto o la esposa perfecta, no. Te estoy hablando como ser humano, ¿sí? Y esto no quiere decir para nada que no hayan buenas personas y hayan excelentes compañeros de vida, compañeros y compañeras. De que los hay, los hay. Personas que se respetan, que se cuidan y se valoran. Pero también sabemos que hay de los otros, ¿sí? Así que si hoy vos estás escuchando la radio y sos uno de los otros, cuídate. Primero por vos y después por los demás, por los que tenés alrededor. Y también, por supuesto, le hablamos a los adolescentes que están en una época donde son súper, se creen los súper hombres, súper mujeres y se llevan el mundo por delante, que no sabemos nosotros que eso es un poquito más grande, no sabemos nada, que ellos la saben todo, que son re cancheros y que mamá, no me hables de eso, pero yo ya sé, pero por favor, ¿qué te pasa? Que, ay, ¿cómo me vas a dar eso? Pero y después ya sabemos lo que pasa, ¿no? Así que bueno, querido adolescente o en la edad que tengas ahí entre la adolescencia y la adultez, cuídate y cuídate en serio. Y si mamá te habla o papá te habla es porque te ama y porque te quiere ver siempre bien. Y porque mamá y papá saben que a esa edad uno parece inmortal, pero también saben que no es verdad, que no es real, ¿sí? Y que te puede pasar. Por lo tanto, permití esas palabras de papá o de mamá que te guíen y te acompañen para que no seas parte de este porcentaje acá en Jujuy, que está creciendo, ¿sí? Las enfermedades de transmisión sexual. Muchas veces evitable, sí, con eso que venden en una farmacia, en un kiosco, las puedes evitar, ¿sí? Y también con un no quiero. No lo voy a hacer. No. ¿Por qué no? Porque no quiero. Y punto. No por compromiso, no porque la otra o el otro lo hizo, no porque, ay, bueno, estamos todos. Y... No. Por mí, me cuido yo y de paso cuido también a mis viejos, a mis hermanos. ¿Qué pasa si te da? ¿Qué pasa si te agarra? Todo lo que significa y desde la alteración de tu propia salud hasta la alteración emocional del resto de tu familia. Cuídate, la palabra cuídate es extensa, ¿sí? Y engloba muchas herramientas para que vos te permitas cuidarte en tu integridad y tu salud. Un abrazo muy grande a todas las personas que nos están escuchando y a cuidarse más. Porque esto no es algo inventado, ¿sí? Hay datos reales que nos ponen a nosotros, la provincia de Jujuy, dentro de los lugares del NOA con casos notificados de sífilis más elevados de la región. ¿Cómo podés hacer vos? Cuídate. Cuando no tengas ganas, no quieras, no hay protección, es no y punto. ¿Sí? A cuidarse, amigos. Que pasen un lindo fin de semana. Sobre todo ahora que se viene un fin de semana largo. Si vas a salir al boliche, si te vas a ir con tus amigos, si estás conociendo a alguien. Cuídate. Y ojo, nunca viene mal, para nada mal, los consejos de mamá, de papá, de los abuelos, de esas personas que nos quieren y nos quieren de verdad.

¡Ponele onda, cachimbo! ¡Que llegó el viernes! Ahí está, ¿eh? ¡Cuarteto! ¡Se va, se va, se va, se va, se va!

Señora, acá estamos. Bienvenidos, bienvenidos, bienvenidos. Señoras y señores, aquí comenzamos nuestro programa. Es tiempo de... La tarde noche de Radio Fiesta. Sí, señor, dale gas. Dale gas. Dale gas. Dale gas. Dale gas. Hola, mis grandes amigos, grandes y pequeños amigos también, pues claro, saludamos a todos, a los grandes, a los chicos, para todo, toda la gente amiga, ¿cómo le va? Esto es la tarde noche de Radio Fiesta.

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1: Sí, señor, le damos la bienvenida a todas las firmas comerciales, a todos los amigos. ¿Cómo está el ama de casa? ¿Cómo le va? ¿Cómo está la gente laburante? En un par de horas ya sale. Los chicos que salieron de la escuela, algunos todavía, pero ya disfrutando del fin de semana. Y fin de semana largo, el secundario 5 días, el primario 3 días. Claro, por el lunes feriado, claro, ahí estamos, ¿eh? Le damos la bienvenida a mis amigos los choferes, para los choferes, para los choferes. Para mi amiga Silvita, Silvita, con mucho cariño. ¿Cómo está? Bailemos este pasito, Silvita, ¿eh? Con alegría, con alegría. Qué alegría llegar a este viernes, el mejor día de la semana, Silvi, ¿no? Sin lugar a dudas, preparativos para el fin de semana, ¿eh? Yo digo preparativos para el fin de, pero ya no salgo hace cuánto ya, Silvita. Antes preparado. Hasta la pincha preparado ahora. Nada que preparar, ni bolita. Ya. Bueno. ¿Cómo les va? ¿Cómo está? Mi nombre es Sergio Barbagelata, con un gran equipo vamos a estar con todo acá en la radio, ¿eh? Y con mucha alegría, con mucha alegría. ¡Sí, señor! Acá estamos, bailando todos, por supuesto, disfrutando ya de todo lo que va a ser seguramente la propuesta que se viene para el fin de semana, por todos lados, ¿eh? ¿Hay platita todavía? Sí, hay algo de platita. ¿Qué quedó platita todavía? Pagamos las cuentas, quedó platita. Así que bueno, vamos a comenzar como siempre nuestro programa con muy buena música acá en la radio, ¿eh? Acá lo tengo, versión en vivo a la gente de la Sonora Imbatible, sí señor. Con alegría, como siempre digo. Vamos a cumplir, sí señor. Con mucha alegría, ¿eh? Y con la manito bien arriba haciendo palmas, palmas, palmas, palmas. La Sonora Imbatible. Me voy con música alegrando la tarde-noche de Radio Fiesta, ¿eh?

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Sí, señor, nos vamos a ir con más música que ya tengo por acá, ¿eh? Sí, señor, ahí le damos la bienvenida. Voy a saludar, porque si no, ¿eh? No tengo problema de invitar a hacer la cosa si vos querés. Gracias, Silvita, como siempre. Ahí está, ¿eh? Quiero mandar un saludo muy especial para la gente del Hospital de SUS, que estamos trabajando junto a la radio, como siempre dice. Para algo de Adrián, los dados negros, para Anita, Belén, Debo, Mica, Fidela. Un beso grande. Bueno, ponen la atención que en de sucursales, por favor. Vamos a cumplir con algo de Adrián y los dados negros y me voy con las noticias, sí señor. Dame ahí que tengo unos temitas ahí para la gente del Hospital de SUS que nos sigue. Dame ahí, dame con esta zarpada de un poco de ruido. Adrián y los dados.

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1: Jujuy corre por una buena causa. Se viene la carrera solidaria del Hospital de Niños. El domingo 25 de octubre se realizará la tercera edición de la carrera solidaria de la Fundación Hospital de Niños. La iniciativa busca reunir a familias y deportistas para colaborar con la salud infantil y apoyar la labor del Hospital Materno Infantil. Las inscripciones ya están abiertas y se realizan de manera online a través de la plataforma Sportmetric, donde se pueden consultar las modalidades, requisitos y detalles de participación. Secundarios tendrán 5 días sin clases. Los estudiantes del nivel secundario tendrán 5 días consecutivos sin clases desde este sábado 10 hasta el miércoles 14 de octubre. La pausa incluye el fin de semana, el feriado nacional del lunes y las mesas de exámenes del martes y miércoles. Quienes no deban rendir volverán a las aulas el jueves 15 de octubre. Cortes de luz este sábado en Jujuy. EGESA realizará trabajos de mantenimiento este sábado 10 de octubre. Los cortes serán de 5:30 a 9:30 en La Almona, Loteo Roca y alrededores, de 6 a 12 en sectores de Alto Comedero. El servicio se normalizará al finalizar las tareas. Talleres de Perico repudió los incidentes, anunció posible.

0: expulsiones tras la sanción de 3 fechas de suspensión de su estado por los incidentes ante Altos Hornos Zapla, Talleres de Perico difundió un comunicado en el que rechazó todo tipo de violencia. Además, anunció que buscará identificar a los responsables y aplicar sanciones que podrían incluir la expulsión de socios y la prohibición de ingreso al club. Para más información, Todo Jujuy.
1: 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En Radio Fiesta, hora
0: 19:35.
1: Temperatura
0: 14 grados.
1: Humedad
0: 91%.
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2: 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Sí, señor. Sí, señor. Vamos con todo. Vamos, que es día viernes y tu cuerpito lo sabe. Ahí está, ¿no? Así es, ¿no? Es viernes y tu cuerpito lo sabe. ¡Saludo! Dice que no van a tener clase 5 días. Si sábado y domingo no asisten, solo es 2 días y lunes, que es feriado. ¿Por qué feriado el lunes? No saben. Así es. ¡Saludos a mi amigo Facha! ¿Cómo anda mi amigo Facha? ¿Qué dice?
3: ¿Cómo andamos, Sergio? ¿Qué
2: bien,
3: tal,
2: bien.
3: Sergio?
2: Pasadito por agua.
3: Salta, pasando
2: qué lindo.
3: Por
2: qué lindo.
3: No llueve,
2: abrazo.
3: Está nubladito.
2: Abrazo.

0: temita en Sonora Imbatible para el Facha.
1: Dale.
0: De un viaje de Salta.
1: Dale.
0: Regresando. Nos vemos, Sergio. Gracias.
1: Chau, abrazo, chau. Abrazo, abrazo, abrazo, abrazo. Para este genial amigo, el Fachita, que está a full y le gusta la Sonora Imbatible. Sí, señor. ¡Sonora! ¡Imbatible! El poder imbatible.

0: Yeah, vaya.
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8: Si observan con atención, podrán ver más allá de lo aparente. Podrán sentir que un viento arrasador y un suspiro suave están hechos de lo mismo. Que los colores en la roca no son solo paisaje, sino historia tallada por el tiempo. Que el fuego que ilumina es el mismo que cocina delicias. Que la lluvia que trae vida también te abraza y reconforta.

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19:55, estamos de vuelta. Sí, señor, ahí estamos, a full. Sergio dice, pone un temita de Santa Cruz de Chigre. El amigo Rubén, listo. Santa Cruz y Chigre ya se viene a pedido del público, obviamente. Está jugando Boca, está ganando. Ah, pierde Boca, mira vos, pensé que iban. La Gloria gana con un gol de Fernando Alarcón, 21 minutos. Está ganando Instituto, le gana Boca en el Mario Alberto Kempes. La ciudad de Córdoba, están jugando, están disputando partido, así que de esta manera se impone el conjunto cordobés. Sí, señor, cordobés. Quise decir cordobés y lo dije. Sí, señor. Se viene el Clásico del Norte, habrá un operativo espectacular porque se vienen hinchas desde la ciudad de Salta, ¿no? Habrá 250 policías afectados y escolta para los hinchas de Gimnasia y Tiro de Salta. La policía desplegará 250 efectivos en el Clásico del Norte entre Gimnasia y Grima de Jujuy y Gimnasia y Tiro de Salta, que contará con un importante operativo. Esto se va a jugar el día domingo, 11 de octubre, en el estadio 23 de agosto. Desde la policía informó que desplegarán aproximadamente 250 efectivos con controles y mediciones de la cancha y un dispositivo especial para acompañar a los hinchas visitantes durante su llegada y posterior regreso a la provincia de Salta. El encuentro, recordemos, comenzará a las 16 de este domingo 11 de octubre en el estadio 23 de agosto. Vos sabés que el operativo comenzará antes del mediodía ya, ¿no? Exactamente, ahí van a estar 250 efectivos de las unidades regionales 678, infantería, personal motorizado, todo un conjunto, para seguir las alternativas de todo esto. Sí, señor, vamos todavía. ¡Vamos, el lobito, todavía! ¡Vamos, el lobito, vamos, el lobito! Quiero ver el lobito, cómo anda, ¿no? Grupo Santa Cruz.

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3: Voy con los datos del tiempo. Sí, señor. Voy a ir con los datos del tiempo. Acá tengo tiempito todavía, ¿no? Tengo tiempo. Me dicen, sí, tengo tiempo de todo. Estoy sobre el tiempo acá, ¿eh? Sobre el tiempo. Qué buen tema, este. Un montón de estrellas, ¿no? Jesús Rojas. Bueno, Jesús. Vuela, mi amigo Jesús Rojas, full estamos, ¿eh?

0: Voy con los datos del tiempo, que llueve en la ciudad. Bueno, sacamos la duda, dale.
1: En Radio Fiesta, hora
0: 20:10 minutos.
1: Temperatura
0: 14 grados, 8 décimas.
1: Humedad.
0: La humedad del 90%, el cielo está cubierto con llovizna, visibilidad 6 kilómetros, los vientos soplan del sector sudeste a 8 kilómetros la hora. Presión atmosférica 911 hectopascales, atención, lluvias aisladas en lo que resta de la jornada del día de hoy. Para mañana la máxima 18-19 grados, lluvias aisladas en la mañana, lluvias aisladas en la tarde, lluvias aisladas en la noche y para el domingo mejorando la máxima 21-22 grados, mayormente nublado en la mañana, mayormente nublado en la tarde, mayormente nublado en la noche con posibilidad de lluvias aisladas. Empieza a levantar después la temperatura, ¿eh? Ahí está, 14 grados 8 décimas la temperatura actual en la ciudad capital. Sí, señor. Jesús Rojas, me habías pedido. Hola, pasame Jesús Rojas. ¿Cómo está tu ausencia? Para Moni, de parte de Adri. Saludos para Moni, de parte de Adri. Con un temita de Jesús Rojas. Sí, señor. Esto es ¿Cómo estás? Jesús Rojas.

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3: ¿Hay algo sonando ahí? Quiero ver todos los celulares arriba, loco. Si esto sale bien, va a ir a YouTube. Así que, quiero un fuerte aplauso para Pablito.

bien, ahí está la agrupación, la gente de agrupación. Algo de Amar Azul tenés por ahí antes de ir con las noticias. Listo, ya viene algo de Amar Azul, sí señor. Quedaron definidos los finalistas de clausura de la Liga Jujeña. Atención, luego de la Luján disputará las dos finales del torneo de clausura de la Liga Jujeña. Palermo será el rival femenino y Zapla en masculino. Atención, COP, torneo clausura de la Liga Jujeña. Ya tiene definidos los protagonistas que buscarán quedarse con el título del torneo clausura Gringo Flores 2026. Así se denomina, Gringo Flores, ¿no? Tras una semifinal cargada de emoción, tres de los cuatro encuentros se resolvieron por penal y quedaron confirmados finales tanto en la rama femenina como en la masculina. El gran protagonista fue sin dudas Deportivo Luján, que logró clasificarse a las dos finales y tendrá la posibilidad de conquistar ambos campeonatos, ¿no? En femenino se enfrentará al fuerte equipo de Palermo ahí, ¿no? Deportivo Luján Palermo en femenino, mientras que en masculino tendrá como rival Altos Hornos Zapla. Deportivo Luján Altos Hornos Zapla en masculino. Las semifinales femeninas tuvieron dominadas, ambas se definieron desde los 12 pasos, o sea, por penales. Deportivo Luján clasificó a la final después de superar a La Viña en tanda de penales, en tanto que Sportivo Palermo había empatado 1-1 con Gimnasia y Grima de Jujuy y luego, en busca de los penales, pasó precisamente a la final. De esta manera, Luján y Palermo protagonizaron la gran final femenina. En tanto de masculino, Deportivo Luján consiguió el pase a la final, derrotar 1-0 a Gimnasia Grima de Jujuy. Granate logró imponerse en tiempo reglamentario. En la otra semi hubo penales, ¿no? Altos Hornos Zapla y Cuyaya protagonizaron un duelo espectacular, resolviéndose del punto del penal tras el 2-2 en los 90 minutos. Así, de esta manera, Deportivo Luján y Altos Hornos Zapla disputaron la final masculina. Ya vamos a dar a conocer, seguro. Atrapante está todo esto, ¿eh? La verdad, atrapante. Me voy con las noticias, ¿no? Rapidito junto a la gente de Amar Azul. Acá está, ¿eh? Yo tomo licor. Amar Azul.

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1: Se viene la carrera solidaria del Hospital de Niños. El domingo 25 de octubre se realizará la tercera edición de la carrera solidaria de la Fundación Hospital de Niños. La iniciativa busca reunir familia y deportistas para colaborar con la salud infantil y apoyar la labor del Hospital Materno Infantil. Las inscripciones ya están abiertas y se realizan de manera online a través de la plataforma Sport Medic. Secundarios tendrán 5 días sin clases. Los estudiantes del nivel secundario tendrán 5 días consecutivos sin clases desde el sábado 10 hasta el miércoles 14 de octubre. La pausa incluye el fin de semana, el feriado nacional del lunes y la mesa de exámenes del martes y miércoles. Quienes no deban rendir volverán a las aulas recién el jueves 15 de octubre. Corte de luz este sábado en Jujuy. La empresa realizará trabajo de mantenimiento este sábado 10 de octubre. Los cortes serán de 15:30 a 9:30 en La Almona, en el Loteo Roque y alrededores, y de 6 a 12 en sectores de Alto Comedero. El servicio se normalizará al finalizar las tareas. Unión necesita volver a triunfo ante un DF en alza. En el Estadio 15 de Abril, Unión de Santa Fe recibirá hoy a Defensa y Justicia a las 21:45 por la fecha 12 del torneo Clausura 2026. El local viene de caer ante Boca y ya son 3 las derrotas consecutivas, mientras que el Halcón acumula 3 partidos sin perder y es uno de los animadores de la zona. En minutos, seguimos con más información.
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1: ¡Qué locura! Y Santiago Cañete, dale.
2: Un temazo que duele un montón. Así estés mal o no de amores, te pega aquí. Con la jarrita llevo ya.

Volviendo, ahí está. Tengo pausa, así que nos vamos a ir rapidito, pero complaciendo pedido. Hola, pasame. Del grupo El Chino y la Rebelión, tu ausencia. Para Moni, estará de cumple, gracias, de parte de Adri. Para Moni, ¿estará de cumple? Va a estar de cumple, seguramente. El Chino y la Rebelión. Me gusta ese tema, tu ausencia. Ahí está. Tengo la...

Quinto, muy buen tema, ¿eh? Buen grupo Quinto, ¿eh? No lo conocemos tanto, pero la verdad que anda muy bien, ¿eh? ¿Es ausencia total el tema o tu ausencia, no? Ausencia total. Parece que es ausencia total, che. ¿Mm? Exactamente, ausencia total debe ser.

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